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0: Son las 6:05. 26 grados centígrados. 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
4: 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Y para ti, repórtate ahora. Empezamos a pasar lista, ¿eh? Recuerda que los primeros en reportarse tienen su estrellita de niños aplicados.

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14: Muy buenas tardes, ¿cómo estamos? Bienvenidos y bienvenidas al espacio más romántico, más emblemático y más bonito de la radio. Es correcto, a las leyendas, bienvenidos. Dice por acá, saludos, mañana estaremos pendientes en tu programa. Ah, yo creo que era para la chula. Ahorita le digo que le dejaron ese mensaje. Mientras tanto, muy buenas tardes, cachorro. Aquí saludándote desde el Estado de México, Tenancingo presente. Me puedes mandar la leyenda de Vicente Fernández, estatuas de marfil, claro. Y los tristes recuerdos, perfectísimo. Estatua de marfil de el buen Vicente Fernández. Y también la canción de... Tristes recuerdos con el señor Antonio Aguilar Perverso. Anotadas, anotadas, señores, anotadas. Dice por acá. Buena tarde para todos. ¿Qué onda, cachorro? ¿Qué onda? ¿Qué onda? Un saludo para todos los de Limpia Pública desde Córdoba. Para nosotros aquí en Fortín andamos en... Friega, dice. Andamos bien. Eso. Yo ya entendí, ya entendí. Aquí en la colonia Santa Leticia. Para ver si nos puedes poner una canción. Claro, a mí no me digas. A ver si puedes. A mí me cachorro. Compláceme con tal canción, pa. Atentamente. El Chapitas. Pero no me dices cuál, hermano. No me dices qué rola. Ahorita me dices qué canción y yo con gusto. Cachorro, por favor. Los cordiales a la banda del Mercado Zapata. Saludos. Oye, tenía rato que no me escribías, mano, Saludos. ¿A poco? ¿Echaste agüitas de sabores ayer o qué onda? Dice, ¿me puedes una... Ah, es una bien friolenta. Sí, me imagino. ¿Se puede la canción de la chica de la boutique versión salsa? Buena tarde y buen turno. Gracias. Ahorita te la pongo, la chica de la boutique. Esa canción es muy buena. Esa canción me gusta. Terminación 3312. Hola, buenas tardes, cachorro. ¿Cómo estás? Yo muy bien. ¿Y tú? ¿Qué tal? ¿Serías tan amable de mandarme saludos y felicitar a mi cuñada Jazmín, que anda cumpliendo años? ¿Cómo que anda cumpliendo años? La queremos mucho y que gracias por todo el cariño que nos apoya y nos ha brindado también. Dile que no se me olvide que su cumpleaños, que no se me olvidó su cumpleaños, que a pesar de que al principio me caía mal. Ah, ¿por qué te caía mal tu cuñada? Por haberme robado a mi hermano. ¡Ay, oh, mi vida! Y el otro yo creo que se lo han de llevar. Se lo llevaron a fuerza. Ok. Pero siempre tendrá mi apoyo a pesar de todo. A pesar de que me caías mal. Ya no me caes mal. Y me puedes poner la canción de Secretos de mi Memoria de la Arrolladora. Porfa, gracias. Atentamente, Caro Castellán. Saludos, Caro. Yo le digo ahorita... Bueno, ya escuchó el mensaje y pues, síganla pasando bonito. Taxitoche, ¿cómo estás? Buena tarde.
15: Cachorro, buena tarde. Te marco por tu teléfono, creo que no sirve. Aquí te voy escuchando. Okay. A ver si me puedes poner una de José José, la de mañana, sí. Aquí te voy escuchando.
14: Va que va.
15: Por ahí le mando un saludo a Gallo de Oro, que anda perdido allá por la sierra de Coatzacoatitla en la feria.
14: ¡Asu! Para que baje, sí, hay baile, ¿no? Hay baile para allá hoy. Pero bueno, pero vaya, dicen por acá. Muchos mensajes por el momento. Nos vamos con estos mensajes. El último y nos vamos, el último. Hola, cachorro, buenas tardes. Aquí el Taxi 770 desde Orizaba reportándose y disfrutando de la mejor programación de la 92.1 FM. Y claro, disfrutando de las leyendas con mi buen amigo el cachorro. Saludos y un abrazo, hermano. ¿Me podrías complacer con una rola de la banda MS? Jamás haré que te quejes si me eso te provoca llanto. Gracias. ¡Ay! Ahorita te la pongo, mi hermano. Mientras tanto, vamos avanzando con música. No se me desesperen, vamos a ir poco a poco porque realmente tenemos muchísima música que programar esta tarde. Pero ahorita, vámonos con Estatua de Marfil. El señor Vicente Fernández, ya son las 6:24. Y hoy, hasta las 12 de la noche, ¿eh? A ver quién me aguanta.

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1: Las 6:28 PM, oigan, mandamos un saludo, un abrazo, una felicitación y en verdad los mejores deseos hasta Tozongo para el buen Charlie Jr., nada más que él lleva por nombre Pablo Misael y está cumpliendo 20 años. Don Charlie de Tozongo hace 20 años recibió este regalo, un día como hoy, pero hace 20 años. Así que pásala súper increíble, mi queridísimo Pablo, pórtate bien, hazle caso a tu papá, no lo hagas enojar. Y dile que ya te dé la llave del candado del refri donde guarda las botellas oscuras.

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0: 28 grados centígrados. Son las 6:35. 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
6: Las 6:35, el tema viaje hasta la ciudad de Orizaba. E ingresa al meritito Mercado Zapata. ¡Vientos!

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1: Allá nuevamente la felicitación para la cumpleañera de parte de su cuñis, Caro Castelán. Sí, Jazmín, el tema es para usted, pásela bonito y ya, hombre. Dice que le cayó a usted mal porque pues le robó al hermano, pero no pasa nada.

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1: Las 6:47, tengo aquí rapidísimo un corte, regreso con más mensajes, más música y sobre todo más de tu presencia. Gracias por continuar con nosotros, esta es tu frecuencia, estas son tus leyendas, no le muevas, no le cambies, no hagas nada, ya vuelvo.
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8: Ya de regreso, ahí estamos, las 6:50. Y gracias por continuar con nosotros. ¿Quién de este lado? Buena tarde.
9: Bastante cachorro, ¿le puedes mandar una?
8: Ay, así no, despacio, porque si no, me mareo.
9: Bastante cachorro, ¿le puedes mandar una canción a mi papá?
8: Claro.
9: Recomiendo lo de sufrencia. Ausencia de los castosos. Ausencia de los castacosta.
8: Ausencia de los Acosta, existe la canción, a ver. Ausencia de los Acosta. Tin, tin. Ah, sí, papi, sí existe. ¡Vámonos!

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1: Oye, por cierto, buen provecho para nuestro carnal que le dedicaron la canción. Gracias por comunicarse con ese mensajito. ¿Qué dicen por acá? Más adelante, buena tarde.
2: Hola, Tom, buenas tardes.
1: Hola, hola.
2: ¿Puedes poner una canción de los Diner? Ajá. El gato viudo, porfa. Que tengas un feliz inicio de semana. Ahí órale, estamos.
1: Órale, pa, ahí va ahorita, formadísima el gato viudo. Con los Diners. Por acá también tenemos otro audio. Excelente tarde, buenas, buenas. ¿Cómo andamos?
3: Hola, cachorro, buenas tardes.
1: Hola. ¿Me
3: puedes poner una canción de Los Acostos, la de Tu Ausencia? Y aquí andamos contigo, escúchame. Que tengas linda tarde, cuídate.
1: Gracias, hermosa, gracias. Ahorita te la pongo, va, que va. Cachorro, buenas tardes. Soy Maggie, saludos a Pedro de Wisconsin. La canción de Los Caminantes para Volver a Amar. Mira, la Maggie ya le mandaron para el teléfono. ¡Qué obo! Yo quiero. Si yo fuera Maggie, también quisiera un Pedro. Pero pues yo entonces voy a buscar a alguien como Maggie. Dice la canción de Los Caminantes. Tarán, para volver a amar. Perverso, Maggie. Saludos. Hasta Cosamaloapan para Maggie, Maggie. Ya estamos por acá formando las canciones. Mari del Campestre, hola cachorro, ¿me puedes poner uno de Los Caminantes? Ah, bueno, ahí matamos dos pájaros de un tiro, irá. Hola, buenas tardes, cachorro, ¿me puedes poner la canción de Para Ti con Amor de Forajido Perfecto? Ahorita la vamos a formar también. Les late si nos vamos con esas rolas, porque si no, luego... lo que pasa, me voy haciendo bola, nada más no le digan a nadie. Ya, solamente 4 minutos y las 7 de la noche. Hoy recuerda que las leyendas se van hasta las 9. Mientras tanto, disfrutemos de esto. Son los Diners. Se llama El Gato Viudo. Las 6:57.

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0: 26 grados centígrados. Son las 7 con 3 minutos. 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
1: Ahí quedó, señoras y señores. Son las 7:07. El momento de que pidas un deseo es la hora de la coincidencia. Y el tema que acabamos de escuchar, me lo habían solicitado hace ratito mi buen amigo el Quesito, el buen Miguel el Quesito, allá en la colonia Fraternidad. Saludos, hermano. Saludos. El tema, un desengaño con Intocable. Mientras tanto, vámonos con música. Acabamos de escuchar también antes del corte el Gato Viudo con Los Dinners. Tengo por acá Los Acostos con Tu Ausencia, Los Caminantes con Para Qué Quieres Volver y también Para Ti con Amor de Grupo Farajito. Nos vamos con esto que es música, música del recuerdo sabrosa para ti en Las Leyendas. No le cambies, aquí nomás Las Leyendas con El Cachorro a través de la mejor 92.1 FM.

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1: 16 minutos después de las 7. Oigan, antes de irme al corte, quiero leer algunos mensajes y empezar a programar la música que voy a presentarles después del corte, ¿va? Así que vámonos con los mensajes. A ver, ¿qué dice por este lado? ¿A quién tenemos? Mi queridísima Zenaida desde Presidio. Dice, buenas tardes, noches. ¿Me podrías poner una canción de Aaron y su grupo Ilusión? Todas me gustan. Soy Zenaida Hernández. Salud para ti. Excelente tarde, mi cachorro. Ponme la canción de Pícate el Ojo de mi banda El Mexicano. Atentamente, Aristeo de Palo Alto Fortín. Saludos para ti, Aristeo. Gracias. Cachorrito, buenas noches. Aquí reportándome. Espero que estés muy bien. Te deseo que tengas una excelente tarde. Me pasaron el número de ahí, el 71-605-22. Lo marco, pero me dice que el número está equivocado y me pone, por favor, la canción Llega a Viejo. Cachorrito, cuídate mucho. Bendiciones. Sí, está fallando la línea telefónica. No sé qué tiene, pero está fallando. Así es la marcación, hermosa, pero así tal cual como te la dieron. Pero no sé qué tiene el teléfono, que no está recibiendo llamadas. Inténtale, porque han entrado un par de llamadas. No sé qué es lo que esté pasando, pero bueno. Ahorita te pongo tu tema. También nos habló nuestro queridísimo César, el muñeco. Dice que quiere la canción de mi viejo, mi querido viejo, perfectísimo. Nuestro buen amigo Zenón Morales, a la distancia mandándonos fotos. Ahí te va, dice, va el horario de la cabina azul mandándote el reporte fotográfico. Gracias, mi queridísimo Zenón Morales. Y saludos para todo el personal de IPSA que está en este momento contigo. Tengo muchísimos mensajes, pero voy rapidísimo a un corte, regreso en breve. No se me

0: Vaya, no le cambien. No hagan nada, por favor. Yo regreso en breve. Ahí vengo. Estás en Las Leyendas de la Mejor.
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3: Son las 7 con 21 minutos. 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
1: Acabamos de escuchar a Rini y su grupo Ilusión para Zenaida ya en Presidio. Y ahora, el turno de mi banda, el mexicano, se llama Pícate el Ojo.

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2: Continuamos a las 7 de la noche con 28 minutos. Excelente noche. Oigan, mañana a esta hora, sí, mañana a esta hora, nos vamos a estar tronando los dedos, vamos a estar echándonos del tercero, el cuarto misterio de un rosario de martes de misticios dolorosos. Porque nuestra selección salga bien mañana, ¿eh? ¿Cuál es el previo que tienes? Yo digo que mañana un 3-0. La neta, ¿para qué te digo que no? Sí. Excelente tarde. Bueno, ¿quién anda por allá?
3: ¿Qué onda, mi estimado cachorro? Buenas y calurosas tardes.
2: ¿Y Texcagua?
3: Vamos, adelante con una rolita, por favorcito.
2: Dímelo, ¿cuál?
3: Poder a Javier Solís.
2: ¿Sí?
3: Yo pecador, creo que se llama. Aquí vamos, historia, ya te la sabes, Dios te bendiga, Dios.
2: Perverso, ahí está Javier Solís con Yo Pecador. ¿Y qué más? ¿Quién más anda por acá? Excelente tarde, hola, ¿cómo estamos?
4: Buena tarde, amigo cachorro.
2: Hola, Máximo, ¿cómo estás?
4: Una leyenda, por favor, de Toma de Miles.
2: Perfecto.
4: ¿Sabe usted mi favorito? La música.
2: Ah, muchísimas gracias. Yo lo sé.
4: Con Toma de Miles.
2: Ahí está Tommy Ramírez con los Sonorrítmicos. Ahorita te pongo algo, hermanito Máximo. Gracias y qué bueno que estás con nosotros como cada tarde. Hola, buena tarde. Feliz lunes, inicio de semana. Saludos hasta Coatzacoalcos. Saludos hasta Coatzacoalcos, hermanitos. ¿Cómo están? Mi queridísimo Gael. Excelente tarde. ¿Qué tal Coatzacoalcos? ¿Qué tal Coatzacoalcos? ¿Cómo estamos?
5: Buenas tardes, noches, cachorro.
2: Hola.
5: Tardes, noches. Oye, si ¿sí me puedes complacer con unas rolitas, unas leyendas, por favor?
2: Sí, ¿cuál?
5: Las Cadetes de Linares.
2: Sí.
5: Una página más y los Dinos, el taxista, por favor.
2: Órale, pues.
5: Gracias, aquí te estamos sintonizando, cachorro.
2: Perverso. El taxista de los Dinos. Tararán. Ándale, taxista de los Dinos. Esa canción es muy buena, ¿eh? Yo que fui locutor. está muy buena la canción. Oigan, tengo que irme rapidísimo a un corte, ¿eh? Pero antes del corte quiero mandarle saludos a Juan Pablo, a Javier y a Pepe Domínguez. Dice por acá, saludándote otra vez desde el Estado de México, ¿no? Saludos a ustedes. Oye, ponnos algo de Chalino Sánchez, Nieves de Enero, y algo de Los Ángeles Negros, Una Noche de Debut y Despedida. Claro, para los amigos y la familia Domínguez. Mientras tanto, no le cambien, porfa. Ahorita regreso. No se me muevan, no se me vayan, no hagan nada más. Respiren, porque aquí nomás Las Leyendas de la Mejor.
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4: Son las 7:34. 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
2: Complaciendo a mi buen amigo Máximo. Ahí están sus temas favoritos. Tommy Ramírez, se llama El Último Rodeo.

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0: Son las 7 con 49 minutos. 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
1: Ocho minutos y las 8:00 p.m. Excelente noche para todos. Bienvenidos. Se llama El Taxista. Son los Dinos.
2: 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Fui lavaplatos, mesero y cocinero. 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

0: Tarro de Huentitán.
1: Pues ya 4 minutos y serán las 8 de la noche y yo continúo con ustedes. Oigan, los mensajes no llegan de llegar, no dejan de llegar. Buena tarde para todos. ¿Qué tal, mi buen cachorro? Saludos, mi hijo Juan Pablo y Javier y mi carnal Pepe Domínguez. Aquí escuchándote, lunes vamos a tener que cobrar la semana con la canción de Intocable. Será, tenemos que iniciar la semana, ¿no? Con la canción de Intocable, es tan bello, tu amigo Javier Domínguez, puro coto, lo de cobrarte por... ¡Ah, no! Ay, jamás, hermano, ni te iba yo a pagar. Ok, les ponemos eso de Intocable. Dice que se llama, ¿cómo? Es tan bello. Ok, perfectísimo. Es tan bello. Ahora mira, me quieren cobrar. Salud para ustedes, canijos. Y gracias, porque durante toda la semana siempre están presentes. Dice por acá... Tararara, tararara, tararara. Yo contigo hasta las 3 de la mañana. Saludos, gracias. Taran, taran. Buenas noches, cachorro, reportándome desde la carpintería Papancho. Me puedes poner la canción de Reencuentro de Pequeño Musical y la de Yo que te amo también de pequeños. Un saludo para Pepe Domínguez, para tu amigo Juan Pablo y también para a ti, cachorro, gracias. Órale, mira, puro Pequeño Musical, la más romántica de América, la quieren aquí. Exactamente, papá. Y Yo que te amo, venga, ahorita vamos a ver qué podemos hacer. Yo que te amo, venga. Continuando con más mensajitos, dice por acá, y mi rola, ¿cuál? Yo la contemplaba como la deseaba. Ah, ok, jamás te haré llorando. Ok, perfecto, ahorita te la pongo, va. Es que es lo que te digo, tengo, híjole, un montón de mensajes. ¿Qué hacemos, doctor? Se llama ¿Quién pierde más, no? La canción que nos está solicitando. Perfecto. La Principecha de Providencia, ¿cómo estás? Soy su hermano. A ver. Ah, mira. Ah, oye. Mándame una hamburguesa, mano.
2: Tardes, cachorro. ¿Tú cumpliste una canción? La de Los Ángeles de Charles, Prisionero de tu Amor. También una hamburguesita sabrosita y un Red Bull. Bye, bye. Hasta el tiro. Toda la noche. Bye, bye. Hasta las 12 del día. Noche. Bye, bye.
1: Órale, pues, ya no tomes Red Bull, porque eso te hace daño, mano.
3: Hola, mi cachorro.
1: ¡Miki!
3: Buenas tardes.
1: Buenas.
3: Aquí te saluda el Miki, cachorro.
1: ¿Qué onda, Miki?
3: Regálame una leyenda de la mafia. ¿Qué haré yo? Pues, saluditos y buena tarde, mi buen cachorro. Por ahí, saludos para la League Patty. Y aquí andamos.
1: Órale, pues, amigo, gracias por comunicarse. Pues, ¿qué harás tú? No sé, mano. Pero algo bueno debes de hacer. Dice por acá, ¿qué dice el Chapitas? A ver. ¿Qué onda, cachorro? Soy el Chapitas de algo de Vicente Fernández. Es cuando quería ser grande. Ah, va, ahorita la pongo. Y también tengo pendiente por acá, cuando quería ser grande. Y tenemos pendiente otra rola de Vicente Fernández. Mientras tanto, me quedo con algunos mensajes pendientes. Voy a un corte, regreso. Ya son las 8 de la noche. Buenas noches.
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2: Ocho con 12, ya casi se van las leyendas.

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1: Bueno, voy a cantarte una que me cantaba mi padre cuando yo estaba chiquito, así como tú, ¿eh?

0: Ok, por ahí los temas. Saludando también al buen y queridísimo muñeco que nos habló hace ratito. Ahorita vamos con tu tema, hermanito. ¡Ahí vamos! Pam, param. Pararán. Volver a amar de los caminantes de parte de mí, de Maggie. Saludos. Va que va. Tenemos audios.
1: Hola, buenas tardes. ¿Me puede poner la canción, creo que se llama La Casa Ya No Es Mía? Parece que se llama, no sé si es de los Cadetes de Linares o de, no sé, pero es de un, creo que sí. Por favor, que tenga excelente tarde.
0: Gracias.
1: Te escucho en Chocamán.
0: Creo que la canción que me está solicitando es de los Barones de Apodaca y se llama Los Años Viejos. Creo que es esa y espero no equivocarme, ¿va? Por acá dice, hola, hola, Sandra Luz, ¿cómo estás? Excelente tarde. Dice, excelente tarde, brother, mañana 3-1, Quiñones, Jiménez y Fidalgo. ¿Crees tú? Dice, una rola, porfa, la de Kim Pompó con Chicoche, va, que va, ahorita te la pongo. Kim Pompó. Con el buen Chicoche. Me hace falta todavía una canción de Pequeños Musical. A ver si nos da tiempo. Yo creo que sí nos va a dar tiempo. Saludos desde la ciudad de Orange, California. Cachorro, complácenos con la de Limosnero de Cariño de los Rehenes. Claro que sí, ahorita te la pongo. Limosnero de Cariño. Oigan, por cierto, desde que dijeron limosnero, me acordé de una canción buenísima del Flaco. Bueno, no es del Flaco, es de Joan Sebastián. Pero el Flaco la puso de moda hace tiempo. Y este Amor Limosnero de Joan Sebastián. La pudimos escuchar allá en Cuitláhuac. Qué buen evento, ¿eh? La neta, nada más porque llegó la señora güera y nos tuvimos que ir. Buenas tardes, noches, cachorro. Reportándome desde Carpintería Papancho. ¿Me puedes poner la canción de Reencuentro? Ok, esa ya la puse. Ok, ahorita, aguántame, ahorita va la otra. Aguánteme. Saludos para mi queridísimo oficial Matute. Por acá dice, saludos a mi hermana Gloria que viene a bordo de la unidad 33 de Peñuela. Saludos, mano. El último rodeo, hola cachorro, buenas noches. Y manda saludos para mi papá Agustín Albino, que se encuentra en San Rafael Río Seco, Matlán de los Reyes, y le pones una canción, una leyenda, algo de Gerardo Reyes, el rey de los caminos, porque lo quiero de mucho de parte de su hijo Onan Albino. Gracias cachorro, ¿no? ¿De qué? Mientras tanto seguimos, continuemos. ¿Qué es lo que pasa por acá, hombre, papá? Las 8:28. Ok, dice... El rey de los caminos. ¿Y qué más? ¿Qué más mensajes tenemos? El Messenger Z dice... Buenas noches, cachorro. ¿Puedes poner la rola del show de los Vázquez? El tamborilero, por favor, mándale saludos al Chevo y Adriana, que te están escuchando en Orizaba. Atentamente, el Messenger Z desde Cuautlapan. ¡Milagrazo, mi queridísimo Monroy! Buenas noches, cachorro. ¿Me puedes poner la canción del columpio? Ya estamos en frecuencia 1028, Monroy. Me encontré, amor, lo llevo. Claro que sí, el columpio. El columpio de los rieleros del norte. Y de una vez, ¿por qué no? Acá, la carpintería Pan Pancho. Pam, pam, pam, pam. Y nos falta el reencuentro. Reencuentro de Pequeño Musical. Reencuentro. Órale, pues, ahorita vámonos a un corte, ¿eh? Y regresando del corte, nos vamos con un montón de música. Va que va. Gracias por estar en sintonía. Gracias por su preferencia. Aquí nomás la mejor. Regreso en breve. Porque, ¿qué creen, señoras y señores? Nada más tenemos que ir rapidísimo a esto y volvemos.
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2: Son las 8 con 30 minutos. 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
0: Amiga de Chocamán, si es la rola, me mandas un corazoncito. Y si no es la rola, también me mandas uno.

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1: Las 8:44 PM. Excelente noche para todos y ahí estamos, ¿eh? Vamos complaciendo todo y todo. En este momento, con esta canción vino a mi cabeza, a mi mente, un pensamiento que quiero compartirte porque justamente la canción es de la banda más romántica de América, Pequeños Musical. ¿Cómo te va? Y se llama Reencuentro, pero no hablemos de un reencuentro con alguien más, sino un reencuentro contigo. ¿Cuántas veces hemos dejado de ser quien somos y no nos damos cuenta que hemos ido perdiendo mucho? Así que me acordé de esto y quiero decirle a todos ustedes que a mi pasado,
2: hola, ¿qué tal?,
1: no puedo cambiarle nada. Lo que ya pasó, lo que sucedió, lo que se hizo, ya está hecho. Pero si voy a encargarme a darle la oportunidad de haber aprendido y darle un final bien merecido a eso que no estuvo bien. A mi presente, le doy las gracias por darme la oportunidad de cambiar todos y cada uno de los patrones, las limitantes, los miedos, y tomar esas oportunidades y mejorar en todos los aspectos en los que ese pasado la regó. ¿A mi futuro? Sí, quiero encontrarte. Quiero encontrarme con alguien mejor, una versión que sea el Destroyer 100,000. Esa persona que va a darlo todo. Una versión que en verdad creo no podría reconocer. Ya sobreviví lo peor, ahora viene lo mejor. Viene vivir esa parte de glorias. Todo lo que haya pasado quedó atrás. Y de hoy en adelante será felicidad, será paz. Y hay que ser amables, hay que ser mejores. Porque estoy convencido que a esta vida vine a ser feliz. Vine a dar alegría, vine a dar amor y sobre todo, vine a pasarla bien conmigo mismo. Así que tú, ¿ya te reencontraste contigo? ¿Ya analizaste cuál fue el problema de tu pasado? ¿Y quieres volver a estar ahí? ¿O quieres ser distinto?

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2: Mi queridísima Araceli Chely hermosa y en José Azueta. Ahí está tu tema, Eliseo Robles, se llama Llegar a Viejo.

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1: 2 minutos y serán las 9 de la noche. Ya las leyendas se tienen que retirar. Ya es tarde, ¿para qué anden acá? Tenemos 2 mensajes pendientes. Buenas noches.
2: Buenas noches, cachorrito.
1: Hola, hermosa.
2: Compláceme con una canción, la de José José, He renunciado a ti.
1: He renunciado a ti. ¿Has renunciado a mí? ¿Cómo? Buenas noches, cachorros. Si me puedes poner una canción de Grupo Liberación que se llama Por Esa Yegua, porfa, escuchándote en Córdoba, en Colonia San Nicolás. Atentamente, Jorge, bendiciones para ti. Saludos. Tengo por acá, gracias. Y un mensajito más de audio, a ver.
3: Cachorrito, buenas noches.
1: Hola.
3: ¿Cómo estás?
1: Muy
3: Oye,
1: bien.
3: ¿Me podrías poner?
1: ¿Cuál?
3: Gracias, amor, con la Tepejana.
1: Ok.
3: Un saludo para mi esposo, Pablo del Carmen, que hoy es su santo.
1: Órale, pues.
3: Que me lo felicites.
1: Claro, felicidades para él.
3: Y por favor, me sacan canción. Gracias, cachorro. Que tengas bonita noche y buen turno.
1: Órale, pues. Gracias. Felicidades para él. Oye, me tengo que ir de las leyendas, pero todavía tengo esos temas pendientes, así que yo te complazco en breve. ¡Sale! Hasta aquí, nada más con las leyendas. Ahora sí que aquí nomás.
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0: Veinticuatro grados centígrados. Son las 9 con un minuto.
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1: Ya las 9 con un minuto. Buenas noches.

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1: Nueve con cinco, 9:05 p.m. Oigan, mañanita a esta hora ya sabemos si seguimos respirando en ese torneo tan esperado de cada 4 años. ¡Oh, qué show! Buenas noches, mi cachorro hermoso. Quiero mandarle saludos a mis hijas en Buenavista, Iztaccíhuatlán, de parte de su mami, que las ama demasiado, las amo muchísimo. ¿Podrías ponerme la canción de Ojitos Mentirosos? Claro que por supuesto que yes, ahorita te la pongo, ¿va, hermosa? Por acá teníamos este audio y otros temas que quedaron pendientes, pero ahorita, en un momento más, se lo ponemos. Zenón Morales de IPSA, aún en sintonía de la mejor, gracias. Acabamos de escuchar ese rolón que se llama Osadía, la verdad está bien bueno. Mientras tanto, yo quiero que tú te comuniques conmigo, me hagas saber cómo te la estás pasando, qué estás haciendo, en compañía de quién estás. Y sobre todo, ¿qué estás celebrando el día de hoy? ¿Sí? ¿Qué celebramos hoy? ¿Qué celebramos hoy en México? ¿Quieres que te lo platique yo o qué onda? Oye, pues hoy sí, hoy 29 de junio se celebra principalmente en la Iglesia Católica o en la religión católica a San Pedro y San Pablo. Y no estoy hablando de Pedro y Pablo, los que eran hermanos, ¿eh? No. Es San Pedro y San Pablo. Así que hoy estamos celebrando. Si tienes algún amigo que se llame Pedro o Pablo, pues es hoy. Una fecha súper arraigada en las tradiciones católicas de México. Se honra a los apóstoles considerados los pilares de la iglesia. Además de esta conmemoración religiosa, se celebra también otras efemérides relevantes a nivel nacional. Por cierto, hoy es Día del Pescador, sí, porque recuerden que es San Pedro Pescador, ¿ok? Y pues eso quiere decir que en los lugares donde hay pesca, en las zonas costeras, pues hay festejos tradicionales, procesiones marítimas, ya que San Pedro era el santo, o es el santo patrono de los pescadores. Dije pescadores, no pecadores. Y pues si andaban con el pendiente, también hoy, 29 de junio, es el aniversario luctuoso de uno de nuestros más grandes gobernantes. Sí, se conmemora el fallecimiento del noveno Huey Tlatoani o Tenochtitlan, ocurrido el 29 de junio de 1520. Yo ya les mandé ahí unos pesos porque hicieron unos tamales por quien fuera el novenario ahí al rezo del día de hoy, pero bueno. Por otro lado, también Héctor Lavoe hace 30 años, pues parte de este mundo, ese salsero. Dice, gracias cachorrito, podrías mandarle saludos a mi bebé Juan Carlos Galán, que es mi tesoro y lo quiero mucho. Ah, o sea, sí. Niñas, ya saben que hay un consentido. No, no es cierto. Sí, también les estaba platicando de Héctor Lavoe. Bueno, allá ya mandé para su tierra natal. Me pidieron por ahí el apoyo para rentar una carpa. Ya la pagamos y todo. Con todo respeto, claro. Pues ahí estamos, esos son los datos que tenías que saber el día de hoy. Estamos celebrando a San Pedro y a San Pablo. Estamos celebrando el Día del Pescador en México. Y por cierto, mañana, híjole, qué enorme sería esto. Mañana es 30, es martes, cerramos el mes. Podríamos cerrar con una victoria o podríamos cerrar con una, pues, un trago amargo de difícil. Pero, pues acuérdense, ¿no? Esto es un juego de azar, es un juego de pelota y no debe de pasar de ahí. Las 9:09 p.m. Más adelante el tema de la noche. Por el momento te voy a dejar con música. Yo sé que las leyendas ya terminaron, pero pues nos piden a José José con "He renunciado a ti". Y pues, ¿cómo no? A ella no le puedo decir nada. A ella no le puedo decir que no, ni a ninguno de nuestros radioescuchas. Así que ahí está el tema. Las 9:10, excelente noche para todos.

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1: Cachorrito, buenas noches, ¿cómo estás? Oye, ¿me podrías poner Gracias Amor con la Tepejana? Un saludo para mi esposo Pablo del Carmen, que hoy es su santo, que me lo felicites. Y que me, por favor, ponme esa canción. Gracias, cachorro. Que tengas bonita noche y buen turno. Hasta mañana. Felicites. Y que me, por favor, ponme esa canción.

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1: Con 25 de la noche, continúo con ustedes, se va rapidísimo el tiempo, como siempre se los digo, gracias por hacer que eso pase cuando me mantienen ocupado. Cacharro, un favor, ¿me puedes complacer con una canción de Rey Ruiz, Mi Media Mitad, porfa? Gracias. Claro que por supuesto que sí, hombre, mi queridísimo amigo. Se habla Cacharro, buenas noches, ¿me puedes poner la canción de Daniel Villalobos, el tema de Perdóname? Es muy buen tema. Claro que sí, como no, ahorita te lo pongo, ahorita te lo voy a poner, te voy a complacer con ese tema que me estás pidiendo. Ah, pero me falta la siguiente parte, dice, para la familia Flores Mitre de San Camilo, municipio de Fortín, siempre a la escucha de la mejor 92.1. Feliz lunes, inicio de semana, gracias. Mi buen Cacharro, buenas noches, oye hermano, porfa, una de los Carquis, el Ricky Titiqui. Te saluda tu amigo José Manuel, excelente noche. Buenas noches, dice, me pones la canción de Al Apagar la Luz. Por favor, ya casi me duermo. Es la terminación 8486. Órale pues. Ahorita les vamos poniendo todos y cada uno de los temas. 9:27 de la noche, yo sigo por aquí. Y nos vamos con esto de El Buen Rey Ruiz. La gente grita. Se llama Mi Otra Mitad. Ok, Rey Ruiz, Mi Media Mitad.

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2: Son las 9:34.
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4: Ok, pues ahí quedó el tema antes de irnos al corte del buen Rey Ruiz. Y nos vamos con el tema de perdóname, perdóname. Ándale.
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4: Con el buen Daniel Villalobos, pero antes de ello tengo más mensajes. Dice por acá, cachorrín, si me puede, pudiste... Ok, te pido algo de los Vázquez, va, ahorita te la pongo, va. Sí, lo que pasa es que, la verdad... Nos quedamos cortos de tiempo, pero aquí andamos, mano. Tú tranquilo, que aquí está tu tema, va. Así que, vámonos, yo complaciéndoles, el más veloz de México.

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1: Continuamos, son las 9:42 minutos, 9:42. Y nos vamos nuevamente con mensajes. ¿Qué tenemos pendiente? Dice por acá nuestros amigos de Limpia Pública de Fortín de las Flores que ya terminaron. Y nos habían pedido un tema que se llama El Chofer. Así que, ¿por qué no, hombre? ¿Por qué no ponérselos a nuestros amigos que se apuraron y que terminaron temprano?
2: Voy a arrancar.
1: Bueno, yo digo que terminaron temprano, realmente no sé cuál es su horario, pero qué chido, hermanos, que ya están descansando, ¿eh?

0: el chofer. También voy a Sonora, Sinaloa, con Aloa, Durango, Zacatecas, Nayarit, Jalisco, Guanajuato, Querétaro, Hidalgo, Colima, Tlaxcala, Oaxaca, Chiapas, Tabasco, Campeche y Quintana Roo. ¡Ay, hijo de su!
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2: Las 9:46, escuchamos a Willy Colón con Héctor Lavoe. El tema se llama Juanito Alimaña. Por cierto, te platicaba que hoy se cumplen 30 años de su muerte, de ese señor, un ícono de la música salsa. Claro, me refiero a Héctor Lavoe. 9:47.

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2: Nos piden el tema de Selena, No Me Queda Más, a través del teléfono WhatsApp. Dice, ¿me puedes complacer con No Me Queda Más de Selena, terminación 4080? Saluditos para ustedes.

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4: Ya son las 10:33. Excelente noche para todos ustedes. Y mira... Regresando a esta canción, voy con todos tus mensajes y con las complacencias, ¿eh?

0: 10:37. Excelente nochecita para todos. Vámonos con mensajitos. Mira, por acá, en la cabina azul de IPSA Transporte Personal, mandándonos la foto con una luna preciosa. Mil gracias, cachorro, por el tema de Selena. Ahí estuvo, ¿no? ¿De qué? Mi estimadísimo Miki, a la de tres, ¿eh? Una, dos, tres, Miki.
1: Cachorro, cachorro.
0: ¡Qué chori!
1: Regálame la de Bronco. La radio toca mi canción, porfis. Aquí todavía andamos, mi buen cachorro, ¿eh?
0: ¡Ala!
1: Aquí el Miki.
0: No dejas nada para la venada, mano, ¿eh? Dice, ya viene mi rolo, ¿qué onda? Ok, ahorita la ponemos, mano. Buenas, buenas, ¿quién anda de este lado?
2: Buenas noches, mi cachorro. ¿Me podría poner una canción? El columpio de los rieleros.
0: ¡Órale!
2: Para mi amigo Erasmo Nava, que es del estado de Guerrero, él. Es mi compañero de trabajo. Dice que le gusta mucho esa canción. Y saluditos para mi esposa y amada Maggie de Cosamolopan. Muchos besos a mi amada Maggie.
0: Ahí estamos.
2: Y esta canción es para
0: para tu amigo
2: Erasmo Nava, así se llama mi compañero.
0: Ahora pues.
2: La pidió. No tiene nada que ver conmigo. No somos pareja.
0: No, nada. Es tu camarada.
2: Más quisiera,
0: tu camarada.
2: Un hombre como yo.
0: Órale.
2: No es cierto, estoy jugando. Órale, gracias, mi cachorro. Aquí estamos escuchando.
0: Órale, pues.
2: Desde Lino, Station, Wisconsin.
0: Estamos.
2: Y los dos entramos al mediodía. Y corrido hasta las 4 de la mañana, tal vez terminamos bien cansados.
0: Perverso, mi queridísimo y buen amigo Peter. Mientras tanto, nos vamos con música a las 10:39. La radio está tocando mi canción. Es Leo Dan con Bronco. Por cierto, mi queridísimo José Manuel, te mandé mensajito, hermano. Buenas noches.

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1: Ah, soy yo con esa rola. ¡Ay! Fácil, unas 4 o 5, Pero botellitas de agua, no piensen mal, banda.

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1: Las 10:46. Oye, te dejo con esto. Se llama Al apagar las luces.

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1: Solamente 6 minutos y las 11. 6 y las 11.
2: Esta es para ti, 22.

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8: ¿Quién la va a tocar en vivo? Pues yo la voy a tocar, compadre. Y ahí está. Y ya hace 20 años.
9: Ahí estamos, mi queridísimo José Manuel.

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1: Las 11 de la noche con 7 minutos. Oigan, voy a informarles. Fíjense que a través de redes sociales me entero de lo siguiente y al parecer creo que sí es información fidedigna. Me acaban de comentar que la circulación el día de mañana en la ciudad de Córdoba va a tener algunas diferentes obstrucciones. Bueno, no, al final no son obstrucciones, son cierres de calles por la situación del partido que se celebrará mañana a las 6 de la tarde, claro. Y es un comunicado de la, pues, del ayuntamiento. Y pues la avenida 1, 3, 5 y 2. Avenida 2, 5, avenida 1 y calle 5. Pues van a estar ahí cerradas lo que sería como el primer cuadro de la ciudad. Porque el parque 21 de mayo, ya saben, mañana a esta hora va a ser una euforia. Te invito a que si no tienes nada que pasar por ahí cerca o ir ahí, si no vas en situación de celebración, y pues si vas en son de celebración, pues también, ¿no? O sea, una cosa es celebrar, una cosa es llevar el ambiente, porque sabes que mañana, ojalá, y todo marque bien y no sea lo que la Moni Vidente dijo. Que según dice la Moni Vidente, que a ella le salió una carta y que mañana pues se acaba el encanto. Y que aparte de eso va a haber un movimiento por ahí sísmico por el bajón de energía que vamos a tener los mexicanos. No lo sé. Al final del día solamente creo que pues no sé, nadie sabe lo que pasará o puede ser una teoría. Puede ser algo muy cercano a lo que estará pasando, pero ojalá y no. Ojalá y el día de mañana estemos celebrando a esta hora felices. Mientras tanto, comunícate con nosotros, 271-316-1249. Esta noche quiero platicar contigo, quiero que sea lunes de confesiones. ¿Tienes algo que no te deja dormir, que tu pecho no es bodega? ¡Sácalo! Platícanoslo aquí, hombre, con toda confianza. No nos digas quién eres, no pongas nombre, nada. Nada más platícame qué situación es la que te acongoja, qué es lo que te está pasando. Algo que compartes con nosotros. Si viste que el vecino salió de la casa de la vecina. Si te enteraste de que una rifa de entre amigos estuvo turbia. Si viste que la mascota del vecino salió de la casa de la mascota de la vecina, tú platícanoslo. Que aquí, híjole, aquí vamos a hacer como la noche de allá al lado. Va a ser noche callada, dijera nuestro buen amigo el toro. Así que vamos a ponerle sabor a esta nochecita. La última hora que tenemos al aire, vamos a platicar de esos chismecillos de los cuales, pues nos queremos enterar. Y tú nos vas a ayudar, tú nos vas a enterar de lo que va a estar suscitándose ese chisme. Así como el chisme del otro día de que nos platicaba la chica, ¿no? Que ella le revisó el teléfono al marido y el marido hasta la fecha no sabe que ella ya, pues ya se enteró, ya lo leyó, ya lo vio, que tiene que ver con una prima. No manches, ese sí estuvo fuerte, estuvo gacho, porque imagínate que de la nada te pongas a revisar. Bueno, yo lo dije, ¿no? Y eso es cierto, los dichos lo dicen, el que busca encuentra. Entonces, digo, ¿para qué buscar? Si sabes que el gato camina en cuatro patas, ¿para qué buscas si tiene tres o dos, hombre? Acuérdate que igual mi mamá y mi abuela lo dicen. Y a su casa no lo pueden llevar. En una esquina se empieza a menear. Si no quieres ver mi mami no me va a matar tu pum pum. Visiones, no salgas de noche. Ay. Pues ya son las 11:11, la hora de la coincidencia. Mándale en este momento al cachorro. ¿Qué onda? ¿Qué rollo? ¿Qué es lo que está pasando? Mientras tanto, vámonos con esto, que es que te quieran bonito, Luis Alfonso, el Jackie, junto con Grupo Firme. 11:12.

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0: Dice, cachorrito, por fin, ponme la canción de Lila Downs, urge, Corina. Ah, ok, ahorita vemos, ahorita la pongo.
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0: Sí, no, ya ahorita la banda está durmiendo, hombre, ya son casi las 12 de la noche.
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0: Nada más los que tenemos que hacer que la empresa continúe trabajando, estamos aquí. Chef Luis Valdés, saludos. Oigan, hoy en lunes de confesiones, confiésenme algo que les esté haciendo ruido en su pechito, en su cabeza, que no los deje dormir. Platíquenmelo y ahorita vamos a ir checando qué onda. Solo los fieles somos nosotros, estamos conectados, dice el Tavo Gus. ¿Tú crees, Tavo Gus? Como que no te creo, pero bueno, pero vaya. ¿Qué onda? A ver, una confesión que no puede faltar. Esas confesiones que de repente guardamos y que, aunque no lo crean, son como pecaditos que nos pesan a nosotros, ¿eh? Porque al final cuando guardas ese tipo de situaciones, creo que también te puede a ti como persona, ¿no? O sea, es como traer cargando algo que no es tuyo. Ejemplo, yo les quiero compartir que... mi confesión.
1: Hoy, mamacito, yo lo voy a castigar.
0: Es que llevo unos bastantes días durmiéndome muy, muy tarde y ya como que me está pegando, ¿eh?
1: Hombre, lo van a corretear.
0: Es neta eso.
1: 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No me va a matar tu pum pum. Mami, no me va a matar tu pum.
0: Dice, ajá, Antonio Mohan. Ah, no te digo.
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0: Ahora ya hasta el turco soy, no manches.
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0: Pura personalidad, me parezco a pura personalidad chida.
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0: Saludos para todos los que están a través de este canal de TikTok. Saluditos para ustedes, Dari. Para todos nuestros amigos que andan en el transporte público, que todavía andan laborando, manejando, con mucho cuidado, por favor.
1: Yeah.
0: Échenle ganas. Dice por acá que show, cachorro. Aquí saludando desde el Estado de México. Te lancín un rato más a descansar. Si se puede, una canción de Vicente Fernández, lástima que seas ajena, bro. Oye, ¿por qué te gusta esa rola? ¿Qué ha pasado con esa canción? ¿Nada más es puro gusto o qué? Dice, traes unos aires. Ok. Tú échame la confesión. Si quieres, mándamela al WhatsApp de la cabina. No digo quién eres. Aquí lo platicamos, pero no decimos quién lo dijo, ¿ok? Mientras tanto, vamos a ir con música. Nos pidieron el tema de Urge con Lila Downs. ¿Por qué no escucharlo? Me imagino que debe estar bueno. Y cómo no, a ver, ¿qué tal suena? Así que escuchamos, pero no juzgamos. Claro, mi queridísimo amigo. Dice por acá, saludos para el Mazinger Z del barrio de Cuautlapan, sale.

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1: Todos los hombres lo van a corretear.
2: ¿Qué tal? ¿Cómo escucharon la rola? Se oye buena, ¿no?
1: Mi mami no me va a matar tu pum pum. Mami, mami no me.
2: Mientras tanto.
1: Mami no me va a matar tu pum.
2: Oye, tengo que dar una confesión. Me acaban de mandar una confesión. Sí, ¿cuál rola quieres? Tararán, tarán, tarán.
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2: Hay que darle tap tap a la pantalla. Claro que sí, hermano. Claro que por supuesto que ya es. Oigan, tengo una confesión y quiero compartírselas con todos ustedes, la verdad. Me dicen por acá. Cachorro, yo quiero confesarte algo. Hace un par de meses terminé una relación. O sea, un par de meses ya bastantes. Y hace un par de días acabo de iniciar una relación, hermano. Y la verdad es que me siento increíble, me siento súper bien. La neta, me siento muy chido. En esta nueva relación, no, pues qué chido. Mira, yo creo que... al final, pues ¿quién puede juzgar a quién? Nadie, la verdad, ¿no? Las cosas suceden y pasan por algo. O sea, se va a sonar muy a casos de la vida real o muy a La Rosa de Guadalupe. Pero de repente es como en esos, casos. De hecho, hay una película, no me acuerdo el título, ahorita la voy a buscar. Es una película mexicana donde la historia cuenta una pareja que se van a casar y que al final de esto, el novio hace un viaje justamente antes de casarse, digamos que como unos 2 meses antes, y se va a Francia, creo, Italia. Y la chica, la novia, pues se queda aquí en México, que es donde se desarrolla la historia. Y justamente después de regresar, de dejar al novio, creo que en el aeropuerto, si no estoy mal, empuja a una persona que repartía comida, como ahora un Didi, pero en bicicleta, lo pasa a traer, ¿no?
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2: Resulta pues que obviamente el tipo está guapo, güey. Y pues la chica como que lo lleva al hospital y el chavo pues la ve y dice, pues la neta sí está bonita. Y pues ya sabes, ¿no? El típico de no, pues ¿cuánto te debo? ¿Qué tengo que hacer? Lo acerca a su casa, todo rollo, todo muy bien. Y pues la chava se queda como medio flachada, ¿no? Así como de que pues la neta sí me latió este chavo. Al final del día no te va a parecer algo muy igual o te va a pasar eso. Pero, pues creo que si se termina algo es para iniciar otra cosa, ¿no? O sea, cuando terminamos de ver una serie, ponemos otra. Cuando termina una canción, ponemos otra. O sea, no estoy diciendo que tú lo hagas, ¿no? Si estás en un momento en el cual va a pasar, hermano. Y acuérdate, cuando el cielo se pone gris, es muy seguramente que llueva. O sea, no puede ser...
1: 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Ay, mamacita, yo lo voy a...
2: que anochezca a las 6 de la mañana. Las cosas son muy claras, las cosas pasan por algo, las cosas suceden cuando tienen que suceder. Y si tú acabas de iniciar una relación, pues yo creo que lo único que tiene que pasar es que te la pases increíble, que lo des todo, que cierres un ciclo, que no estés pensando en lo que ya fue. Cada persona es un multiuniverso nuevo, cada persona que llega a nuestras vidas es un rollo distinto, cada quien tiene traumas, tiene demonios. Pero cuando te atreves a decir sí a algo, creo que es porque ya todo ese pasado, todos los fantasmas, todo lo que no funcionó, se quedó atrás, mano. Por eso, un fuerte abrazo para ti. Pásala muy chido. Ojalá todo salga excelentemente bien. Y te la sigas pasando hasta como ahorita. Y gracias por tu confesión, ¿eh? Lunes de confesiones. Buenas tardes, no, ese no. Dice, ¿qué show, cachorro? Aquí saludante del Estado de México. Ok, algo Vicente Fernández. Lástima que seas ajena, bro, por favor, sí. Está buena esa leyenda del charro de Huentitán, ¿no, cachorro? Pues sí, está buena, hermano, pero ya ahorita leyenda, no manches.
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2: Lástima que seas ajena. Oye, ¿cuántas personas?
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2: Neta, o sea, ¿cuántas personas, cuánta banda cantará esta canción? Y creo que eso es parte de la vida, mano. Y no vamos a quemar a nadie, te lo juro. Pero ¿cuántos no destapan una chelita, cantan esta canción? Pensando en el amor de su vida, aunque su mujer esté presente. Ay, ay, ay, ¿verdad que duele lo que dice el cachorro? Cállate que tienes el chipo lleno de razón, mano.

0: 11:32, tengo que ir un corte regreso, no se vayan, porque tengo una confesión que no, bueno, los lunes de confesiones se los prometo que van a estar intensas, van a estar así como si estuviéramos en pleno domingo 12 del día, calorcito sabroso, ahorita vuelvo.
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0: Marco Antonio Martín dice saludos, está con nosotros a través del TikTok. Saludos desde la mejor allá en Monterrey. Eso. Saluditos para el colega. Ah, ahorita checamos eso, Tabogus. Tú tranquilo, mi rey, tú tranquilo. Oigan, bien atentos, ¿eh? Tengo una confesión esta noche, ¿eh? Y esa confesión dice lo siguiente.
4: No me puede matar, ay, mamacita, yo lo voy a castigar.
0: Queridísimo cachorro, buenas noches. Te voy a pedir y te voy a platicar mi confesión, pero no se lo digas a ella. No se lo digas a nadie. Ok, a ver, vamos a ver.
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0: La confesión es que hace unos días... Hace unos cuantos días. Me llevé a la chava de un amigo. Y ni modo. Yo no perdono porque no soy Dios, hijo de la fregada. Me pregunta, ¿cómo ves? Pues, ¿qué voy a ver yo, mano? Yo no vi nada. La situación es que me platica, se lo voy a platicar así a resumidas cuentas. Que es la mujer de su amigo, o sea, la mujer ya una familia, no novia, no conocida, una mujer ya de domicilio, de casa puesta, de madre de hijos, esposa de un amigo. Y pues sí, el amigo dice que se la llevó, no sé, ¿la invitaste a algún lugar? ¿Cómo fue? Platícame el desarrollo. Nada más me pones así de... Me llevé a la mujer de un amigo. Y yo no soy Dios, no perdoné nada. Dice... nada más fue un probete, no llenete. Y no nos arrepentimos de nada. ¡Órale! ¿Qué dicen ustedes? ¿Les gustaría vivir algo así? ¿Sí o no? Daniel Arragán, saludos. ¿Cómo estamos?
4: Dice,
0: saludos, como les comentaba, para Marco Antonio Martín.
4: 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Y la cerveza no la...
0: Muchísimas gracias, saludos de parte de Marco Antonio desde la mejor allá en Monterrey. Dice el Tabogús por acá, no me gustaría vivirlo. Es que también imagínate, puedes vivir la gloria de ser el que se llevó a la mujer.
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0: O puede ser al que se llevan a su mujer. Dice por acá, hola, buenas noches, saludos compa para Sonido Bae, saludos. Saludos para la página de Janet Pérez. ¿Quién es Janet Pérez? Platícamelo. Ahorita checamos qué tipo de contenido, ok. Dice, ¿por qué es pecado grave? No, pues sí, tienen que ir a confesarse, tienen que ir a misa de 12 y confesarse, ¿eh? Para que el padrecito les dé su regañada. Y aparte de todo, me les mande ahí su, ¿cómo se llama cuando te manda a rezar el padre?
4: Uy, mami, mami, no me...
0: ¿Cómo se ve que vas cada 8 días a misa, cachorro? Su penitencia, tu penitencia, ¿eh? Mientras tanto, vámonos con un tema. Yo me quedo platicando con la gente, con los amigos que están en el TikTok. Este tema de Carin León que se llama Desde que tengo... Desde que te tengo, papá, ¿eh?

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1: 11 de la noche, 41 minutos. Gracias por estar con nosotros. Oigan, me da chance de alguna otra confesión, ¿eh? Así que échenla, que aquí la platicamos.

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1: De la noche con 46 minutos, aquí nomás desde la mejor 92.1 FM Córdoba para todo el mundo. Ya llegó por este lado el Javi, ¿cómo andamos? Dice, confesiones de qué son, papá, ¿qué onda, copa cachorro? Pues una confesión, Javi. Pues, fíjate, ya me platicaron una confesión de una persona que terminó una relación, se separó de su matrimonio de años. Y hoy día acaba de empezar una relación con alguien nuevo y pues dice que se siente muy chido, que todo ha estado funcionando muy padre. Eso fue una. Y otra confesión fue que un camarada pues se le prestó la ocasión y salió con la mujer de su amigo. Y pues dice que él no es Dios, ¿eh? Que él no es Dios para andar perdonando y pues pasó lo que tenía que pasar, mano.
2: Viene para el baile y no quiere bailar. Con mis amigos si no traen un collar.
1: Dice, ¿puedes mandarme el mejor de mis recuerdos de Intocable?
2: Porque en el baile...
1: Ya sabes para quién, ahí lo dices al aire. Si no, igual, hay quien le cuentan.
2: Y de repente empieza de...
1: ¡Ah, órale!
2: A mí no me...
1: Bueno, saludos. Dice el Javi que le manda esa canción dedicada para el amor de su vida, hombre.
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1: Dice por acá de que me... ¿Cómo? No entendí eso, amigo. ¿Cómo que hiciste eso? ¿Qué le hiciste? Platícamelo. Mientras tanto, vámonos con música. Te voy a dejar con esto en lo que me platican bien el chisme de este lado. Que no sé qué le hicieron a la mascota del vecino.
2: Mami, no me va a matar.
1: Sí, ya casi son las 12, hombre. Ya casi son las 12. Vámonos con el... El mejor de mis recuerdos de Intocable para nuestro amigo el Javi hasta Monterrey. Oye, se acaba de conectar un chavo acá que eres locutor de Monterrey, mi queridísimo Javi. ¿Por qué no andabas pa que lo saludaras, hombre? Mientras tanto, vámonos. 11 de la noche ya con 48 minutos. Casi me empiezo a despedir. Saludos para el buen Enrique León.

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1: Solamente 9 minutos y la medianoche. Tengo mensajes, dice por acá. Excelente noche para todos. Igual, mi cachorro. Que la pases bonito, ¿no? Gracias a ti, gracias a ti. Oigan, me estaban platicando en el en vivo de TikTok acerca de la confesión, la última confesión de este lunes, ¿eh? La última confesión. Con eso nos vamos a ir a mimir porque sí, ya es tardecito, ya. Ya es justo y necesario. Me platican que dejaron, tenía tan solo 19 años y sus papás no me querían. Ah, ok. Pero me están platicando que una persona que está con nosotros en el TikTok dice, ahí te va mi confesión, cachorro. Te voy a platicar que dejé a mi esposa allá en Córdoba, hoy radico en otro lado, y a un hijo. Y ya, pues yo le pregunté, no, oye, pero pues ¿por qué la dejaste? Y justamente me está platicando esto. Él tenía tan solo 19 años, dice, los papás de mi mujer no me querían. Y pues me imagino que te hicieron la vida de cuadritos, ¿no, mano?
2: Porque en el baile lo pueden sacar.
1: Ahora, la pregunta de esta noche, un tanto obligada, es... ¿Tú sí te querías ir o te fuiste más por la presión que hubo de parte de la familia de pues, la madre de tu hijo? Tan, tan, tan, tan. En cosas y casos de casa. No, porque sí pasa, ¿no? Pasa mucho que de repente la... Justo, la presión a veces de la familia hace que se tomen decisiones que no son las correctas, mano. Y se arriba en México. Sí, claro.
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1: Sí, porque mira, justo, y más, digo, tenían una edad muy, muy joven, o sea, eran muy jóvenes, unos papás demasiado jóvenes, que creo que les era difícil el estar bajo el yugo, la presión de los papás, de en este caso, de tu mujer, ¿no? De la mamá de tu hijo.
2: Lo van a correr ya.
1: Mary San, saludos. Pero pues qué mala onda, hermano. Oye, ¿y al menos tienes contacto con ella por tu hijo?
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1: ¿Hace qué tiempo pasa esto?
2: Me va a matar. Que le gusta a mi
1: mientras tanto, mientras me contestan, yo me empiezo a despedir de todos ustedes. Muchísimas gracias. Vamos a tener los lunes de confesiones.
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1: Así que todos los lunes vamos a poder echar chisme.
2: 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Y a su casa no lo...
1: Perdí la comunicación con ellos totalmente. Ok. Oye, la pregunta, ¿te gustaría tener comunicación con ellos? Yo creo que sí, ¿no? Ni no tanto por...
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1: Por intrigas o algo, sino por la situación de saber cómo está tu hijo, ¿no? Que tengas bonita noche. Muchísimas gracias, Mary San. Saluditos, oigan, pues ya seis minutos nos dividen de la medianoche y yo me tengo que despedir de todos ustedes. Muchísimas gracias, nos escuchamos y nos vemos el día de mañana a las 6 de la tarde. Bueno, la verdad creo que nos vamos a empezar a escuchar más tarde, si es que se puede, porque muchos de ustedes van a estar ocupados viendo el partido. ¿A qué hora empiezas tu transmisión? Pues regularmente a las 8 de la noche, amiga. Regularmente a las 8, pero... Pues yo creo que no es cierto, ya regularmente a las 8. A las 9 de la noche empezamos la transmisión. Así que mañana, si gustan, a las 9 por aquí nos vemos, platicamos y a ver cómo nos fue después de ver el partido, ¿va? México tiene que ganar mañana. Excelente noche, hasta mañanita, que la pasen bonito. Yo me despido de ustedes, mientras tanto... Los dejo con música, eso se llama La Diabla y es el Javi. Disfrútenlo, bonita noche. Bye, bye.

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1: Entre diputados federales, senadores y funcionarios de otros niveles de gobierno, la lista de aspirantes a una de las 17 candidaturas a gubernaturas que se estarán jugando en el 2027 de Morena asciende a 277 aspirantes. Aunque el proceso electoral iniciará en el mes de septiembre, Morena ya ha empezado su proceso interno para la elección de quienes serán sus abanderados en los estados donde este año se renovará el gobierno. Lo más preocupante es que muchos de los aspirantes aún tienen un cargo de elección popular, mismo que analizan abandonar antes de que concluya su función para ir en busca de otro cargo. Si bien la ley dice que todo mexicano tiene derecho a votar y ser votado, lo más coherente sería que quienes ya fueron electos por los ciudadanos para un encargo terminen primero antes de pensar en buscar otro. Eso sí, la mayoría solo solicitó licencia temporal para ausentarse de sus cargos, es decir, que en caso de no verse favorecidos, podrán regresar a sus puestos sin mayor problema.
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3: Son las 12 con 20 minutos. 18 grados centígrados.

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1: Son las 12:30.

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1: Revista del consumidor. Radio. Polvo, lluvia, tráfico. Nuestro coche aguanta de todo, pero mantenerlo limpio no tiene por qué ser un lujo. Hoy te enseñamos cómo preparar un shampoo para lavar el auto. Anota la receta y dale a tu auto el brillo que se merece.
2: Y en otros temas, la fiebre mundialista está aquí, pero ojo, haz que ruede el balón y no tus gastos.
1: Si quieres saber cómo evitar que la pasión mundialista te deje fuera del juego, quédate en la Revista del Consumidor Radio.
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1: En la actualidad, crear nuestras propias tecnologías domésticas es la opción ideal para elaborar productos básicos con ingredientes de calidad y muy accesibles.
2: Lo mejor, no tenemos que buscar por horas lo que necesitamos, ya que lo encontramos en tiendas de materias primas y droguerías. Por eso vamos a preparar nuestro propio shampoo para lavar el auto. ¡Manos a la obra!
1: Recuerda que cada receta está aprobada por el Laboratorio Nacional de Protección al Consumidor. Los ingredientes que vamos a utilizar para hacer 750 mililitros son una taza de agua purificada, una pizca de colorante vegetal azul, una cucharada sopera de cera de carnaúba, dos tazas de lauril éter sulfato de sodio y cuatro cucharadas soperas de polisorbato 20.
2: También vamos a necesitar los siguientes utensilios. Una taza medidora, una cacerola con capacidad de 2.5 litros, un embudo, una cuchara sopera y una botella de plástico de 750 mililitros con tapa. Su preparación nos va a tomar nada más y nada menos que 25 minutos. Sin duda, una gran ventaja.
1: Para poder elaborar nuestro champú para auto, comenzamos vertiendo el agua en la cacerola y la calentamos. Una vez caliente, agregamos polisorbato 20 y revolvemos. Cuando el agua esté a punto de hervir, agregamos una cucharada sopera de cera de carnaúba. Agitamos hasta que se incorpore por completo y dejamos hervir durante 3 minutos. Retiramos del fuego, agregamos el lauril éter sulfato de sodio y removemos suavemente. Después incorporamos el colorante y mezclamos hasta que el color sea uniforme.
2: Por último, con ayuda del embudo, envasamos nuestra mezcla en la botella de plástico y colocamos una etiqueta con el nombre del producto, la fecha de elaboración y de caducidad. En este caso, considera que su tiempo de caducidad es de 6 meses. Finalmente, pero no menos importante, hay que guardarlo en un lugar fresco y seco, fuera del alcance de niñas y niños. ¡Y listo! Tenemos nuestro propio shampoo para auto. Para usarlo, toma en cuenta que para 10 litros de agua se deben disolver aproximadamente 15 mililitros de shampoo. Al final del día, apostar por las tecnologías domésticas no es solo una forma de ahorrar, es tomar el control de lo que consumimos.
1: Si quieres aprender a preparar otras tecnologías como crema de cacahuate, gel para el cabello o jabón líquido corporal, puedes visitar nuestro canal de YouTube, Profeco TV.
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1: La fiebre por la Copa Mundial de Fútbol 2026 ya está aquí y con ella la emoción llega a su punto máximo. Seas aficionado o no, el ambiente festivo invita a participar en celebraciones que, sin planificación, pueden desbordar tu presupuesto.
2: Entre las suscripciones para ver los partidos, la playera oficial o las salidas con amigas y amigos, los gastos se pueden elevar. Por eso, consumir de manera inteligente te permitirá disfrutar la intensidad del torneo sin poner en riesgo tu estabilidad económica.
1: No se trata de no gastar, sino de hacerlo con conciencia. Si vas a comprar productos alusivos con responsabilidad, evita hacer gastos con cargo a tu tarjeta de crédito. Además, para que tus finanzas no reciban una tarjeta roja, considera las siguientes reglas del juego.
2: Establece un presupuesto y define cuánto gastar en artículos y celebraciones sin descuidar tus gastos fijos. Compara precios antes de comprar y elige siempre establecimientos formales.
1: Guarda tus comprobantes, ya que son tu única defensa para cambios, devoluciones o aclaraciones. No olvides que la propina es opcional, ya que es una gratificación voluntaria por el servicio, no un cargo obligatorio.
2: Reflexiona antes de gastar y pregúntate si realmente necesitas el producto o si el lugar donde verás el partido justifica el gasto. Disfruta sin la camiseta oficial. Puedes vivir la emoción del fútbol sin necesidad de gastar de más.
1: Y hablando de camisetas, puedes consultar los costos de los productos oficiales en diferentes establecimientos en el programa ¿Quién es quién en los precios? Pero el precio no es lo único que debes vigilar. En plena fiebre mundialista, las imitaciones y los productos de baja calidad están a la orden del día. Por eso, si vas a comprar algún producto, revisa la calidad de los materiales. Examina las costuras, acabados y resistencia para detectar productos de baja calidad.
2: También verifica el empaque, ya que los artículos originales tienen sellos, hologramas y etiquetas de licenciamiento oficial de las marcas deportivas. Fíjate bien en la nitidez, la calidad de impresión y ortografía de las etiquetas. Las imitaciones suelen tener errores o empaques deficientes.
1: Recuerda comprar en tiendas o distribuidores oficiales. Es la forma más segura de garantizar la autenticidad del producto y hacer valer tu garantía. No te confíes. Aunque la compra sea digital, no debes de bajar la guardia.
2: Para evitar fraudes en tus compras en línea, toma en cuenta las siguientes recomendaciones. Compra en sitios seguros y verifica que la dirección comience con https://. Tenga certificado de seguridad vigente y ofrezca métodos de pago confiables.
1: Comprueba la identidad del proveedor. Asegúrate que el comercio tenga domicilio físico, teléfono, correo electrónico u otros medios de contacto. Consulta la reputación de la tienda y busca opiniones o referencias de otros compradores antes de pagar.
2: Lee los términos y condiciones. Hazlo para evitar sorpresas y conocer las políticas de envío, cambios y devoluciones. Analiza la descripción del producto y revisa materiales, talla, colores y dimensiones. Compara las imágenes con el original y verifica que el número de modelo coincida. Desconfía de las gangas, ya que si el precio está muy por debajo del valor de mercado, es una señal de alerta.
1: Para compras en línea más seguras, consulta el monitoreo de tiendas virtuales ingresando a www.profeco.gob.mx/tiendas virtuales. Ahí te decimos si el comercio es transparente con sus medios de contacto físicos, métodos de envío, precios claros en moneda nacional y políticas de cancelación.
2: Ya para cerrar, recuerda que la Ley Federal de Protección al Consumidor, en su artículo 12, establece que el proveedor tiene la obligación de entregar factura, recibo o ticket de compra. ¡No te vayas sin él! ¡Es tu respaldo! Recuerda que no necesitas gastar en exceso para disfrutar del Mundial. ¡Vive la emoción del fútbol con un consumo responsable!
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2: Es la 1:13.

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1: Es la 1:31.
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2: Entre diputados federales, senadores y funcionarios de otros niveles de gobierno, la lista de aspirantes a una de las 17 candidaturas a gubernaturas que se estarán jugando en el 2027 de Morena asciende a 277 aspirantes. Aunque el proceso electoral iniciará en el mes de septiembre, Morena ya ha empezado su proceso interno para la elección de quienes serán sus abanderados en los estados donde este año se renovará el gobierno. Lo más preocupante es que muchos de los aspirantes aún tienen un cargo de elección popular, mismo que analizan abandonar antes de que concluya su función para ir en busca de otro cargo. Si bien la ley dice que todo mexicano tiene derecho a votar y ser votado, lo más coherente sería que quienes ya fueron electos por los ciudadanos para un encargo terminen primero antes de pensar en buscar otro. Eso sí, la mayoría solo solicitó licencia temporal para ausentarse de sus cargos, es decir, que en caso de no verse favorecidos, podrán regresar a sus puestos sin mayor problema.
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1: Son las 2:08.

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1: Son las 2:33.

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0: Son las 3:03.

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1: Son las 3 con 32 minutos. 16 grados centígrados. 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
2: Entre diputados federales, senadores y funcionarios de otros niveles de gobierno, la lista de aspirantes a una de las 17 candidaturas a gubernaturas que se estarán jugando en el 2027 de Morena asciende a 277 aspirantes. Aunque el proceso electoral iniciará en el mes de septiembre, Morena ya ha empezado su proceso interno para la elección de quienes serán sus abanderados en los estados donde este año se renovará el gobierno. Lo más preocupante es que muchos de los aspirantes aún tienen un cargo de elección popular, mismo que analizan abandonar antes de que concluya su función para ir en busca de otro cargo. Si bien la ley dice que todo mexicano tiene derecho a votar y ser votado, lo más coherente sería que quienes ya fueron electos por los ciudadanos para un encargo terminen primero antes de pensar en buscar otro. Eso sí, la mayoría solo solicitó licencia temporal para ausentarse de sus cargos, es decir, que en caso de no verse favorecidos, podrán regresar a sus puestos sin mayor problema.
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0: Son las 4:02. 16 grados centígrados.

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1: Son las 4:33. 15 grados centígrados.

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0: Son las 5:05, 15 grados centígrados. 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
1: Son las 5:34. 15 grados centígrados.

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1: Entre diputados federales, senadores y funcionarios de otros niveles de gobierno, la lista de aspirantes a una de las 17 candidaturas a gubernaturas que se estarán jugando en el 2027 de Morena asciende a 277 aspirantes. Aunque el proceso electoral iniciará en el mes de septiembre, Morena ya ha empezado su proceso interno para la elección de quienes serán sus abanderados en los estados donde este año se renovará el gobierno. Lo más preocupante es que muchos de los aspirantes aún tienen un cargo de elección popular, mismo que analizan abandonar antes de que concluya su función para ir en busca de otro cargo. Si bien la ley dice que todo mexicano tiene derecho a votar y ser votado, lo más coherente sería que quienes ya fueron electos por los ciudadanos para un encargo terminen primero antes de pensar en buscar otro. Eso sí, la mayoría solo solicitó licencia temporal para ausentarse de sus cargos, es decir, que en caso de no verse favorecidos, podrán regresar a sus puestos sin mayor problema.
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Las 6 de la mañana en punto. Buenos días, alegría. Aquí te saluda tu amiga la Barbie Salazar. Recuerda que te voy a acompañar hasta el mediodía. Vámonos a un corte comercial y regresando. Buena música, ya te la sabes. A través de la mejor 92.1, aquí nomás.

0: Son las 6:05. 20 grados centígrados.
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Ahora sí, buenos días, alegría. Ya son las 6 de la mañana con 5 minutos. Aquí te saluda tu amiga la Barbie Salazar. Y recuerda que te voy a acompañar hasta las 12 del mediodía. Come on now. Por aquí ya se anda reportando a la mera people, como no, bien temprano, y me dicen: hola, buenos días, amiga Ingrid. Que hoy sea un día lleno de bendiciones. ¿Me puedes poner una canción de Juan Gabriel? Tú me sabes bien cuidar y aquí contigo hasta las 12. Que tengas linda mañana, güerita, cuídate, hermosa. Igual tú, preciosa, mi amiga Sandri, cómo no. ¡Mua! Un besazo para ti, mi guapa, en esta mañana que, mira, ando despierta desde bien requete bien temprano, 5:15 de la mañana. Por ahí, mira, ahí andamos las dos despiertas tempranísimo, nomás que... yo apenas como que viniéndome para acá y tú ya, quién sabe dónde, haciendo las más labores, dices tú. Me dice también: buenos días. Me mandó un tic-tac. Te voy a platicar que me mandó un tic-tac. Muy bonito, con unas imágenes del amanecer, así bien padre, como a mí me gusta. ¿Es el amanecer o el atardecer? Ya veremos. Buenos días, dice: feliz inicio de semana, que tengas un maravilloso y bendecido día, que todo salga bien y que Diosito te cuide y vaya contigo siempre, que sales de trabajar. Muchas gracias, Sandri, tan linda como siempre. Gracias, preciosos, por sus buenos deseos. La verdad es que me alimentan el alma cada que yo llego en estas mañanas y ustedes andan tan hermosos por aquí. Claro que sí, el Ceni reportándose con las meras postales de esta mañana. Mira, todavía ni amanecía y el Ceni ya andaba guardando las postales para mí, claro que sí. ¡Qué bonitas imágenes, Ceni! Agarró la mera luna y toda la cosa alumbrándote, ¿qué tal, eh? ¡Qué bonita mañana! Se ve que hoy va a hacer calor, quién sabe, porque ayer anduvo medio... como que calor sí, pero de repente como que se nublaba, quién sabe. Y ya la tarde, ¿qué crees? Te voy a contar algo rápido, porque yo llegué muy, muy parlanchina. Ayer que se me ocurre salirme con mi mascota, tengo un perrito, es un mastín hermoso. Y ayer que se me ocurre salir con mi perro, y nada más íbamos así de que a Walmart, ¿no? Y entonces empezamos a caminar y de repente que nos agarra el sol. O sea, porque cuando salimos de la casa no hacía, no sé qué pasó. Y pues me dio mucho pendiente que regresáramos y el piso estuviera todo caliente y él se estuviera quemando sus patitas. Entonces me tuve que parar así de que por pedazos en la sombra. Y ya, pues así llegamos a la casa después, que le rezamos a Diosito y nos puso un poquito de sombra para que camináramos velozmente. Y ya de ahí, sombrita para llegar a la casa, todo bien, todo a gusto, la mera verdad. Ay, es un chisme que yo te quería contar, porque yo ayer salí muy contenta, pero ¿qué crees? Que pues me agarró el sol, tú. Como cuando te agarra la lluvia, pero al revés. Vámonos con esta rolita de Juan Gabriel, te lo pido por favor, a través de la mejor 92.1, aquí nomás.

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4: Son las 6 con 16 minutos. 20 grados centígrados.
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6: Me manda otra postal mi Zen y me dice de anoche, 8:33, excelente día, locutora hermosa. Gracias, precioso. Te mando besito para ti. Espero que estés pasando un increíble martes. No te cases ni te embargues. Recuerden que al rato, dinamiquita y no se me salvan, hermosos. Repórtense conmigo aquí al 271-316-1249. Es el número del WhatsAppero para que me vayas mandando tu mensaje con tu rolita que te voy a poner el día de hoy. Yo te acompaño hasta las 12 del mediodía. Vámonos con esta rolona bien romántica de pesado. Te quiero, te amo, es lo que estamos escuchando aquí nomás.

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2: Ya son las 6 de la mañana con 28 minutos. Y tú continúas aquí a través de la mejor 92.1. Te recuerdo que te puedes comunicar conmigo aquí a través del WhatsAppero al 271-316-1249. Me puedes mandar un mensajillo, cómo no. Y por aquí me dicen, hola, hola, buenos días, alegría. ¿Cómo estás? Te saluda Tabogus desde el mercado 3 de agosto, porfis. La rolita de Karim León, Vivir sin aire, y me quedo contigo hasta las 12 del mediodía. Un abrazo, excelente mañana, y al ratito te hago llegar lo prometido. Ah, porque ayer me anduvo diciendo el Tabito que me va a mandar una playera de México y yo, mira, bien contenta y feliz. Y todo que ver. Buenos días, Barbie. Saludos para el Taxi 89, Miguel. Buen martes, Miguel. ¿Cómo andamos? ¿Qué tal? Buenos días, alegría. ¿Cómo están? Oiga, ya son las 6 de la mañana con 29 minutos y yo te quiero invitar, pues, a que te quedes aquí con nosotros, por supuesto, con la buena música de la mejor, y que tú ya sabes que al ratito, en una media hora, vamos a entrar con lo mejor de las noticias a AM Noticias de las Altas Montañas a través de la mejor 92.1 y de las frecuencias de radiocomunicaciones de las Altas Montañas. Así que no te vayas para que andes bien informado con nuestra compañera Daniela García Guerrero. Vámonos, pues, a un corte comercial, pero antes yo te quiero recordar que los números de contacto son el teléfono en cabina 716-0522 con extensión número 2 y el WhatsAppero 271-316-1249 es el número para que me puedas pedir tu rolita por ahí. Le mando saludos a mi amigo Taxitoche también, que ya se anduvo reportando desde bien temprano. Y antes de irme para allá, te quiero ir a la alarma. 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Vámonos al corte, pues, y regresamos con más a través de la mejor aquí nomás.
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0: Son las 6 con 30 minutos. 20 grados centígrados.

Ay, ¿qué crees que me equivoqué de canción, Es que mira, yo no leí. Pero ahí te va ahora sí. Maná y Carin León, Vivir sin aire es lo que vamos a escuchar aquí nomás.

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3: Son las 6:46. 20 grados centígrados. 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

Dice, a ver, espérame, me mandan otra fotaza. Dice, desde Chiapas me la mandó mi sobrino que es trailero, Paco Ramírez. Porfa, salúdalo por este medio de 92.1. Por supuesto que sí, mira nada más esa postal tan bella. Desde Meritito, Chiapas, claro que sí, saludamos a Paco Ramírez, cómo no. Que tengas excelente día, precioso. Gracias por enviarnos esta postal. Por aquí me dicen, buenos días, hermosa, ponme Rompecorazones de Los Felinos. Claro que sí, ahí sí aguantamos, todavía la ponemos, cómo no. Recuerda quedarte con nosotros porque en unos momentos más vamos a entrar con todo a AM Noticias de las Altas Montañas para que andes bien informado con nuestra compañera Daniela García Guerrero, así que no te vayas. Quédate mientras escuchas el show de los Super Vázquez, Bandolera, aquí nomás.

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0: Son las 6:58.

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0: Excelente mañana, qué gusto me da saludar a nuestra audiencia de AM Noticias de las Altas Montañas. Hoy martes 30 de junio del año 2026. Yo soy su amiga y conductora Daniela García Guerrero. Muy buenos días a toda la zona centro del estado de Veracruz, a quienes nos escuchan a través de las frecuencias de Radio Comunicaciones de las Altas Montañas. Excelente mañana, quédese con nosotros porque le estaré presentando durante las próximas dos horas las noticias más importantes acontecidas durante las últimas horas. Información local, regional, deportes, espectáculos, la información estatal, internacional, un recorrido por las noticias también más importantes generadas en nuestro país y mucho más contenido con nosotros esta mañana de martes en AM Noticias de las Altas Montañas. Son exactamente las 7 de la mañana con un minuto y damos inicio revisando lo que publican hoy martes 30 de junio los principales diarios de circulación nacional. Tenemos la sección Las Ocho Columnas. Comenzamos. El Economista. Días clave para el T-MEC. Trump y Carney dialogan este miércoles. Periódico Milenio. En ocho columnas. Cae 50% el decomiso de armas por relajación de Estados Unidos y nuevas rutas. El Financiero. El T-MEC seguirá vigente hasta el 2036, señalan integrantes del Consejo Coordinador Empresarial. 24 horas, el diario Sin Límites. María, como 7 de cada 10 mujeres violentadas. La jornada, hoy martes 30 de junio, continuará la solidaridad con Venezuela, señala la presidenta Claudia Sheinbaum. El Sol de México. México busca hacer las paces con Ecuador. El Heraldo de México. Fase de grupos deja derrama de $1,000 millones. Crónica. INE va por nueva boleta Braille, electrónica, con audio y también con código QR. El Universal, el gran diario de México, esta mañana destaca que engordan otra vez la burocracia en San Lázaro. Periódico Excelsior. BIS alerta por exceso de inversión en inteligencia artificial. La Razón. Venezuela cuenta aún con decesos y ya asoma crisis por más de 58,000 edificios dañados. Reforma en primera plana hoy martes. Paga Metro $130 millones para centenarios. Reporte Índigo. La primera gran prueba. 7 de la mañana con 3 minutos y en este momento habilitamos ya el 271-259-0091 para recibir todas y cada una de las denuncias ciudadanas. 271-259-0091 y también le recuerdo que nos puede escribir, mandar sus mensajes y sobre todo sus inquietudes a través de Facebook en AM Noticias Digital de las Altas Montañas. Le daba a conocer lo que publican los periódicos de circulación nacional hoy martes. Y en uno de ellos se habla precisamente sobre el tema de la violencia hacia las mujeres. Y sobre este mismo sentido, la presidenta Claudia Sheinbaum habló sobre la denuncia por violencia de género en contra de Víctor Rodríguez, el exdirector de Pemex. Pide la presidenta aplicar todo el peso de la ley. Durante este fin de semana circularon imágenes verdaderamente preocupantes, imágenes que desconciertan a la sociedad, tomando en cuenta los temas de violencia que prevalecen en nuestro país, la violencia hacia la mujer, y más cuando la ejerce, en este caso, un funcionario federal de alto nivel, el exdirector de Pemex, violentando, golpeando y agrediendo a su mujer.
1: Fue la Secretaría de las Mujeres quien entró en comunicación con la víctima y que se aplique la ley, todo el peso de la ley. Nosotros no vamos a proteger a nadie frente a un acto como estos. Entonces tiene que entrar la Fiscalía de Morelos, porque fue en el estado de Morelos. Entonces es un delito estatal y tiene que aplicarse la ley. Porque no puede haber violencia contra las mujeres. Aquí no es que es conocido de uno y entonces se aplica algo distinto, no. Que se aplique la ley y que la Fiscalía de Morelos determine pues cuál es la sanción penal que debe tener este caso.
2: ¿Se mantendrá
1: Por cierto, quiero aclarar, porque a Víctor Rodríguez Padilla lo íbamos a nombrar, digo, lo íbamos, porque él ya había anunciado ahí en el Instituto de Investigaciones en Energías Renovables, de la CFE, bueno, del gobierno federal, su entrada. Yo no había firmado, porque lleva un trámite, la firma del nombramiento. Entonces, yo no había firmado ya el nombramiento, apenas iba a pasar el nombramiento. Entonces, bueno, no hay, digamos, que se le retire del cargo. Y mientras tanto, vuelve a tomar posesión el director que estaba ahí, Alejandro Salcido.
0: Mientras tanto, en este mismo tema, le quiero mencionar que la esposa, la víctima, en este caso de violencia, del exdirector de Pemex, Víctor Rodríguez Padilla, pidió protección tras publicar este video que le mencionaba, que se viralizó durante el fin de semana, en donde pues se exhibe precisamente esta situación de violencia, donde ella es golpeada y maltratada por el funcionario. Felicia Jiménez exhibió este video con su aún esposo, y el gobierno de Sheinbaum, como ya escuchamos, ha afirmado que se ha establecido contacto con la víctima y que no se van a tolerar ningún tipo de acciones o agresiones contra las mujeres. Mientras tanto, el exdirector de Pemex, Víctor Rodríguez, ha sido señalado en este video que ya se difunde en redes sociales y en donde a través de esta cuenta que pertenece a María Felicia Jiménez se ha publicado la grabación, por lo cual hay muchas reacciones. Ha habido muchas reacciones en torno a esta situación, en donde se pide, obviamente, que haya justicia y que se frene cualquier situación o acto de violencia hacia las mujeres en cualquier nivel y en cualquier sentido. Continuamos en AM Noticias, son las 7:06. A continuación, el avance de la información, lo que le estaré presentando durante las próximas 2 horas de este martes 30 de junio en AM Noticias de las Altas Montañas.
2: Martes 30 de junio de 2026, y este es el avance de la información que le estaremos presentando en AM Noticias de las Altas Montañas. Aumentan casos de cáncer de piel en nuestro país, advierte el vicepresidente de la Sociedad Mexicana de Dermatología, Marcelino Espinosa. Tras casi una década de haber sido cerrado, Baluarte de Santiago podría reabrir sus puertas. Alcalde de Córdoba reconoce que aún hay 4 obras pendientes de entregar por parte de la administración pasada. En municipios de la zona montañosa, autoridades de protección civil refuerzan acciones para reducir riesgos de inundaciones y deslaves. Tras varios meses por arriba de los 50 pesos, esa semana precio del jitomate registró una reducción de casi el 50%. Vecinos de San Andrés Tenejapan piden a Comisión Federal de Electricidad atiendan malas condiciones de red de energía, pues representa un riesgo. Jóvenes fortinenses lanzan aplicación VIFAM, que busca promover el turismo en la entidad. Casos de pie diabético se incrementan de manera considerable en población de la zona de las Altas Montañas, alerta médico Juan del Bosque. Jurisdicción Sanitaria 6 reporta casos de gusano barrenador en personas con discapacidad. Posible retiro del Fondo de Aportaciones al Fortalecimiento de las Entidades Federativas alerta a jubilados en general, pues el IPE no es sustancias.
0: 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Lo más destacado del ámbito mundial en las breves internacionales.
3: Esto es lo más relevante ocurrido durante las últimas 24 horas alrededor del mundo. Exige la ONU investigaciones por muertes de personas bajo custodia de ICE. El alto comisionado de las Naciones Unidas para los Derechos Humanos, Volker Türk, expresó su alarma por el aumento de muertes bajo custodia del Servicio de Inmigración y Control de Aduanas de Estados Unidos, ICE, y reclamó medidas inmediatas para impedir nuevos fallecimientos. Arrestan al fugitivo más buscado de Canadá. Al Boivin, considerado el hombre más buscado de Canadá según el programa Volo, fue arrestado en España, informó la Policía Provincial de Quebec. Boivin, de 36 años, se encontraba prófugo de la justicia desde febrero de 2023. Era acusado de los delitos de allanamiento de morada, secuestro, agresión agravada y tráfico de armas. Se ofrece una recompensa de $500,000. 6 muertos en tiroteo en el norte de Alemania. Un tiroteo en la ciudad de State, en el norte de Alemania, dejó 6 muertos y varios heridos en un centro de acogida para madres, informó la policía, que añadió que 3 personas fueron detenidas. Los hechos se produjeron pasado el mediodía en una zona residencial de la localidad, comunicó la policía de State a través de su canal de WhatsApp. Australia duplicará las multas por violación de la prohibición de redes sociales a menores. Australia duplicará las multas por violación de prohibición de redes sociales a menores de edad. Una nueva legislación australiana elevará la multa máxima a 99 millones de dólares australianos, unos 68 millones de dólares estadounidenses, por infracción sistémica de la normativa, y otorgará al organismo de control en línea Safety mayores poderes para sancionar a las plataformas digitales. Lidera América Latina en crecimiento de data centers. América Latina registró un crecimiento de 41,3% interanual en el primer trimestre de 2026, dato que la ubica como la región que más capacidad instalada sumó a todo el mundo para garantizar el procedimiento de grandes volúmenes de datos. El dato lo dio a conocer la empresa global Data Center.

0: 7:11, y antes de ir a la pausa comercial, le menciono que Keiko Fujimori será la presidenta de Perú con las actas escrutadas al 100%. En este caso, la autoridad electoral concluyó el conteo de votos después de 22 días de la segunda vuelta y se ha confirmado la victoria de la derechista por, en este caso, 49.641 votos sobre la izquierdista o el izquierdista Roberto Sánchez, que ha señalado y ha reiterado que hubo fraude en este proceso electoral allá en Perú. El interminable recuento de votos de las presidenciales en Perú por fin llegó a su fin y después de 22 días, le decía, de la revisión de las actas, las observaciones y las resoluciones electorales, la Oficina Nacional de Procesos Electorales, así se denomina allá en Perú, cerró en el transcurso de este lunes el escrutinio al 100% y confirmó la victoria de Keiko Fujimori en la segunda vuelta. La candidata de Fuerza Popular obtuvo el 50.1% de los votos válidos frente al 49.8% alcanzado por Roberto Sánchez. La diferencia final fue de apenas 49.641 votos. Aunque el escrutinio ya concluyó, el proceso electoral todavía no termina. La proclamación oficial de resultados será prevista para el transcurso de este viernes, cuando el Jurado Nacional de Elecciones entregue las credenciales a la presidenta electa. Esto allá en Perú. Son las 7:13 ya, vamos a ir a la pausa comercial, no sin antes recordarle. El 271-259-0091 para las denuncias ciudadanas. Si usted nos escucha en Córdoba, en Fortín, en Amatlán, en Naranjal, en Ciudad Mendoza, en Río Blanco, en cualquier municipio de esta región centro, este espacio informativo es de usted y para usted. Y por supuesto, la comunicación directa a través del 271-259-0091. Y también nos puede escribir, compartir, reaccionar a través de Facebook en la transmisión que está en vivo en AM Noticias Digital de las Altas Montañas. Y antes de ir a la pausa comercial, sigue la fiesta mundialista, y es que hoy juega la selección mexicana en punto de las 7 de la noche. Se espera que México contra Ecuador inicie precisamente este encuentro ahí en el Estadio Ciudad de México a partir de las 7 de la noche para pasar a la siguiente ronda. Así es que hagan sus apuestas, obviamente los mexicanos muy atentos a este partido de la selección mexicana a partir de las 7 de la noche. Hay otros encuentros importantes relacionados con la Copa Mundial 2026. También Costa de Marfil se estará enfrentando a Noruega, Francia contra Suecia, México contra Ecuador. Y en AM Noticias de las Altas Montañas, más adelante tendremos toda la información deportiva con Paco Navarro. Pero también hoy martes, la opinión de Manuel Libreros en este espacio informativo en vivo y en directo con temas de economía, pero también hoy martes hablando un poco de la selección mexicana y de este mundial que está en pleno desarrollo. Vamos a ir a la pausa comercial, regresamos.
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1: Son las 7 con 16 minutos. 21 grados. 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

Nos escuchan en este momento en el municipio de Yanga, nos dicen también en Atoyac, en Paso del Macho, en Cotazla, nos están escuchando a través de AM Noticias Digital de las Altas Montañas. Un saludo hasta Cotazla y también a otros lugares y otros municipios en donde ya se están reportando esta mañana de martes 30 de junio. Muchísimas gracias. Más adelante vamos a leer sus comentarios y sobre todo las denuncias ciudadanas. Gracias por compartir la transmisión en Facebook. Y es momento de escuchar la información nacional con Liz Gómez.

Esta es la información más relevante acontecida en territorio nacional en las últimas horas. Sheinbaum propone a Esteban Moctezuma como nuevo embajador ante la Unión Europea. La Secretaría de Relaciones Exteriores anunció que, por instrucciones de la presidenta Claudia Sheinbaum Pardo, se envió a la Comisión Permanente del Congreso de la Unión el nombramiento de Esteban Moctezuma como nuevo embajador de México ante la Unión Europea, tras concluir su encargo en la Embajada de Estados Unidos. Acusan IP y Ciudadanos anomalías en licencias de Tulum. Empresarios, comerciantes y ciudadanos agrupados en Tulum Unido presentaron un documento dirigido al ayuntamiento en el que denuncian obstáculos administrativos y presuntas irregularidades en la expedición de licencias de funcionamiento, al tiempo que solicitaron cambios a los procesos municipales para hacerlos más transparentes. Mueren dos agentes de la Fuerza Estatal de Seguridad Ciudadana. Habrían participado en operativo contra líder criminal. Dos agentes de la Fuerza Estatal de Seguridad Ciudadana fueron asesinados en Mexicali. Ambos habrían participado días antes en la persecución y abatimiento del compa Huicho, operador de los rusos, grupo armado ligado a la Malliza del cártel de Sinaloa. Buscan en Morena 277 una candidatura para gobernador. Morena concluyó el proceso de registro de aspirantes a las coordinaciones estatales de la defensa de la transformación y la soberanía nacional, con un total de 277 personas inscritas en las 17 entidades que renovarán gubernatura en 2027. Exportaciones de México crecen 25.4% en mayo. Las exportaciones de productos de México aumentaron 25.4% en mayo a 69.544.5 millones de dólares y acumularon así 4 meses con tasas de crecimiento interanuales de doble dígito, informó el INEGI. Para M Noticias, Liz Gómez.

0: 7:20 en información generada en el estado de Veracruz. Escuche usted, porque aumentan los casos de cáncer de piel. Esto lo advierte el vicepresidente de la Sociedad Mexicana de Dermatología.
1: El vicepresidente de la Sociedad Mexicana.

0: la atención como para detectar de manera oportuna lesiones de cáncer de piel, ¿no? Pues actualmente el cáncer de piel en sus diferentes expresiones es el cáncer más frecuente que tenemos en la población mexicana. Entonces son lesiones que se caracterizan o tienen diferentes formas. Por eso uno de los trabajos que hicimos en esta campaña fue la de dar unas pláticas acerca de cómo la gente se debe de proteger de manera adecuada del sol. Y la otra plática que tuvimos oportunidad de dar a la población general es las diferentes caras del cáncer de piel.
1: El especialista señaló que los grupos más vulnerables son los niños y los adultos mayores, debido a la exposición acumulada a la radiación ultravioleta, y a que el daño solar puede comenzar desde la infancia, aunque sus efectos se manifiesten muchos años después.
0: De los protectores solares, la recomendación es utilizar un factor 30 hacia arriba. Por regulación no hay más que un factor 50. El factor 50 es la máxima protección al sol. Y el utilizar un protector solar de manera adecuada nos protege de radiaciones, pero no exime de los cuidados de sol. Ponerse un protector solar, ya las recomendaciones de irse a exponer, a broncear a la playa, ya son recomendaciones que ya no damos, ¿no?
1: Explicó que durante las revisiones dermatológicas se evalúan manchas, lunares y lesiones con características específicas que permitan identificar de manera temprana un posible cáncer de piel, lo que incrementa considerablemente las posibilidades de un tratamiento exitoso. Como parte de las medidas preventivas, recomendó aplicar protector solar desde los 2 años de edad, además de completar la protección con sombreros, ropa de manga larga y prendas que reduzcan la exposición directa al sol.
2: Hay que estar muy atentos en cuanto a este tipo de problemas de salud. En este caso, los especialistas han insistido en atender a tiempo cualquier situación, cualquier síntoma o cualquier manifestación en este sentido en la piel para evitar estos casos o para atenderlos a tiempo. Y es que los casos de cáncer de piel en el estado de Veracruz, de verdad que son constantes, pero sobre todo han aumentado en algunas otras regiones, específicamente en el norte de la entidad. Y tras casi una década de haber sido cerrado, el baluarte de Santiago pudiera reabrir sus puertas al turismo.
1: Después de casi una década, se contempla abrir de nueva cuenta al público el baluarte de Santiago, ubicado en el Centro Histórico de Veracruz. A decir del director del Centro del Instituto Nacional de Antropología e Historia, Fernando Molina, el inmueble se encuentra en buenas condiciones, presentando solo humedad en la parte exterior, lo cual calificó de normal por el tipo de construcción.
3: Pues yo esperaría que pudiera ser para diciembre del 2026, ¿no? Ya tenerlo abierto, quedará todavía que invertir algunas cuestiones, pero que van más en concluir términos de aplanados exteriores, etcétera, etcétera, pero ya que pudiera permitir la visita.
1: Recordó que este inmueble fue cerrado en 2017 para su rehabilitación y restauración. Además, se incluyeron cambios en algunos aplanados, así como sustituciones de algunas carpinterías, puertas y ventanas, lo cual concluyó hace un año.
3: Sí, que es parte de lo que incluía esta etapa. Recordemos que Veracruz tiene un alto grado de humedad y un alto grado de corrosión. Entonces es muy común que se vea que estas capas, las últimas capas del inmueble, que son la pintura, se lleguen a ver teñidas con hongo, etcétera, etcétera. Nos pasa lo mismo aquí, nos pasa igual en Ulúa, que cada determinado tiempo pues empieza a presentar el hongo y de nosotros tenemos que retirar algunos aplanados que se hayan disgregado, volverlos a integrar o colocar y volver a pintar. El inmueble que sí está en buenas condiciones.
1: Actualmente se encuentran en la etapa de museografía, que incluye la elaboración de muebles que se van a incluir. A decir del director del centro, INA, se espera conocer la museografía a finales del año para poder aperturar el inmueble.
2: Y antes de ir a la pausa comercial, le doy a conocer que ante las afectaciones provocadas por las recientes lluvias, durante la madrugada del pasado domingo, el personal del Ejército Mexicano activó la fase de auxilio del plan DN3 en el municipio de Isla Veracruz y se mantiene la presencia de los elementos en aquella región. Los elementos adscritos, en este caso a la zona militar, a la 29, se desplegaron en la colonia Emiliano Zapata y en la localidad de Chiltepec, donde se registraron las crecidas de ríos y se acumuló agua en zonas bajas. Las acciones se realizaron en coordinación con autoridades estatales, municipales, cuerpos de emergencia y protección civil, con el objetivo de salvaguardar la integridad de las familias afectadas. Durante la emergencia, el personal militar mantuvo

0: tiene en este caso el apoyo en la evaluación y se seguirá atendiendo a las personas que habitan en zonas de alto riesgo. Se mantiene la vigilancia en zonas consideradas críticas y continúan con las primeras labores de recuperación en las comunidades afectadas. Esto es en el municipio de Isla, pero también durante el fin de semana en la región de Catemaco hubo problemas a consecuencia de las intensas lluvias. Hacia esta semana también se pronostica que continuarán las precipitaciones intensas en algunas regiones de la entidad veracruzana, específicamente ahí en el sur, por lo cual ya hay presencia de elementos del ejército mexicano aplicando y desarrollando el plan de N3. Más adelante tendremos toda la información del clima con el maestro Isidro Cano Luna. Sin embargo, es importante mencionar este aviso especial por parte de las autoridades de Protección Civil en el estado de Veracruz, porque las lluvias ya están dejando problemas allá. Primero fue Catemaco y durante estas últimas horas fue en el municipio de Isla, en donde ya se reportan algunas inundaciones. Vamos a ir a la pausa comercial, 271-259-0091, las denuncias ciudadanas, y también estamos completamente en vivo y en directo a través de Facebook en AM Noticias Digital de las Altas Montañas.
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2: Son las 7 con 27 minutos. 22 grados centígrados. 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

0: Seguimos con la información y en la ciudad de Córdoba las autoridades reconocen que hay atrasos en algunas obras. Sin embargo, se está trabajando en la atención, pero sobre todo en lo que es la ejecución de algunos otros proyectos. En el transcurso de este lunes iniciaron otras obras en el centro de la ciudad, específicamente en la avenida 4.
1: Reconoce el alcalde Manuel Alonso Cerezo que continúan a la espera de que la administración anterior a cargo de Juan Martínez Flores concluya la entrega de 4 obras, las cuales todavía se están registrando algunos detalles, mismas a las que no han logrado intervenir hasta el momento, puesto que no han sido entregadas en su totalidad.
2: No, solamente, por ejemplo, hablando de obras, pues hay algunas obras que todavía están en auditoría y que más a la fecha no podemos meterle mano porque están todavía en revisión por parte de Contraloría.
1: Algunas de estas acciones son el puente de las Pitallitas, así como la obra de la calle 9, entre otras 2 más, que no han terminado de entregar debido a las observaciones que se le hicieron y que siguen solventando. Sin embargo, el tema ya está en la Contraloría, sin embargo, no han determinado aún si procederán legalmente.
2: También creo que está la del puente, el de la calle 4, ¿cómo se llama?
3: ¿En San Antonio?
2: No, aquí en la calle 4.
4: Las Pitallitas.
2: Y también de la calle 3 falta un detalle por ahí con la constructora. Son 4, pero me acuerdo de esas 3.
1: Así lo dio a conocer durante el arranque de obra en la avenida 4, de la calle 5 a la calle 9, que consiste en la rehabilitación entubada, drenaje sanitario y pavimentación, para la cual serán aplicados un total de 1.2 millones de pesos provenientes del fondo FaceMoon y la cual tendrá un beneficio a más de 15 mil personas con un tiempo estimado de construcción de 3 meses. Informó para M Noticias, Celia Díaz.
0: 7:31 a.m. y le decía que hay un aviso importante por parte de Protección Civil por el pronóstico de lluvias intensas para el transcurso de esta semana. Varios ayuntamientos de la región montañosa central están trabajando a través de las unidades de Protección Civil para establecer, pero sobre todo redoblar las acciones para reducir riesgos como inundaciones y deslaves. Ami Enríquez.
5: Inundaciones, deslaves y riesgos tecnológicos continúan siendo las principales amenazas para diversos municipios de la región de las altas montañas, por lo que autoridades de Protección Civil intensifican las acciones para contar con información más precisa que permita prevenir tragedias y responder con mayor rapidez ante cualquier contingencia. El coordinador regional de Protección Civil, José Luis Palma de Héctor, señaló que aunque las zonas de riesgo no han cambiado, es indispensable mantener actualizados los atlas de riesgo para identificar con mayor exactitud las áreas vulnerables y planear acciones preventivas que protejan a la población.
6: Bueno, de hecho fue el curso presencial aquí en Nogales. Estuvieron 8 municipios, porque cada municipio va con 4 integrantes, son diferentes áreas. Entonces la capacidad de internet de 9 personas, bueno, fueron, ¿cómo se llama?, los que participaron. Y aquí lo importante y los resultados es que todos lograron ya entrar a los atlas, ya tienen las capas para poder acceder y ir alimentando esta información que se requiere, ¿no?, de los atlas de riesgo.
5: Derivado de este trabajo, se elaboran 5 mapas de riesgo, entre ellos los relacionados con lluvias e inundaciones, que permiten ubicar las colonias cercanas a ríos con mayor probabilidad de sufrir afectaciones durante la temporada de precipitaciones. Asimismo, se actualizaron mapas sobre deslizamientos de laderas y pendientes, principalmente para municipios como Rafael Delgado, Iztaccíhuatlán, Huiloapan y Tlilapan, donde las características del terreno representan un riesgo permanente.
6: Hoy, principalmente al menos de los directores de Protección Civil, de los que participaron, todos pudieron hacer 5 mapas, ¿no? Entonces eso es bueno, porque dice que ya pueden trabajar desde un atlas de riesgo. No, simplemente lo que se reforzan, las afectaciones se van reforzando, y pues como tal, las zonas de riesgo, por ejemplo, se hicieron mapas para lluvias, tiene identificado a las colonias que están cercanas a los ríos.
5: Palma de Héctor señaló que la capacitación también contempló la elaboración de mapas de riesgos químicos y tecnológicos, enfocados en municipios donde existe manejo de pirotecnia, con el objetivo de fortalecer las medidas preventivas y reducir el peligro para la población. Finalmente, destacó que la actualización permanente de los atlas de riesgo permitirá a los municipios contar con herramientas más precisas para tomar decisiones, coordinar acciones preventivas y actuar de manera oportuna cuando se presente una emergencia. Para AM Noticias, informó Amy Enríquez.
0: Continuamos y retomando en este caso algunos otros temas que interesan a las amas de casa. Durante los últimos días y tras varios meses por arriba de los 60 o 70 pesos el kilogramo de jitomate, este producto ya registró una reducción de casi el 50% en los principales mercados y centros comerciales de esta región centro del estado de Veracruz. Ya se vende o se comercializa hasta en 30 o 25 pesos, según la información que nos comparte en la siguiente nota nuestra compañera Celia Díaz García. Sin embargo, la economía familiar se sigue viendo afectada, y es que mientras el jitomate baja, hay muchos otros productos que son parte de la canasta básica que tienen precios por los cielos. Uno de ellos, nos dicen, es el aguacate. Sin embargo, también el precio de la carne de res, de la carne de cerdo, de pollo, en este caso también algunos otros productos como cebolla, qué decir de frutas y verduras, bueno, pues tienen unos precios bastante elevados. Sobre este tema, la información nos la complementa Celia Díaz García.
1: En más de un 50% ha caído el precio del jitomate, insumo prioritario en la canasta básica, registrando así un precio de 15 pesos al momento del kilo, convirtiéndose en un respiro para el ama de casa. Y es que cabe recordar que durante los primeros meses del año alcanzó hasta los 50 pesos por kilo. A decir del comerciante del Mercado Revolución, Daniel Martínez, este precio puede llegar hasta 10 pesos, aunque todo depende de la calidad del jitomate o producto. Lo mismo sucede con el limón, que comienza a bajar drásticamente en sus costos.
4: El precio, pues, está, como le digo, está manteniendo entre 15 y 20 pesos. Ahí ya está más barato, pero depende de la calidad. Ya hay más abasto en el campo, ya se está componiendo todo lo que generaba el precio alto, por decir que eran el transporte y la gasolina. Entonces hágate cuenta que ya se están, como le diré, ya se está acomodando todo. Entonces hágate cuenta que pues se está manteniendo. Entonces ahorita esperemos ya no vuelva a subir, que yo creo que no.
1: Señaló que en parte esto se debe a que el precio de la gasolina se ha mantenido estable en estos meses, lo que por ende mantiene los costos de traslado bajos, derivando que no impacte en los precios de las frutas y verduras. Esto además dijo de que la producción de algunas frutas y verduras ha ido en incremento.
4: Pues ya hay más abasto de mercancía, ya hay más hay más producto en los campos, y pues la verdad eso genera que baje mucho el precio de jitomate y del limón, entre otras cosas, que también están subiendo bastantes cosas. Bueno, entre ellos la papa está cara, el aguacate, algunos chiles, y por ahora eso se está manteniendo.
7: Por ejemplo, la papa, que es la más cara, ¿en cuánto está ahorita?
4: Ahorita la grande está entre 45 y 50 el kilo.
7: ¿Y el aguacate, que es el que sigue?
4: El aguacate igual está subiendo. En esta semana subió alrededor de 200 pesos la caja. Estábamos comprándola en 250 y ahorita la calidad de, bueno, en el tamaño nosotros la conocemos como cuarta, está en 450 cuando nosotros la comprábamos en 200 pesos.
1: No obstante, el precio de la papa y el aguacate ya alcanzaron los 50 pesos el kilo cada uno, con una tendencia a seguir incrementando, así lo comentó el comerciante, y quien agregó que por el momento también las ventas se han mantenido estables. Informó para AM Noticias Celia Díaz.
0: Andrés Tenejapan, los habitantes piden a la Comisión Federal de Electricidad que se atiendan las problemáticas, en este caso, en la red de energía. Se habla de que hay riesgo incluso en algunas regiones debido a las pésimas condiciones o falta de atención por parte de CFE en el sistema.
5: Habitantes de la comunidad de la cumbre del municipio de San Andrés Tenejapan lanzaron un llamado urgente a la Comisión Federal de Electricidad para que intervenga de inmediato ante el deterioro que presentan varios postes y líneas de alta tensión, al considerar que la situación representa un riesgo para las familias de la localidad. De acuerdo con los vecinos, las constantes lluvias y el reblandecimiento del terreno han provocado que algunos postes se inclinen de forma evidente, mientras que los cables permanecen cada vez más bajos, incrementando el peligro para quienes transitan diariamente por la zona.
8: Nosotros acá nos afecta mucho la alta tensión, porque pues sí, tenemos mucho miedo, tenemos muchos niños ahí, y pues viene el huracán, mueve todo, y allá abajo, si usted se asomara, ya está, se colgó, lo que es la alta tensión, se colgó, y el poste que está hasta la otra curva, ya se hace de lado. Entonces tenemos miedo de que si nos pasa algo, pues quién será responsable, ¿no?
5: Los vecinos explicaron que durante las precipitaciones los cables llegan a hacer contacto entre sí, generando chispazos y pequeñas descargas eléctricas que mantienen en alerta a la población, principalmente por la presencia de niñas y niños. Los pobladores señalaron que esta problemática ha sido reportada en diversas ocasiones a CFE, sin embargo, hasta ahora no han obtenido una respuesta que resuelva de manera definitiva el problema. Indicaron que conforme avanzan las lluvias, la inestabilidad del suelo continúa afectando a la infraestructura eléctrica, por lo que temen que alguno de los postes pueda colapsar y provoque un incidente de consecuencias graves.
8: Son muchas familias que estamos acá, no nomás nosotros que vamos a morirnos, sino todos. Están chispeando acá en el poste, acá arriba están los dos. Y cuando corre viento y con la lluvia, pues es que hace como hace cortos, como que se quiere despegar. Una vez les comenté a los de la comisión y dijeron que no pasa nada, que están bien asegurados. Pero le digo, podían poner otro poste para que lo suba tantito. Pero no, si usted se asomara acá, ya está muy abajo. Tomarnos en cuenta porque pues irán con pocas casas. Pero bueno, si muere uno, no es poca. Son los niños. Nosotros, como sea, ya vivimos, pero...
5: Por ello, solicitaron a la Comisión Federal de Electricidad realizar una inspección técnica y ejecutar las reparaciones necesarias a la brevedad, con el fin de prevenir accidentes y garantizar la seguridad de los habitantes de la cumbre. Para AM Noticias, informó Ami Enríquez.
0: Antes de ir a la pausa comercial, le recuerdo que hoy estará jugando la selección mexicana contra Ecuador a partir de las 7 de la noche. Nos interesa conocer muchísimo su opinión, las apuestas hoy que juega la selección, el marcador que usted considera, 271-259-0091. De esta manera, pues, si gana la selección, evidentemente estará pasando a la siguiente ronda. Hay otros partidos importantes que se estarán desarrollando en el transcurso de hoy, martes 30 de junio, como parte de esta fiesta mundialista. La Copa Mundial del Fútbol, la FIFA 2026, hoy México contra Ecuador. Haga sus apuestas, participe con nosotros, 271-259-0091. ¿Cuánto cree que quede el marcador? Platíquenos, 271-259-0091. Y siguiendo precisamente con este tema de la selección, le menciono que habrá cierre de circulación en algunas calles céntricas de esta ciudad de Córdoba a partir de las 6 de la tarde. Y se menciona que con motivo de la Copa Mundial se van a realizar cortes de circulación hoy martes en la Avenida 1, Calle 5, Avenida 3, calle 2, Avenida 5, calle 5, en la Avenida 2, calle 2 del centro de esta ciudad de Córdoba, al igual que la Avenida 2 con calle 3, Avenida 5, calle 2, Avenida 1, calle 2 y la calle 5. Es importante esta información para que usted, amigo automovilista, conductor, extreme precauciones. Se va a cerrar por precaución el centro de la ciudad debido al partido, pero sobre todo se espera que si gana la selección, por supuesto, haya festejos en la ciudad de Córdoba y en otros otros puntos de la entidad y del país, y para evitar alguna situación, algún problema o alguna situación de riesgo, se estarán cerrando las principales vialidades del centro de Córdoba. Vamos a ir a la pausa comercial. Les recuerdo la línea 271-259-0091. Hoy juega la selección. Más adelante tendremos la información deportiva con Paco Navarro, pero también Manuel Libreros hoy nos trae, aparte de temas de economía, temas de fútbol, temas de la selección. 271-259-0091. Sus apuestas.
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10: Son las 7:44. 22 grados centígrados.

0: Así es, estamos de regreso en AM Noticias de las Altas Montañas. Tenemos algunos mensajes a través de la plataforma Facebook. Gracias a quienes están conectados y sobre todo a quienes están atentos a la información que esta mañana les estamos presentando a través de AM Noticias de las Altas Montañas, en vivo y en directo a través de EXA en el 91.3 de su radio. En vivo y en directo también a través de la frecuencia de La Mejor en el 92.1. Y un saludo muy especial a nuestros seguidores, amigos y radioescuchas de Globo en el 102.1 de su radio. Si usted circula en el autobús de pasajeros, nos escucha en alguna unidad de taxi, ya está en la oficina, en su centro de trabajo, está en casa preparando el desayuno, las amas de casa ya están apuradas con las labores del hogar. Muchísimas gracias por sintonizar cualquiera de estas frecuencias. Agradecemos su preferencia y seguimos presentándole la información más relevante con el equipo de profesionales que conformamos AM Noticias de las Altas Montañas. Y es que en el municipio de Fortín de las Flores se da a conocer una aplicación muy interesante. Se llama Vivan. Son algunos jóvenes, algunos estudiantes quienes trabajan en esta aplicación en la cual se busca promover el turismo de la entidad.
1: Buscando integrar empresarios fortinenses a la gama turística, desarrolladores de la aplicación Vivan emitieron la convocatoria a prestadores de servicios del municipio a que se integren a esta nueva aplicación, en donde podrán darse a conocer a nivel nacional y también ofrecer de manera gratuita sus servicios. Así lo dio a conocer Josué Morales, uno de los dos desarrolladores de esta plataforma.
2: Por eso hemos estudiado nuestro país y hemos buscado las zonas que tienen gran oferta turística para poder incluirlas dentro de esta aplicación. Esta aplicación actualmente ya está en las dos plataformas, en iOS y en Android, y ya las pueden descargar. Entonces, el propósito es justamente dar a conocer a México, a todo México y al mundo entero, la gran oferta turística que tiene nuestro hermoso estado.
3: Sí, de hecho, en un inicio la aplicación fue diseñada para trabajar la región del Tren Maya, cuando surgió el auge del Tren Maya, pero pues nuestra inquietud como veracruzanos pues era que también el estado de Veracruz se diera a conocer. Entonces lo que hicimos fue ampliar, ya teníamos establecido la manera en la que iba a funcionar, ya teníamos diseñado y creado toda la plataforma, entonces dijimos, pues, ¿por qué no también incluir a nuestro estado?
1: Explicó que Vivan significa Viva México y ya integrado a varios estados del país, sin embargo, en esta ocasión corresponde al estado, especialmente a la región centro, buscando la integración del municipio fortinense, donde son originarios, ello con la intención de que a nivel nacional se conozca la oferta turística de la región centro que ofrecen al turista.
3: ¿Qué beneficios presenta la aplicación para los emprendedores? Bueno, que a diferencia de algunos medios mediante los cuales se pueden dar a conocer, la aplicación lo que hace es que presenta de alguna manera atractiva su negocio a los turistas. Por ejemplo, pueden subir fotografías, de hecho se crea un perfil de cada negocio y en ese perfil aparece una reseña del lugar, aparecen los horarios de atención, aparece las actividades que se pueden realizar ahí, aparecen los horarios de servicio, los números de contacto, su WhatsApp, sus redes sociales. O sea, aparece básicamente toda la información que ustedes, o en este caso los prestadores de servicio, quieran dar a conocer a los turistas.
1: El desarrollador de la aplicación recordó que al inicio esta plataforma sería utilizada para el Tren Maya, aunque gradualmente se ha extendido también a otros estados para colocarlos como referente turístico, aunque en esta ocasión correspondió invitar a prestadores de servicios turísticos de Fortín, especialmente de este rubro, para que desde esta plataforma puedan ofrecer sus expediciones, lugares de descanso o incluso lugares gastronómicos. Esto para aprovechar la riqueza turística de Fortín en la zona centro. Informó para AM Noticias, Celia Díaz.
0: Siguiendo con temas de salud pública, le informo que los casos de diabético incrementan en la zona de las Altas Montañas. Así lo revelan médicos especialistas.
4: El número de pacientes con pie diabético ha aumentado de manera preocupante en la región, reflejo del crecimiento de la obesidad y del escaso control que muchas personas mantienen sobre la diabetes, alertó el médico general Juan Isidro del Bosque Márquez. El especialista señaló que esta complicación representa una de las consecuencias más severas de la diabetes, ya que puede provocar infecciones, lesiones de difícil cicatrización e incluso la amputación de una extremidad cuando no se detecta y atiende oportunamente.
5: Cada día más frecuente es ese proceso. Desgraciadamente, el pie diabético ha avanzado mucho porque la diabetes ha avanzado. Tenemos el muy poco honroso primer lugar de obesidad a nivel mundial, y en niños tenemos un segundo lugar a nivel mundial. En su momento, la obesidad es precursora de enfermedades como son la diabetes principalmente y cardiovasculares. Y la diabetes, bueno, cuando es mal vigilada, mal controlada o mal cuidada por parte del paciente, provoca pie diabético y provoca alteraciones como son las amputaciones.
4: Juan Isidro del Bosque destacó que la falta de seguimiento médico y el descuido del control de los niveles de glucosa son factores que agravan la enfermedad y elevan la probabilidad de desarrollar pie diabético. Como ejemplo, comentó que en su consulta privada el número de casos prácticamente se duplicó.
5: Nosotros atendemos medicina privada y lo que sí les puedo decir es que si antes atendíamos a 3 por semana, hoy estamos a 6 por semana. Estamos hablando del doble. Al doble, y aunque ya también hay muchos manejos especializados en donde se les ayuda con accesorios y con herramientas adecuadas, se les puede ayudar bastante, pero la frecuencia con la que acuden ya es mayor, al doble, que la que hablamos de 5 años anteriores.
4: Pese a este panorama, resaltó que actualmente existen tratamientos, tecnología y dispositivos médicos que permiten tratar las lesiones de manera más eficaz y aumentar las posibilidades de salvar la extremidad afectada, siempre y cuando el paciente acuda de forma oportuna. Finalmente, el médico exhortó a la población, especialmente a quienes viven con diabetes o presentan prediabetes, a mantener una alimentación equilibrada, controlar su peso, vigilar sus niveles de glucosa y acudir periódicamente a revisión médica, ya que un diagnóstico y tratamiento oportunos pueden evitar complicaciones irreversibles. Para AM Noticias, informó Ami Enríquez.
0: 7:54 y nos vamos a enlazar en este momento hasta la zona cafetalera en donde se encuentra nuestro compañero Miguel Olvera, y es que como todos los días Miguel recorre los municipios que forman parte precisamente de esa zona, desde Coscomatepec, en este caso Huatusco, Ixhuatlán del Café, y ya está listo Miguel Olvera. Buenos días, Miguel, te escuchamos con tu reporte hoy martes.
6: Muy buenos días, Daniela, y muy buenos días a todo el auditorio de Noticias de las Altas Montañas. Excelente martes, y pues darte a conocer que se ha estado generando mucha información en la región cafetalera, como bien lo anticipabas, pues los diferentes municipios que conforman esta región. Uno de estos incidentes pues ocurrió la tarde de ayer, un percance automovilístico, un vehículo Nissan Suru de modelo atrasado, pues se salió de la carretera cuando un individuo de nombre Práxedes Aguilar Galindo, pues al conducir en estado inconveniente sobre la carretera federal Fortín Conejos, perdió el control de su vehículo al tomar una curva, terminando a un costado de la carretera. Afortunadamente no hubo lesionados de gravedad, pero sí intervino la policía municipal, que detuvo a esta persona para evitar pues que ocurriera otro percance que lamentar. A través de las redes sociales, pues muchas personas se preguntaban por qué lo habían detenido, pero las autoridades, pues la policía determinó que era necesario pues detenerlo para que no fuera a causar otro accidente. Como te comento, solamente hubo daños materiales menores y la obstrucción parcial de la circulación por alrededor de una hora, en lo que pues fue retirado este vehículo del lugar. Mientras que en el municipio de Coscomatepec, la policía municipal realizó una doble captura de delincuentes. Uno de estos individuos, de nombre Brian Méndez Bonilla, originario de la comunidad de Cuyachapa, pero que actualmente vive en la colonia Los Álamos, a este sujeto se le capturó cuando había sustraído herramienta que era resguardada en las instalaciones del Panteón Municipal de Coscomatepec. Fue puesto a disposición de la Fiscalía de Huatusco, mientras que las autoridades pues exhortaron a otros afectados a proceder por la vía legal contra esta persona. Y es que, Daniela, no es la primera vez que roba. Ya hace unos días a este sujeto lo capturaron vecinos de la colonia cardenista, quienes pues lo amarraron a un poste, le dieron una paliza y amenazaban con lincharlo. Al final fue entregado a las autoridades, pero desafortunadamente, como ha ocurrido en muchas ocasiones, pues sí lo ajusticiaron, estuvieron a punto de lincharlo, pero no hubo una denuncia formal, por lo que fue puesto en libertad. Ahora nuevamente lo capturó la policía y se presentó una denuncia ante la Fiscalía de Huatusco, esperándose que más personas que hayan sido víctimas de ese sujeto pues se presenten para proceder y pues evitar que siga delinquiendo, mientras que otro individuo de nombre Arcadio G, de 23 años de edad, también de Cosco, Matepec, pues le arrebató el bolso a una mujer en la comunidad de Tamazolapa de este municipio, siendo también intervenido por los preventivos, quedando a disposición de las autoridades correspondientes. Y lamentablemente, pues ayer, Daniela, una jovencita de nombre María Luisa Martínez Alduce, de 18 años de edad, pues le cayó una rama de álamo, cuando se encontraba en las instalaciones de la Alameda Agustín Chicuellar, alrededor de una altura de 10 metros, pues le cayó esta rama a esta jovencita, que fue necesario que la atendieran paramédicos de la Cruz Roja de Huatusco. El ayuntamiento, Daniela, ya había advertido que pues se iba a estar realizando la poda de estos árboles que se encuentran en la Alameda, después de que el fin de año pues uno de esos enormes árboles se desgajó, causó daños a una vivienda, a un vehículo. Las autoridades iniciaron, la administración saliente inició con la poda de árboles, incluso derribó algunos álamos que estaban en mal estado. La actual administración ya continuó con las acciones de poda, pero como ya habían anticipado, pues aunque se está realizando el corte, el derrame de estos árboles, no estaban exentos de que ocurriera un accidente, como pues afortunadamente ocurrió la mañana de ayer. Afortunadamente, en el caso de María Luisa Martínez Alducin, presentó golpes diversos, pero no una lesión que pusiera en riesgo su vida. Es el reporte que tenemos mañana de martes desde la zona cafetalera de Huatusco, Daniela.
0: Gracias, Miguel, gracias por tu reporte. Oye, ya está siendo una constante, una situación muy frecuente aquella zona, en aquella región de Coscomatepec, que los ciudadanos sean quienes detienen a los delincuentes y quienes, ya lo habíamos comentado, quieren hacer justicia por su propia mano. Otra persona fue detenida ahí en la colonia Cardenista.
6: Sí, así es, Daniela. Lo que ha ayudado mucho a los vecinos es que pues en este sentido cada persona pues ya adquiere una cámara de vigilancia que controla desde su celular, ahí las redes vecinales, y ellos se enteran pues incluso antes de la policía, antes de reportarle a la policía, ellos han intervenido a las personas. Desafortunadamente, al darles una golpiza, pues esto obstruye el debido proceso. El Código Penal sabemos que ha cambiado mucho, pero pues esto perjudica el debido proceso, porque de agresores pasan a víctimas al ser retenidos de su libertad, al ser privados de su libertad o ser objeto de violencia estas personas, lo que también dificulta que pues la policía en muchas ocasiones pueda actuar, o en este caso específico de este individuo que te comento iban a linchar hace unos días, pues terminó siendo liberado, nuevamente lo intervienen.
0: Lo vuelven.
6: Pero sí existe la petición de las autoridades a que pues haya denuncias, porque si no pues vuelven a salir libres, Daniela.
0: Eso es lo más importante, subrayar, quedó libre en la primera ocasión porque no hubo una denuncia, no se le dio el seguimiento correspondiente.
6: Así es, no han dado seguimiento correspondiente. Muchas personas prefieren también evitarse el burocratismo que persiste en la Fiscalía del Estado. Hay que reconocer que es mucho trámite. Luego las
0: autoridades horas, piden, claro,
6: las facturas de una televisión de hace 5 o 10 años, de una computadora que ya no existe, y por la falta de este tipo de documentos
0: no proceden.
6: No, exactamente, es más difícil que procedan. Entonces la gente, como ya sabe qué es lo que pasa al llegar a la fiscalía, pues desisten de presentar una denuncia, y eso pues también facilita que los delincuentes sigan haciendo de las suyas, Daniela.
0: Lo que sí se han llevado en muchas de las ocasiones es una golpiza por parte de los vecinos.
6: Así es, pues ahí es la única forma en que la ciudadanía pues desquita un poco su coraje, su enojo, e intenta pues enseñarles a estas personas que no deben de robar lo ajeno. Sabemos que pues ya les dan unas golpizas, los dejan unos días en cama, pero estas personas pues no entienden y siguen delinquiendo, Daniela.
0: Así es, gracias, Miguel, gracias por tu reporte, y nos estamos enlazando contigo en el transcurso de la semana.
6: Claro que sí, nos escuchamos el día de mañana, hasta luego, buen día.
0: Pausa y regresamos porque ya está listo el enlace con el maestro Isidro Cano Luna y toda la información del clima.
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1: Son las 8 con 3 minutos. 23 grados centígrados. 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

0: Estamos de regreso en AM Noticias de las Altas Montañas. Son las 8:05. Gracias por participar en las denuncias ciudadanas y también mandarnos mensajes. Le decíamos, ¿cuánto cree que quede el marcador hoy entre la selección mexicana contra Ecuador? Tenemos algunos mensajes. Hay quienes dicen que va a ganar, obviamente, la selección mexicana con un marcador de 2-1, 1-0. También hay quienes hacen sus apuestas. Hay quienes se atreven a decir que va a haber, en este caso, pues un buen desempeño. Hasta 4 goles pudiera meter la selección mexicana. Le recuerdo que estará jugando alrededor de las 7:00 p.m. y en AM Noticias de las Altas Montañas. Más adelante tendremos información de deportiva. En este momento saludo con muchísimo gusto al maestro Isidro Cano Luna.
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0: Maestro, muy buenos días. Me da muchísimo gusto saludarlo a través de la línea telefónica de AM Noticias de las Altas Montañas. Hoy es martes 30 de junio. Es un día de fútbol. Va a jugar la selección, pero el tema del clima también es importante y por eso lo saludamos esta mañana.
3: ¿Qué tal? Muy buenos días, mi estimada Daniela. Me da mucho gusto saludarle. Un abrazo a la distancia y desde luego, afectuoso saludo a todos quienes nos escuchan a través de AM Noticias en la región de las Altas Montañas en el estado de Veracruz, en este último día de lo que es el mes de junio de 2026. Y la condición atmosférica para el día de hoy seguirá comportándose de manera muy similar como los días anteriores, es decir, estará haciendo calor. La zona de Córdoba, la zona de Amatlán de los Reyes, es en donde las temperaturas serán más elevadas, con el cielo parcialmente nublado durante la mañana, pero en el transcurso de la tarde se nublará, serán nubes de gran dimensión vertical y por ello habrá condiciones para lluvias con tormentas eléctricas. En estos momentos, en la zona de Córdoba, y al igual que Amatlán de los Reyes, en Fortín, hay 23 grados, en Orizaba 17 grados, en Huatusco, en Coscomatepec, en Zongolica 18 grados y en La Perla 19 grados. Cielo parcialmente nublado, con excepción de La Perla, donde está mayormente nublado. La condición de temperatura sube una máxima en 31 grados en la región de Córdoba, de Fortín, de Amatlán, 27 grados en Orizaba, 26 grados en Huatusco, en Coscomatepec, en Zongolica, 27 grados en La Perla. Esas son las máximas para hoy. Y el cielo medio nublado toda la mañana. Sin embargo, pasando el mediodía, viene el desarrollo de nubes de gran dimensión vertical. Y ya en la tarde, con las lluvias, algunas tormentas eléctricas para Córdoba y Fortín. Pero en la noche va a continuar precipitando. Van a seguir las precipitaciones ya para esa hora sin tormentas eléctricas. La zona de Orizaba, una tarde también con lluvias, ligera, moderada intensidad. En Amatlán también lluvias y tormentas eléctricas en la tarde. La zona de Huatusco, lluvias, tormentas eléctricas en la tarde. Y durante la noche solo quedarán las precipitaciones, al igual que en la zona de Coscomatepec, también precipitaciones de carácter tempestuoso en la tarde. La misma tendencia para Zongolica. Ya durante la noche en esta región de Zongolica, algunas nieblas, neblinas, lo mismo que en La Perla, pero en La Perla no sin antes en la tarde pasar por las precipitaciones y las tormentas eléctricas. Y todo esto es debido al factor del calentamiento que sigue presentando a partir de media mañana la superficie en la Sierra Madre Oriental, que mucho lo hemos platicado, va propiciando que ese aire cálido en el suelo, en la superficie, se transmita a la capa de aire que tiene encima y obliga al vapor de agua a ir subiendo. Y ya cuando dan las 12 del día, la 1 de la tarde, se condensa, deja de ser vapor de agua, se convierte en gotas de agua, y esa nube va creciendo conforme transcurre la tarde, y ya entra en fase de madurez por allí de las 4 o 5 de la tarde, y es cuando viene la precipitación, y por el género de nube viene también la tormenta eléctrica. En el pronóstico extendido para Córdoba y Fortín, ya mañana, que será el nuevo mes, el mes de julio. También seguiremos con ambiente caluroso, 29 grados en máxima, medio nublado a nublado, con lluvias al mediodía y en la tarde habrá tormentas eléctricas. Para el día jueves, medio nublado a nublado, con una máxima en 28 grados, lluvias y tormentas eléctricas en la tarde y ya en la noche con lluvias ligeras. El viernes, 30 grados centígrados, medio nublado en la mañana, nublado en la tarde, con lluvias y tormentas eléctricas. Aquí se prevé que para el día viernes estas lluvias y tormentas eléctricas sean de fuerte intensidad, porque tendremos el efecto del paso del eje de una onda del este o sistema lluvioso que vendrá a reforzar las condiciones inestables. Para el sábado 4 de julio, 32 en máxima, ambiente caluroso, medio nublado en la mañana y al mediodía. Ya en la tarde, lluvias de carácter tempestuoso, y el domingo 5 de julio, 33 grados en máxima, un día más caluroso, medio nublado a nublado, con lluvias en la tarde y noche. Daniela.
0: Maestro, lo importante es mencionar este aviso y esta información que usted nos comparte, en donde el factor lluvias estará presente durante el transcurso de este día y hacia las próximas horas.
3: Sí, sobre todo a tomar en consideración que las precipitaciones, pues toda esta semana van a ser vespertinas generalmente y también durante las noches, pero la parte importante de la lluvia, es decir, cuando es más intensa y cuando está asociada a las tormentas eléctricas, esto está ocurriendo o estará ocurriendo entre las 3 de la tarde hasta las 7, 8 de la noche. Y ya después se queda nada más el efecto de la precipitación, ya sin tormentas eléctricas. Así estaremos finalizando el mes de junio y estaremos comenzando el mes de julio. Y como les comentaba, el viernes hay que estar muy atentos, porque con la presencia, la llegada del eje de otra onda del este, vendría a reforzar el calentamiento superficial de la Sierra Madre Oriental. Y para ese día, para el viernes, se prevé que las precipitaciones sean más abundantes, las tormentas eléctricas sean más intensas, así que estar muy atentos para toda la región de las altas montañas durante ese día, Daniel.
0: Y sobre todo, maestro, iniciando ya el séptimo mes del año, en donde también usted lo ha mencionado aquí en AM Noticias de las Altas Montañas, se prevé que las lluvias sean más intensas, hay que estar muy atentos.
3: Sí, y serán más intensas porque ya viene de manera más consecutiva el efecto de las ondas del este, los sistemas lluviosos. De hecho, hay tres ahorita en el Mar Caribe. Están lejos aún de lo que es la península de Yucatán, pero se están moviendo para allá. Y hay dos más en el Atlántico tropical. Entonces, es un sistema muy común en esta época del año. Algunos logran trascender, traer mucho potencial, otros no. Pero de cualquier manera siempre hay que darles un seguimiento. Y en cuanto a la actividad tropical, en el Atlántico, en la parte ubicada frente a la costa norteamericana oriental, lo que es la zona de Georgia, Carolina del Sur, Carolina del Norte, hay una zona de baja presión ahí que muestra intensidad. Puede crecer y convertirse en un disturbio o inclusive en una depresión tropical. Está lejos del Golfo de México. Y del otro lado, en el Océano Pacífico, hay otro sistema también con las mismas características que puede convertirse en una depresión tropical en las próximas horas, pero también está lejos de la costa occidental de la República Mexicana, Daniela.
0: Maestro, muchísimas gracias por esta información. Nos mencionaba de Songolica algunas nieblas, neblinas y sobre todo pues algunas tormentas en aquella región. Aprovechamos para enviar un saludo porque nos escuchan, le menciono, desde Atlahuilco hasta Singa, Magdalena, en Mixla de Altamirano también llegan las frecuencias de radiocomunicaciones de las altas montañas, en Los Reyes, en Soledad Atzompa, en Tequila, en Texhuacán, en Tlaquilpa, y por supuesto en Xochocotla, maestro, tenemos audiencia y también están muy atentos al pronóstico y al clima que usted nos informa cada mañana.
3: Bueno, pues un saludo para todos ellos. Aquí estamos para informarles. Tuve la oportunidad de conocer, porque nunca había ido ahí, el 24 de enero de este año, la zona de La Perla, la zona de Mariano Escobedo y un poco más arriba. En una zona de cabañas, estuve de paseo por allí. Es una zona en donde en verdad el frío se siente para alguien que no está acostumbrado, sí, evidentemente. Pero sí, un afectuoso saludo para todos ellos, como también para Cuitláhuac, para toda la región. Y aquí estamos presentes y recuerden, su pronóstico del tiempo a través de AM Noticias, donde más.
0: Daniel. Y con Isidro Cano Luna, maestro. Muchísimas gracias. Excelente. Ya martes, concluyendo el mes de junio, 30 de junio.
3: Un saludo para todos ustedes, que tengan un excelente y venturoso día y, como siempre, salud y éxito en todo lo que emprendan, que estén muy bien.
0: Son exactamente las 8:15 y agradecemos al maestro Isidro Cano su información. Nos dicen a través de las denuncias ciudadanas en el 271-259-0091 que hay problemas, falta de alumbrado en el Boulevard Tratados de Córdoba. Señalan que en el transcurso de la tarde y noche hay varias personas que salen a hacer deporte, a trotar, a hacer ejercicio y que, bueno, desafortunadamente el tema del alumbrado se ha reportado durante los últimos días y no ha habido respuesta por parte de las autoridades. En AM Noticias reportan la calle paralela a la vía entre el Boulevard Tratados de Córdoba y la calle 5 está destrozada para ir a la escuela hispano. Le ponen un poquito de tierra y asfalto que dura uno o dos días. Ojalá pasaran las autoridades en su coche y vean lo destrozado que está esta calle. En este caso, el llamado, obviamente, también al ayuntamiento. Buenos días. Ya tiene mes y medio que en la colonia Santa Cruz Buenavista, en la calle Abasolo, entre avenidas Aldama y Morelos, como referencia, estamos a media cuadra del mando único. Siguen fundidas las dos únicas luminarias que hay. Ya se reportaron en el municipio y nos dieron un folio, pero no han venido. Ojalá nos escuchen y nos atiendan. Ahí está la denuncia ciudadana en AM Noticias. Pausa y regresamos.
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0: Son las 8:19. 23 grados centígrados.
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0: Buenos días, Rodrigo, te escuchamos.
2: ¿Qué tal, Dani? Muy buenos días. Te saludo a ti, a todos los radioescuchas y a la gente que me sigue en las redes sociales. Y les informo que, en Soledad Atumpa, un adolescente de 15 años perdió la vida durante la madrugada de ayer lunes, luego de que fuera atropellada de manera accidental por un vehículo particular en la comunidad de Atexcalco, presuntamente por una unidad en la que viajaban sus propios familiares. El fatal accidente ocurrió alrededor de las 2 de la madrugada sobre el camino que enlaza las comunidades de Tecachinga y Atexcalco. De acuerdo con los primeros reportes, el vehículo sufrió una presunta falla mecánica, por lo que sus ocupantes descendieron para empujarlo. Sin embargo, la unidad se desplazó de forma inesperada y embistió a la menor, que falleció en el lugar a causa de las graves lesiones que sufrió. La emergencia provocó la movilización de elementos de la Policía Municipal y Estatal, además de paramédicos de Protección Civil de la Cruz Roja, Delegación Ciudad Mendoza, quienes únicamente pudieron confirmar que el adolescente ya no contaba con signos vitales. Más tarde arribaron peritos forenses y agentes de la Policía Ministerial, quienes realizaron las diligencias correspondientes, recabaron indicios e iniciaron la carpeta de investigación para esclarecer las circunstancias en que ocurrieron los hechos. En otra información, en Fortín de las Flores, el conductor de una camioneta Ford Ranger de color azul y doble cabina perdió el control de su vehículo cuando se desplazaba por el camino que conecta Santa Leticia con Los Pinos a la altura de la unidad Las Fuentes. Dicho accidente ocurrió cuando el conductor chocó contra un vehículo Nissan March de color gris que se encontraba estacionado para posteriormente terminar en el camellón central, deteniendo su trayectoria en un árbol que se encuentra en el camellón que divide Avenida San Marcial con Avenida Santa Rosa. Vecinos de la zona, al escuchar el fuerte golpe, salieron al auxilio de una menor y del conductor de la camioneta, los cuales se encontraban lesionados, por lo que solicitaron la presencia de grupos de emergencia, arribando como primeros respondientes técnicos en urgencias médicas y el Centro Regulador de Urgencias Médicas CRUM, seguidos por paramédicos de Cruz Roja. Así, el sitio fue atendido una menor, la cual resultó con lesiones menores tras haber chocado con las bolsas de aire. Por otro lado, en la ciudad de Córdoba, un choque entre dos motociclistas en el cruce de la avenida 18 con calle 2 de la famosa Colonia México dejó como consecuencia una mujer lesionada, la cual fue trasladada por paramédicos de la Cruz Roja a un hospital para recibir atención especializada. Se logró saber que el accidente se debió a que uno de los motociclistas no respetó la conferencia de paso, por lo que provocó el percance, donde la mamá de uno de ellos resultó lesionada. Debido al accidente, una de las unidades involucradas, la cual se presume fue la responsable, tuvo que ser resguardada en un domicilio para evitar algún problema con las autoridades competentes. En otra información, igual en Fortín de las Flores, la mañana de ayer lunes, bomberos voluntarios veracruzanos AC Delegación Fortín, en coordinación con Protección Civil Municipal, atendieron una fuga de gas en un tanque estacionario en la comunidad de Monteblanco. Hasta la calle 16 de septiembre, entre Zaragoza y Libertad, arribaron los distintos grupos de emergencia del municipio fortinense, quienes atendieron el reporte de los ciudadanos. Se logró saber que el incidente se debió a una fuga de la válvula de alivio que causó, lo que provocó el desalojo de vecinos y la rápida movilización de corporaciones de emergencia. Rescatistas, primeros respondientes y paramédicos de la unidad de Protección Civil Municipal no reportaron personas lesionadas o intoxicadas. Por último, la tarde de ayer lunes se reportó la salida de un tractocamión acoplado a un autotanque en el kilómetro 16 de la autopista 150 de tramo Caseta de Cuitláhuac, La Tinaja, a la altura del municipio de Cuitláhuac, lo que generó tráfico lento y una rápida movilización de corporaciones de auxilio, tanto de caminos y puentes federales como de bomberos regionales de Cuitláhuac. Tras el arribo de las distintas unidades de emergencia, estas confirmaron que no había personas lesionadas ni fallecidas, solo daños materiales a las estructuras metálicas y a la unidad automotora. Por un momento, automovilistas que presenciaron el accidente solicitaron rápidamente la intervención de los grupos de auxilio, ya que pensaron que la pesada unidad transportaba material peligroso, pero tras la llegada de los elementos, estos confirmaron que la pipa transportaba glucosa. Informó para

0: en las noticias de las altas montañas, Rodrigo Trujillo, El Salvador.
1: Gracias, Rodrigo, gracias por tu información, y en el transcurso del día, siempre lo mencionamos, nos mantienes informados a través de la página oficial de AM Noticias Digital de las Altas Montañas con toda la información que se genera en materia de seguridad. Excelente martes, Rodrigo.
0: Gracias, Daniela. Excelente martes para todos y muy buenos días.
1: Muy buenos días para Rodrigo y para todos nuestros amigos que nos siguen a través de las frecuencias de radiocomunicaciones de las altas montañas. Tenemos algunas denuncias ciudadanas, pero también algunos reportes de última hora. Se dice que hay que tomar precauciones porque se registra en este momento el cierre de circulación por un accidente vial cerca del kilómetro 232 más 800 de la autopista Esperanza Mendoza, a la altura del municipio de Maltrata, con dirección a Veracruz. Se está habilitando la circulación sobre el derecho de vía, esto debido a los problemas que se están presentando. Y también hay cierre de circulación en la autopista Córdoba-Veracruz en el kilómetro 16 por un accidente. Hubo la salida del camino de una volcadura de tractocamión tipo pipa y ahí también se están presentando algunos problemas. Hay cierre parcial de circulación. Si usted circula, si usted transita por alguna de las carreteras o autopistas de la zona centro, extreme precauciones porque se están reportando algunos incidentes. Y nos llegan imágenes a través del 271-259-0091. Dicen que hay tres unidades de taxis que llevan varios meses parados y que ya se consideran obviamente autos maceta o son un basurero. Esto en la calle 23 y avenidas 1 y 3 de la ciudad de Córdoba. Nos mencionan que ya se ha reportado varias veces estos autos maceta al famoso Vialichat y no hacen nada. También ya fueron a dejar otro coche particular a esa zona, y aunque se habla de estos operativos contra autos maceta en la ciudad de Córdoba, todavía hay muchos, específicamente en la avenida 23, entre avenidas 1 y 3. De esta manera vamos a ir a la pausa comercial. Al volver ya está listo Manuel Libreros con su opinión hoy martes a través de AM Noticias de las Altas Montañas, y agradecemos a quienes nos han enviado mensajes respecto al marcador final del encuentro de la selección mexicana contra Ecuador, que estará jugando alrededor de las 7 de la noche, y obviamente la mayoría de los mensajes apoyan a la selección, señalan y coinciden que va a ganar la selección mexicana hoy en este encuentro para pasar a la siguiente fase de lo que corresponde a la Copa Mundial. Hay quienes apuestan 2-1 a favor de la selección, 1-0 a favor de la selección mexicana, 2-1, 3-1, pero al volver tendremos esta y más información.
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3: Son las 8 con 31 minutos.
1: A través de EXA en el 91.3. Muchísimas gracias. Y también a todas las comunidades de Amatlán y de la región a donde llegan las frecuencias de AM Noticias de las Altas Montañas. Continuamos precisamente con las noticias, con la información más relevante. Son las 8:32 y hoy tenemos en la cabina a Manuel Libreros.
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1: Gracias por acompañarnos. Nos traes temas importantes desde economía y, por supuesto, hablar de la selección mexicana. Manuel ya se puso la playera de la selección, ya se puso la verde y está más que atento para ver el partido de la selección. ¿Estás emocionado, Manuel? Por supuesto.
7: Mira, más allá que emocionado, creo que hoy, 30 de junio, es una fecha muy especial para todo México, para quienes les gusta el fútbol y también para aquellos que no les gusta y que solamente ven el Mundial cada 4 años. ¿Por qué? Porque es una fecha donde desde que se dio a conocer el calendario del Mundial, siempre se tuvo la confianza de que México llegara a estas instancias, que pasara como primero de grupo y que se enfrentaría contra uno de los mejores terceros lugares, que este caso fue Ecuador. Hoy mi participación, porque no puede ser de otra manera, a diferencia de otras ocasiones donde siempre hablamos de tema economía y finanzas, hoy la verdad sí vamos a platicar un poco el tema de fútbol. ¿Por qué? Porque la gente nos lo ha pedido. El día de ayer varias personas nos dijeron que hoy estaría bien para platicar de fútbol y traigo varios datos porque a mí sería lo que me gusta, son los datos.
1: Los números.
7: Los números y sobre esos números vamos a traer unos datos y vamos a tener un poco de información y al final pues voy a dar cuál es mi pronóstico y por qué creo yo que cuál va a ser el pronóstico de cada uno de ellos. Primeramente, México se llama Estados Unidos Mexicanos, como ya todos lo sabemos. Tenemos una población de 130 millones de mexicanos, 130 millones según el último censo realizado por parte del INEGI, mientras que Ecuador tiene solamente 18.4 millones de personas. Hay una diferencia muy grande, más o menos es sobre el 13% de la población total de México, es el número total de ecuatorianos. Hasta el día de hoy va a ser el partido número 8, pero hasta el día de hoy, 30 de junio, México y Ecuador se han enfrentado 7 veces en partidos oficiales. ¿Qué quiere decir partidos oficiales? Que sea en una Copa del Mundo, una Copa América, en una Copa Oro. Partidos no oficiales son los partidos amistosos que por lo regular se dan muy seguido entre estas selecciones. Hasta este momento se han enfrentado 7 veces en partidos oficiales y con saldo de 4 victorias para México, 2 empates y tan solo una victoria para Ecuador. De estos 2 empates, en una ocasión fue en la Copa América, en los cuales se fueron hasta los penales y México resultó ganador. Pero recordemos, para la gente que no conoce de fútbol o cómo se manejan, los resultados de ganar, vencer, de ganar, empatar o perder se dan solamente hasta los 90 minutos y en caso de tener tiempo extra, ahí se toma como referencia el resultado final. Ya el tema de ganar por penales se hace una acotación de que hubo un empate y al final el ganador fue por penales, que fue en esta situación, en el tema de una Copa América. Ya se tiene referencia de México contra Ecuador. En el año 2002, en Corea-Japón, se enfrentaron en este Mundial, con el cual México tuvo una victoria de 2-1. Los goles de México en ese entonces fueron por parte del goleador en ese Mundial por parte de México fue de Jared Borghetti y de Gerardo Torrado, mientras que por Ecuador fue un viejo conocido de la afición mexicana, que quien nos gusta el fútbol y que tiene más de 40 años seguramente cuando diga el nombre lo van a conocer muy bien, es del famoso Agustín "El Tin" Delgado. En este partido del Mundial del 2002 llama la atención y puedo explicar por qué. Porque no sé si se acuerden, Daniela, Roberto, no sé si son también aficionados mucho al fútbol, pero en el Mundial de Corea-Japón los partidos eran durante la madrugada. Sí. Este partido, para ser exacto, fue a las 4 de la mañana. Yo todavía me acuerdo que puse mi despertador de... En ese entonces, pues era el relojito y que literal ahí lo andabas cambiando, y puse mi despertador para llegar y poder ver, por despertarme y poder ver el partido a las 4 de la mañana en un México contra Ecuador. Seguramente, si mi mamá me está escuchando, se acordará de que ahí anduve yo viendo el partido. Hay un dato que también me gusta, me quiero poner en la mesa porque creo que es algo relevante. Hay una plataforma en internet que se llama Transfer Market. En esta plataforma de Transfer Market se tiene el valor de cada uno de los jugadores de fútbol y se le pone un precio. Hay un precio y por lo regular este valor o este precio es con el que termina habiendo estas famosas transferencias entre un club a otro. Ecuador tiene un valor de 368 millones de dólares, siendo su jugador más caro Moisés Caicedo, que juega actualmente en el Chelsea. Moisés Caicedo, que juega en el Chelsea, siendo su jugador más valioso, y tiene un valor de 100 millones de dólares. Mientras que otro de sus jugadores más caros es el defensa central del Paris Saint-Germain, William Pacho, que cuesta 80 millones de dólares. Mientras que la selección mexicana solamente tiene un valor de 191 millones de dólares, siendo el jugador más valioso Santiago Jiménez con 20 millones de dólares. Santiago juega actualmente en el Milan de Italia. Edson Álvarez tiene un valor de 15 millones de dólares. Estaba jugando en el Fenerbahce. Ya va a regresar a su equipo, que es el West Ham de Inglaterra. Y el otro que tiene un valor de 15 millones de dólares es Johan Vázquez, actualmente jugador del Genoa de Italia. Lo más fuerte de Ecuador y México es la defensa. Históricamente, y sobre todo ahorita en el Mundial, lo que más ha sobresalido de cada uno de estos dos equipos es la defensa. La defensa ecuatoriana está formada por los tres principales, que es Joel Ordóñez, que juega en el Brujas de Bélgica, William Pacho, que juega en el Paris Saint-Germain, y Piero Hincapié, que juega en el Milan de Italia. Piero Hincapié es compañero de Santiago Jiménez en el Milan. Mientras que la defensa mexicana es de Johan Vázquez, que juega en el Genoa, César Montes, que juega en el Lokomotiv de Rusia, e Israel Reyes, que juega en el América, pero que ya se está hablando que ya se tiene apalabrado y casi casi firmado su contrato con el Roma de Italia, que va a llegar allá por una transferencia cercana a los 15 millones de dólares. Un dato también que quiero poner en la mesa es que Ecuador entró como uno de los mejores terceros lugares. Anteriormente, en anteriores Copas del Mundo, cuando solamente era de 32 equipos, solamente entraban los dos primeros lugares de grupo. En este momento, como se fue a 48 equipos y como es una ronda de 16 avos, pero se necesitan 32 equipos, se tuvieron que poner solamente, entran los dos primeros lugares de cada grupo, y de todos los segundos lugar, de todos los terceros, se hace una fórmula ahí muy rara, que la verdad yo no la entiendo muy bien. Hizo una fórmula muy rara y el 50% de los equipos que entraron en tercer lugar o que quedaron en tercer lugar de grupo son los que entras en lo que entran. En esta ocasión, Ecuador entró como uno de los mejores terceros, o bueno, como uno de los peores terceros, porque México, habrá que decirlo, entró como uno de los mejores primeros al ganar los tres partidos en los que estuvo disputando en esta primera etapa. Otro dato importante, durante la eliminatoria de la Conmebol, donde Ecuador gana su pase a la Copa del Mundo, disputaron 18 partidos. Y como lo hemos dicho, ¿cuál es el punto más fuerte de Ecuador? Solamente recibieron 5 goles. Esa es la defensa de Ecuador. ¿Y cuál es el problema? Y Gaiba, ¿cuál es la mayor debilidad de Ecuador? El ataque. En 18 partidos solamente pudieron meter 14 goles. ¿Qué quiere decir? Que tienen un promedio de menos de un gol por partido. Y lo hemos visto en esta Copa del Mundo, que tan solo a Curazao no pudieron meterle gol. Entonces, sí, mientras sí son muy buenos defendiendo, al ataque les cuesta mucho trabajo. Y es una situación que se ha visto, y que tú, por mucho que te puedas defender, si no metes goles, pues simplemente ahí quedas. México hasta el momento es un país que una selección que va invicto, le ganó 2-0 a Sudáfrica, ganó 1-0 contra Ecuador y le ganó 3-0 a la República Checa, mientras que Ecuador perdió en el primer partido del Mundial, perdió contra Costa de Marfil, que habrá que decirlo, es un muy buen equipo, perdió 1-0 contra Costa de Marfil, y habrá que comentarlo. Este gol que recibió Costa de Marfil fue, perdón, que recibió Ecuador por parte de Costa de Marfil, fue en los últimos 5 minutos de juego contra Curazao, una selección que todo mundo desdeñábamos o todo mundo desdeñaba. Le empató Ecuador, y habrá que decirlo, en algunas ocasiones creo que Curazao tuvo las principales opciones para poder ganar ese partido, y le ganó a Alemania 2-1, y con este triunfo que tuvo contra Alemania, fue que Ecuador pudo pasar a la siguiente ronda, que en este caso es los octavos, dieciséisavos de final contra México. Y solamente habrá que comentarlo, ha recibido en estos 3 partidos 2 goles y ha metido solamente 3 goles. Un dato ya para finalizar, porque esto creo que es bien importante. México y Ecuador, y eso hablamos de tema político, en el tema presidencial, México y Ecuador actualmente no tienen relaciones diplomáticas. La gente se preguntará por qué México y Ecuador no tienen relaciones diplomáticas. No sé si recuerden que hace 2 años México le otorgó asilo político al que era el expresidente ecuatoriano Jorge Glass. Le otorgó asilo político, ¿por qué? Porque él es parte de la izquierda latinoamericana, y el gobierno de la presidenta Sheinbaum
1: los ha apoyado,
7: bueno, en este caso del presidente López Obrador, perdón, los ha apoyado, y bueno, le dieron asilo político en la embajada de México en Ecuador.
1: ¿Qué fue lo que pasó?
7: Ahí aparte empezaron las rupturas de relaciones diplomáticas, y donde sí ya valió gorro todo fue cuando el presidente ecuatoriano, el de apellido Noboa, dijo: vamos a irrumpir la embajada de México en Ecuador, en Quito, metió a los al ejército, sacaron a la fuerza a Jorge Glass. Y lo peor del caso es que le dio 48 horas, o más bien 24 horas le dio al embajador de México en Quito para que se fuera del país, porque si no iba a ser arrestado. Entonces, desde hace 2 años, México y Ecuador no mantienen relaciones diplomáticas, y actualmente pues se ha visto, si uno se mete al Twitter o al ex, se ve que claramente no hay una buena relación entre los ecuatorianos y los mexicanos. Y los ecuatorianos realmente se la han pasado diciendo muchas cosas en internet, se la han pasado casi atacando, casi justificando de por qué van a perder, es mucho lloriqueo, pero la realidad es de que vamos a ver qué pasa hoy en punto de las 7 de la noche en el Estadio Ciudad de México, y también habrá que comentarlo, porque un dato, una cuestión que sí era importante y se me había olvidado comentar, es quiénes son los entrenadores. Por parte de Ecuador, el entrenador es Sebastián Becasese, es un argentino, al cual en Ecuador no lo quieren, lo querían golpear después del empate contra Curazao, exigieron su renuncia. Durante el partido contra Alemania, fue la única persona que quiso celebrar con Sebastián Becasese, fue su familia, nadie más lo pela, y habrá que decirlo así tal cual, y no lo quieren a Sebastián Becasese. ¿Por qué? Porque dicen que es un técnico extremadamente defensivo, y sí tienen toda la razón. Sebastián Becasese es muy, muy defensivo, y con el equipo que tienen sí da para atacar un poco más. Y Javier Aguirre, pues, ¿qué podemos decir de Javier Aguirre para los mexicanos?
1: Ahorita está muy bien posicionado.
7: Pues ni tanto. Pero Javier Aguirre es su tercer mundial sí, con México.
1: Tiene experiencia, claro.
7: Y desafortunadamente, porque habrá que decirlo, cada vez que le toca hacer un enfrentamiento de vencer o morir, termina haciendo errores. En el 2002, el error fue sacar a Ramoncito Morales cuando iba perdiendo 1-0. A pesar de que iba perdiendo 1-0 contra Estados Unidos, la realidad es de que México era dominador del partido. La gente creíamos que seguían jugando de la misma manera. En algún momento iba a caer el gol. El señor Aguirre se desesperó, sacó a Ramoncito Morales, metió a Luis el Matador Hernández, que habrá que decirlo, en ese momento ya no llevaba nada.
1: Ya estaba grande.
7: Y pues ahí le dio oportunidad a Estados Unidos de tener un mejor control del partido, y en los últimos minutos metió el segundo.
1: Valiendo.
7: Y también en el partido en el año 2010 de México contra Argentina,
1: también fue muy criticado.
7: Se le ocurrió meter al Bofo Bautista, que no corrió nada porque la estadística dice que hasta el portero Óscar el Conejo Pérez corrió más que el Bofo Bautista en este partido. Una cosa muy importante, yo sí creo que en esta situación los entrenadores van a influir, sí, pero va a influir más el cómo viene jugando los equipos y cómo se posicionan en el terreno de juego. Y en este caso, en el terreno de juego, México está jugando mejor, porque yo le he venido diciendo, México no tiene las individualidades que tiene Ecuador. Si vamos por individualidades, Ecuador ganaría 3-0. Te lo digo así de abiertamente, si fuera por individualidades. ¿Por qué? Porque tienes a jugadores en los mejores equipos del mundo. Pero lo hemos dicho hasta el cansancio. El fútbol no es un deporte de individualidades. No es como el tenis, que en el tenis es uno contra uno y vemos quién es el mejor. El fútbol es un deporte en conjunto. Y habrá que decirlo, México en esta ocasión llega mejor porque está jugando de mejor manera en este juego en conjunto. Si tú me preguntas a mí, Daniela, y por eso estaban esperando, ya di todos los datos, ya di toda la información, yo creo que México tiene un 70% de probabilidades de pasar contra un 30% por parte de Ecuador. Si tú me preguntas a mí, ¿va a ser un buen juego? Va a ser un juego horrible. Para las personas que no les guste ver el fútbol,
1: se van a aburrir.
7: Se van a aburrir, se van a querer sacar los ojos. Va a ser un partido durísimo. Se van a pelear por todos lados. Va a haber golpes, va a haber muchos golpes, va a haber muchas faltas, va a haber mucho juego de contacto en las áreas, va a haber mucho juego de contacto en el centro del campo. Va a ser un partido físico, va a ser un partido brutal. Y yo lo he platicado con algunos amigos y nosotros creemos, para ver a los partidos, ayer vimos un partido Holanda contra Marruecos, que fueron los dos al ataque y que iban corre y corre. Eso no lo esperen hoy. A la gente que les gusta el fútbol, hoy.
1: Ellos tienen una excelente defensa.
7: Y México también, entonces eso no lo esperen hoy. Hoy no va a haber buen fútbol. Hoy va a ser a vencer o morir. Y recuerden, en partidos, fue como el de Corea, en partidos que están muy cerrados, ¿cómo se definen los partidos? No, se definen el primero que cometa un error.
1: Ahí es donde
7: ese es el que pierde.
1: ¿Y crees que lleguen a los penales?
7: No creo que lleguen a los penales. Yo creo que llegan.
1: ¿Qué México va a definir antes?
7: Yo creo
1: antes?
7: Que puede. Si me, a ver, aquí habrá que comentar. México tiene que acabarlo en 90 minutos. Si no lo acaba en 90 minutos. Yo no veo probable que México pueda ganar en tiempo extra. Nos iríamos hasta penales.
1: Ay, México, eso sí me pone de nervios.
7: Y yo lo he platicado. Si México llega a penales, la realidad es de que el que tiene que ser el portero de México es Memo Ochoa.
1: Tiene que regresar.
7: ¿Por qué? Porque el tal Arrangel no tiene experiencia en tandas de penales. Y Memo Ochoa ya tiene experiencia en tanda de penales. Gracias a él.
1: Y es más presión, además.
7: No, aparte de eso. Pero gracias a Memo Ochoa, hubo tres ocasiones donde México ha vencido a diferentes rivales en diferentes copas a eso. Entonces, yo no veo que lleguen.
1: Y sería una gran despedida para Ochoa.
7: Yo no veo que lleguen a penales. Yo creo que México gana 1-0.
1: Tiene que ganar en los primeros 90.
7: Yo creo que gana 1-0. Yo creo que gana 1-0 y no nos esperamos quién va a ser el anotador, porque no nos lo vamos a esperar. No va a ser un delantero.
1: Quiñones, ¿no?
7: Yo creo que va a ser un defensa.
1: Fíjate, nos han llegado mensajes a través de AM Noticias en la dinámica y la pregunta que les decíamos a nuestros amigos. Muchos se fueron por el 1-0, exactamente.
7: Sí, pues va a ser un partido durísimo.
1: 2-1, nos llegaron algunos otros mensajes, pero la mayoría, hasta lo subrayé, 2-1,
7: sí.
1: 1-0.
7: Sí, así va a ser.
1: Así
7: y
1: lo
7: yo creo que en una de esas se va a definir.
1: Y también es, juegan en casa, este también es un factor importante.
7: Claro, el que tengan 80,000 personas pintado de verde el Estadio Azteca, los llegaron ayer a las 8 de la noche, no han tenido oportunidad de entrenar, les va a pegar al minuto 60, se van a estar muriendo los ecuatorianos. Va a llegar la presión del smog y vas a ver, ahí te quiero contar.
1: Oye, y entonces hay amplia probabilidad de que gane México.
7: Yo creo que tiene.
1: A las 7 de la noche.
7: Yo creo que México gana.
1: A las 7 de la
7: noche. Yo creo que México gana y anótame. Y si gano, me invitan el desayuno.
1: A ver, aquí vamos.
7: Gana 1-0, gol de Johan Vázquez.
1: Ahí está. La semana pasada no pagó, ¿eh? Acuérdate que yo te gané la semana pasada.
7: Johan Vázquez.
1: ¿Tú cuánto dices, Roberto?
8: 1-0.
7: No, pero yo dije quién van a meter el gol. Y Johan Vázquez. Y a ver, nos escuchamos la próxima semana.
1: Nos escuchamos la próxima semana, el próximo
7: ya
1: martes.
7: Con datos de economía y finanzas.
1: Pero mañana también en AM Noticias de las Altas Montañas le estaremos dando a conocer más información del Mundial y sobre todo los resultados de la selección. Si gana la selección también, Manuel, es importante que hay que festejar, pero con mucha responsabilidad, porque la porra y la afición mexicana, ha sido muy criticada a nivel mundial.
7: Así funciona esto, ni modo. ¿Qué te digo?
1: La pasión se vive.
7: No,
1: y se gana
7: no
1: México más.
7: Ya.
1: Vamos a ir a la pausa, ya nos están presionando con el corte. Regresamos.
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3: Son las 8:53. 26 grados centígrados.

0: en AM Noticias. Esta mañana, el tipo de cambio.
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0: Dando el mes, hoy martes 30 de junio, le informo que el dólar a la compra en 16.45, a la venta en 17.95. El euro esta mañana de martes 30 de junio en 19.60 a la compra y a la venta en 20.40. En AM Noticias de las Altas Montañas continuamos con la información y ya está más que listo nuestro compañero Paco Navarro con todos los detalles en materia deportiva.
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4: Muchas gracias, Daniela. Esto es lo más relevante en los deportes. Ni la Catedral Metropolitana tiene las tremendas y cardíacas campanadas que se dieron el día de ayer en los 16avos del Mundial. Brasil estuvo al borde de la eliminación en la primera fase de eliminación directa, pero un descuido japonés les dio el pase a los octavos. Aunque por varios minutos, la canariña estuvo abajo en el marcador con un agónico gol que consiguió Gabriel Martinelli, el conjunto sudamericano logró una increíble remontada para avanzar a los octavos de final de la Copa del Mundo, tras vencer 2-1 a Japón. Ahora los pupilos de Carlo Ancelotti deberán esperar a su siguiente rival, el cual saldrá del duelo que se disputará este martes entre Costa de Marfil y Noruega. Quien firma rotundo fracaso en la presente justa mundialista es Alemania. Tras conseguir el campeonato de Brasil 2014 y firmar tremenda goleada a los verde amarela, el seleccionado teutón no da una desde hace 12 años, pues este lunes cayeron ante Paraguay en tanda de penales tras empatar en tiempo regular y tiempos extras a un gol. La tensión en la Copa Mundial de la FIFA 2026 alcanzó su punto más alto de dramatismo cuando Paraguay y Alemania se enfrentaron en un duelo que quedará grabado en la historia. Desde el silbatazo inicial, la maquinaria alemana impuso sus condiciones, monopolizando la posición y acorralando a los sudamericanos en su propio campo. Sin embargo, el fútbol rara vez obedece la lógica de las estadísticas y ahora Alemania se encuentra haciendo las maletas de regreso a Europa, mientras que Paraguay espera rival, mismo que saldrá de la llave entre Francia y Suecia. Marruecos, hermano, ya eres mexicano. Tremendo juego nos regaló el Marruecos frente a Países Bajos. ¡Qué partidazo!, dijo tu mamá cuando me conoció. Cuando parecía que Países Bajos tenía amarrada su clasificación a los octavos, apareció Marruecos en el último minuto y les aplicó un pues no mi ciela para llevarse el encuentro a una cardíaca tanda de penales, donde el combinado africano sacó todo el fuá y por marcador de 3-2 se clasifica a los octavos. Mohamed Oubani, director técnico del conjunto marroquí, quedó fascinado por el ambiente vivido en el Estadio Monterrey. Como los mexicanos apoyaron a Marruecos, él promete que en la Copa de 2030, que será en su país, el Tri se va a sentir como en casa. Tarde o temprano, el karma llega y 2 años después queda claro que no era penal, pues el 29 de junio de 2014, hace exactamente 12 años, México perdía 2-1 en los octavos de final de la Copa del Mundo de Brasil frente a Países Bajos en un penal sumamente dudoso. Hoy martes tenemos 3 partidos de 16avos. A las 11 de la mañana, Costa de Marfil enfrenta a Noruega. A las 3 de la tarde, Francia se enfrenta a Suecia. Ambos partidos van por pay-per-view. A las 7 de la noche, México se mide ante Ecuador y será visible por televisión abierta. Con abrazo al cielo para AM Noticias, Francisco Navarro.
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0: Ya está. Rápido, tu marcador.
5: Es uno negro grueso. Pero yo creo que hoy México gana 2-0.
0: ¿México cuándo? ¿2-0?
5: 2-0.
0: Ah, Manuel dijo que 1-0. Roberto dice 1-0. Y yo también. Yo me voy por el 2-1, fíjate.
5: 2-1.
0: Sí, 2-1. Mañana en AM Noticias de las Altas Montañas vamos a hablar sobre el tema de la selección. Y hoy este partido, hoy, qué intenso se ve. Gracias.
5: Tan intenso como un hola, ¿qué hace?
0: Gracias, amigos, por por acompañarnos en AM Noticias de las Altas Montañas. Nos esperamos, los saludamos mañana en punto de las 7 de la mañana con más información. El equipo encabezado por Manuel Libreros, Roberto Telles en la Jefatura de Información y todos los que hacemos posible este espacio informativo, agradecemos su preferencia.

0: El hecho de que estés atravesando por una mala situación no quiere decir que lo estés haciendo mal. Las vicisitudes son parte del éxito y los sacrificios que hoy estás haciendo mañana tendrán su recompensa. La noche es más oscura antes del amanecer.
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2: Son las 9:04. 26 grados centígrados. 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

Ya son las 9:05. Buenos días, alegría. Aquí te saluda tu amiga la Barbie Salazar y recuerda que yo te acompaño hasta las 12 del mediodía. Ya andas bien informado con toda la información a través de AM Noticias de las Altas Montañas con nuestra compañera Daniela García Guerrero y por supuesto todo el equipo que hacen posible que tú te enteres de, mira, todo lo que pasa en Córdoba, la región, el país y todo el mundo. Así que ahora vámonos con los mensajes que nos llegaron de este lado en el mero mero WhatsApp, pero cómo no, por aquí me dicen, buenos días, la flor más hermosa de la radio, podrías complacerme con el tema Cuquita Dame Coco de los Superlamas, te escuchamos en Rafael Delgado, Veracruz. Claro que sí, ahorita te la pongo, cómo no. Hola, pa, dice, ¿me puedes poner Paco? ¿Me puedes poner una de Rigo Domínguez? Soy Mary del Campestre, dice, perdón, hermosa. Se le fue. Buenos días, un saludo para la señora Demetria del Bajío con la canción Carlo, de Carro Show, me imagino, Amor de unas horas. Claro que sí, ahorita te la ponemos. Y de este lado nos mandaron este mensajito que dice, hola, por favor, un día que estén por radio al aire, pueden mandar un saludo a todas las bailarinas y coristas e imitadoras de todo el mundo. También pueden mandar un saludo por radio al aire a todas las personas que hacen comerciales de televisión de parte de Ivette Evangelina Cortés Arreola, que los escuchamos vía internet en Ecatepec, Estado de México. Gracias, saludos desde Ecatepec hasta su estado. Muchísimas gracias. Qué bonito que nos escuchen a través de internet. Recuerden que las pueden encontrar como La Mejor. Ahí nos buscan en su App Store, en su Play Store. Ahí nos pueden buscar y ponen La Mejor Córdoba. Ahí te aparecemos, claro que sí. Ya te la sabes, con buena música y toda la cosa. Bueno, ¿quieres pedir una canción? Yo te invito a que vengas con nosotros aquí al 271-316-1249, porque se va a poner buena la cosa de este lado. Mientras tanto, yo te voy a dejar con esta rolona de Julio Iglesias, Un día tú, un día yo, aquí nomás.

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4: Dale a cada día la posibilidad de convertirse en el mejor día de su vida. Refleja con armonía cada segundo, cada minuto, cada hora que Dios nos da para poderlos disfrutar de la mejor manera posible. 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Dios los bendiga hoy, mañana y siempre. 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
5: Hola, muy buenos días. 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Entonces yo me acerqué con ellos Y la verdad, el paquete que me dieron es muy lindo, muy milagroso. Y ese, ya mis animales no se me mueren. Me han ayudado a recuperar a mi marido, a mis hijos, porque la

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2: Son las 9 con 22 minutos. 26 grados centígrados.
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5: Son las 9:32. 26 grados centígrados. 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

Ya son las 9:39 y por ahí estuvimos escuchando a Grupo Frontera con esta rolona, claro que sí, que trae la fiebre. ¿Cómo andamos todos, eh? Un solo corazón es lo que escuchamos ahorita de Grupo Frontera. Y recuerda que tú te puedes comunicar al 271-316-1249 para ir pidiendo tu rolita, ¿cómo no? Vamos a pasar esta mañana de Morning Show delicioso, recuerda, martes. No te cases ni te embarques, al ratillo vamos a jugar. Bueno, al ratillo no, en unos minutillos más ya vamos a empezar con esta dinámica que tú ya te sabes, la que te vio nacer y toda la cosa, que ya no hemos jugado porque hemos tenido mucha complacencia, pero yo espero que ahorita toda la gente que anda así de que viene emocionada porque al rato va a ver el partido y toda la cosa, bueno, pues que se comunique conmigo que vamos a andar en la mera dinamiquita, ya te la sabes. Por aquí me dicen, hola, buenos días, oye, ¿me puedes poner la canción del grupo Brindis, la de tu traición? Hasta Guzmantla, ¿cómo no? Ahorita te la ponemos, por supuesto que sí. De este lado me dicen, tu voz es la mejor melodía de la estación. Ay, gracias, buenos días. Por aquí dicen, nos puedes mandar saludos y un besito. Andamos en la Pipa 33, Ruta 9 de Yanga y Cuitláhuac de Gas Mabarak. Dice, atentamente, el Chanclitas y el Leche, ¡vámonos! Besazo para ustedes, preciosos. Espero que estén pasando un martesito caluroso agradable. Ahí para mis amigos de la Pipa 33, Ruta 9, cómo no, que andan en merito Yanga y Cuitláhuac, que el mero calorón, ¿a poco no? Por aquí me dicen, gracias a Dios por un nuevo día, por la vida que me das, por el pan de cada día, por un techo que me protege y por la familia que me diste. Qué bonitas imágenes nos mandan en esta mañana con buenos deseos, por supuesto. Y por aquí también me dicen, buenos días, linda, ¿me podrías complacer con la canción de los Beatles? ¡No! Se la dedico a mi novia. Pero mira, yo te voy a decir que allá con nuestro vecino de Globo, ahí sí puedes pedir esa rolita de los Beatles, ¿cómo no? Pero de este lado te la puedo cambiar por cualquier otra de regional mexicano que tú me digas. Igual se la dedicamos a la novia, ¿cómo no? Ya lo sabes. Vámonos con buena música, no te vayas, quédate conmigo. Vámonos con esto de Super Lamas, Cuquita, dame coco, aquí nomás.

0: la que tiene. Ya son las 9 de la mañana con 44 minutos. Vámonos rápidamente a un corte comercial, pero regresando, Nelson Cancela con las secretarias, lo que vas a escuchar aquí nomás.
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1: Son las 9 con 46 minutos. 26 grados centígrados. 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
2: Entre diputados federales, senadores y funcionarios de otros niveles de gobierno, la lista de aspirantes a una de las 17 candidaturas a gubernaturas que se estarán jugando en el 2027 de Morena asciende a 277 aspirantes. Aunque el proceso electoral iniciará en el mes de septiembre, Morena ya ha empezado su proceso interno para la elección de quienes serán sus abanderados en los estados donde este año se renovará el gobierno. Lo más preocupante es que muchos de los aspirantes aún tienen un cargo de elección popular, mismo que analizan abandonar antes de que concluya su función para ir en busca de otro cargo. Si bien la ley dice que todo mexicano tiene derecho a votar y ser votado, lo más coherente sería que quienes ya fueron electos por los ciudadanos para un encargo terminen primero antes de pensar en buscar otro. Eso sí, la mayoría solo solicitó licencia temporal para ausentarse de sus cargos, es decir, que en caso de no verse favorecidos, podrán regresar a sus puestos sin mayor problema.
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0: Son las 10:03. 26 grados centígrados. 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

Ya son las 10 de la mañana con 4 minutos. Tú comunícate conmigo aquí a través del WhatsAppero 271-316-1249 para que me vayas pidiendo tu rolita. ¿Cómo no? Claro que sí, yo aquí te la pongo. Y por supuesto que ya tengo por aquí algunas complacencias, como eso de Grupo Brindis, que se llama Tu Traición, que en unos momentos más te vamos a poner. Y de este lado me dicen, a ver, amo a ver. Dice, hola niña, soy René. ¿Me pones una canción, la última y nos vamos? Super Lamas, tengo problemas. Ok, claro que sí. Saludos para Alberto Díaz, Laureano Porto, Erasto González. Y un besito para mí, te quiero. Ándale, pues, gracias. Te mandamos un besito, René, por supuesto. Y a los que nos están escuchando, Laureano, Erasto. Claro que sí, les mandamos un beso también. Gracias por estar sintonizando La Mejor 92.1. Y de este lado me dicen también, buenos días, si me puedes poner la canción de Quintana. Te escucho desde Catemaco, dice José Camacho. Vámonos, claro que sí. Ahorita te pongo tu rolita, José. ¿Cómo no? Ya la ando programando de este lado para ustedes, por supuesto. Y recuerda que si tú quieres pedir una canción, el número de contacto es el 271-316-1249. Yo tengo algunas complacencias por aquí. Escuchamos a Jerry Rivera con Casi un Hechizo. Por ahí escuchamos a José José con Piel de Azúcar. Na, na, na, una de canciones que yo te traigo esta mañana. Vámonos con esto de Brindis. ¿Qué te parece? ¿Tu Traición? Es lo que vamos a escuchar aquí nomás.

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1: A las 2 de la mañana hay esta gente con esta musiquita. Yo no me quiero ir a dormir todavía, mano. Hagamos algo, hagamos una rumba, arreglemos esta vaina.

0: Vámonos pues, ya son las 10 de la mañana con 14 minutos. Ahí estuvimos escuchando a Grupo Gale y por aquí, mira, nada más, la banda ya se anda reportando a través de WhatsApp, pero ahora sí me andan llegando harto mensaje, ¿eh? A ver, vamos a ver qué me dicen de este merito lado. Dice, a ver, espérame. Tenemos un audio por aquí, vamos a escucharlo.
1: Hola, muy buenos días.
0: Buenos días.
1: Aquí tu buen amigo Antonio desde Naranjal, pasándome a comunicar contigo, deseándote que tengas un feliz inicio de semana. Me puedes poner una canción, puedes
0: ponerme
1: de Contrabando de Jenny Medina para un amor como de Contrabando como el mío. Saluditos.
0: Órale pues, claro que sí, precioso, excelente día, cómo no, ahorita te la ponemos, claro que sí. Espero que estés pasando un bonito día, estoy hasta Naranjal. Y a ver qué me dicen de este lado. Dice, saluditos a los maestros del taller La Chiva de Huatusco, de laminación y pintura. Gracias, saludazos. Hasta Huatusco, gracias por escuchar la mejor 92.1. Por aquí me dicen, hola Barbie, ¿nos podrás saludar a la familia Lares Rayón, especialmente para Marisol, con la canción La Secretaria de Nelson Cancela de Ixcapantla? Pero ya pasó esa canción, pero te la puedo cambiar por otra. Te la cambio por otra que tú me digas, yo te la cambio, pero La Secretaria ya la pasé. Ya la pasé hace un ratillo, por aquí me dice, hermosa, te falta mi canción, ahí voy Mary, ahí voy, de Rigo Domínguez. Pero ¿cuál te pongo de Rigo Domínguez, Mary? Porque aparte me pones a escoger. Dice, hola, excelente día, güera chula, me puedes complacer con la melodía, la quiero morir, dice, es salsa. Saludos para Felipón, los terribles campanarios, saludos desde la Novia del Sol, saludazos para ustedes. Ya son las 10 de la mañana con 16 minutos, repórtate conmigo aquí al WhatsAppero y volvemos con más música a través del Morning Show de La Mejor, aquí nomás.
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3: Son las 10:23. 29 grados centígrados. 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
3: Son las 10 con 33 minutos. 29 grados centígrados. 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
7: Son las 10:49. 29 grados centígrados. 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

0: Ya a las 10 de la mañana con 54 minutos. Vamos a ver qué me dicen de este lado en el mero mero WhatsApp. Pero vamos a ver, por aquí me queda una de las complacencias que nos pidieron de este lado. Bueno, me quedan dos. Me queda la última y nos vamos de los Tigres del Norte para mi amigo René Navarro, cómo no. Y de este lado también me queda La Quiero a Morir, esa salsita deliciosa que en un momento más te voy a poner, cómo no. Por aquí me dicen, vamos a ver. Dice, hola, buenos días, guapas. Y me saludas a la familia Huerta Mesa. Y me complaces con el tema de Joan Sebastián, Más Allá del Sol. Gracias, la mejor es mi estación favorita. Ay, pues muchas gracias. Uno está muy contento de que seamos tu estación favorita. Qué bueno que nos escuchas y qué bueno que te comunicas aquí a través del WhatsApp. Pero aquí me dicen de este lado, dice, sí, Barbie, con la del taxista de Chicapalá. Dice, aquí estamos contigo desde Ixcapantla. Claro que sí, ahorita te la pongo, por supuesto que sí. Vamos a ver, tengo más mensajes. Dice, hola, amiga. Saludos desde el Ingenio, el Refugio, Oaxaca. Saludos desde el departamento de Caldera. Saludos a los megamecánicos, al Jonas, al Adrián Chorris, al Brian, que anda aquí en la Caldera bailando contento. Saludo al Chalanchín con Cuá, dice. Y un mega saludo al jefe de mecánicos, al Mario Bola, ya que hoy es su último día de trabajo. Ya que hoy es su salida, hoy cumple sus 60 años y se nos pensiona, dice. ¿Le puedes poner la rola de parte de los megamecánicos, la de los Plutones? Claro que sí. Ahorita se las mandamos, como no, ¡mua! Besazo para ustedes, a los megamecánicos allá en el Ingenio de Oaxaca. Por supuesto que les mandamos un abrazo a mis amigos que andan allá en el mero baile y baile en la Caldera. Claro que sí. Por aquí me dicen, hola, bonita, buenos días. Dice, y bonita mañana, ¿me podría regalar la canción de los rehenes? Los caballeros no tenemos memoria. Gracias, Ingrid, bonito nombre. Gracias, igual que tú, bendiciones, quédate mucho. Muchísimas gracias, que tengas bonito día. Claro que sí, ahorita te ponemos tu rolita. Hola, amiga, buenos días, buenos días. Un favor, ¿me podrías poner la canción del Recodo solo para ti? Siempre te escucho aquí en Tomatlán, gracias, por supuesto. Ahorita te pongo tu rolita y saludazos hasta Tomatlán, mis amigos que también siempre se andan reportando ahí de Cruz Verde y los alrededores.
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0: Dice, ¿me puedes poner la canción de Romeo Santos? Amor de madre, por favor, gracias. Te la cambio por otra, ¿qué te parece? Otra de Regional Mexicano, ahorita te la pongo, ¿cómo no? Vámonos entonces, ya son las 10:56. ¿Qué te parece si te dejo con esta rolita de los Tigres del Norte? La última y nos vamos, es lo que vas a escuchar aquí nomás.

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0: Son las 11 con 5 minutos. 29 grados centígrados.

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3: Son las 11 con 24 minutos. 29 grados centígrados.

0: Perdone. ¿Ustedes son de Venus?
1: Caliente, caliente, pero no.
0: Entonces, serán marcianos.
1: ¡Ay! Te enfriaste todito, tonto. Somos plutones. ¿Qué no se nos nota?

0: Plutón.
1: Perdón. Ustedes son plutones, ¿verdad?
2: Brujo, brujo. Lo adivinaste, Chulis. Pero dime, ¿acaso allá en la Tierra

Ya a las 11 de la mañana con 28 minutos. ¿Y qué dices tú? Yo la más contenta. ¿Cómo no? Porque me acaba de llegar una playeraza de México. ¿Cómo no? Que me mandó mi amigo Tabito Gus por aquí, a la mejor, a la cabina. Y yo ya me la puse, ya la traigo puesta y toda la cosa. Voy a subir ahorita una de las historias porque Tabito me dijo, y ahí me enseñas si te queda. Y yo, claro que sí, Tabito, ¿cómo que no? Oye, por ahí escuchamos a los Plutones, para mis amigos los Mega Mecánicos, y de este lado me dicen, hola, buenos días, guapa. Si me saludas, ay, ese saludo ya lo di, perdóname. A ver, me voy para acá, de este lado. Me dicen, buenos días, Ingrid, la rolita de Junior Clan como marea, que por cierto ya escuchamos porque yo soy más rápida. Y dice aquí, hola Ingrid, acabo de mandarte. Ay, sí, Tabito, ya llegaron. Dice, porque volaron todas, ya no hay. Y me quedó a gusti, ¿eh? La mera verdad, le atinaste en la talla y todo. Dice, hola bonita Barbie, regálame una canción de Antonio Aguilar. De puntitas, gracias, preciosa. Gracias a ti por comunicarte, por supuesto que ahorita te la pongo. Por aquí me dicen, a ver, hola Ingrid, buenos días. ¿Me puedes poner la canción de Broncos Separados? Para la familia Flores Mitre de San Camilo, municipio de Fortín. Nosotros siempre escuchamos la mejor 92.1 FM. Muchas gracias, que Dios te bendiga. Feliz martes para ustedes también. A la familia Flores Mitre que nos escucha allá en San Camilo. ¿Cómo no, preciosos? Les mandamos un abrazo, un besito. Qué rico que andan disfrutando de la mejor en esta mañana de Morning Show. Por aquí me dice, buenos días Barbie. ¿Me podrás poner el popurrí sabanero de grupo Mazore y Aniceto Molina? Saludos y bendiciones, te escucho desde el Maguey Cuitláhuac. Como todos los días, aquí estamos presentes, muchísimas gracias. Por ahí, para la terminación 11, cómo no, ahorita te buscamos tu rolita, cómo que no. Aquí me dicen, hola, buenos días, ¿puedes ponerla de Ojitos Mentirosos? Saludos para Brisbane. Claro que sí, ahorita te ponemos tu rolita, ya son las 11:30. Vámonos rápidamente un corte comercial, pero tú no te vayas porque regresando, aquí te traigo toda la complacencia y la buena música a través del Morning Show. 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Ellos son Urología Láser de las Altas Montañas. 11:31, vamos al corte y regresamos con más aquí nomás.

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3: Son las 11 con 33 minutos. 29 grados centígrados. 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
3: Son las 11 con 49 minutos. 29 grados centígrados. 92.1.

Vámonos pues, 10 minutos y las 12 del mediodía. Claro que sí, vamos a ver los últimos mensajillos que tenemos por aquí a través del WhatsApp. Pero yo ya me anduve poniendo las pilas con todas las complacencias que nos pidieron en esta mañana. Por ahí si me ha faltado alguna, mira, yo voy con todo tratando de que no me falte. Pero es que hoy anduvieron, que ni me dejaron jugar, no me dejaron jugar el día de hoy porque hay tanta complacencia, la mera verdad, que yo dije, Dios mío, ¿qué hago? Pero pues bueno, ya, estuvo a gusto, estuvo divertido. Vamos a ver qué más nos dicen de este lado. A ver, me dicen por aquí, acá en Monte, en... A ver, otra vez. Acá en Alabama, USA, escuchamos a mejor. Saludos para el niño Brian y el niño Barney, los electrónicos número uno. Vámonos. Saludazos para ustedes allá en Alabama, por supuesto. Gracias por comunicarse con nosotros y por estar en sintonía de la mejor 92.1. Aquí me dicen, oye amiga Ingrid, voy llegando a casa, pero siempre contigo, dice. Oye, ¿me puedes poner Suspiros del Coyote y su banda? Y aquí sigo contigo, mi amor. A lo mejor ahorita te la pueda poner, a lo mejor no nos vaya a dar tiempo, pero si no, mañana te la pongo, mi preciosa, claro que sí. Por aquí me envían un montón de imágenes bonitas, dice... Los mexicanos somos inmunes al miedo, aprendimos a luchar contra él. Aprendimos a luchar contra él, dice. Y harta imagen más, dice, el último día del mes, despídanse de junio con gratitud y recibamos a julio, a junio. A ver otra vez, lo voy a volver a leer porque me equivoqué. Último día del mes. Despidamos junio con gratitud y recibamos julio con esperanza. Feliz martes también para ti. Claro que sí, por aquí, a ver qué me dicen. Busco novia fiel, soy de Córdoba, solteras honestas y con valores. Manden inbox de preferencia a locutoras, solteritas. Y ya no la hicimos entonces, pay. Pero bueno, vámonos con buena música a través de la mejor 92.1. Ya nos quedan unos minutillos para que yo me despida mientras te dejo con Antonio Aguilar de Puntitas. Es lo que vas a escuchar aquí nomás.

Dos minutos y las 12 del mediodía. Llegó el momento de que yo me despida, pero ya viene la mera chula para aquí, para la cabina de la mejor. Así que no te vayas, ya te sabes los números de contacto: 271-316-1249. Y también ya sabes que yo te acompaño todos los días en punto de las 6 de la mañana hasta las 12 del mediodía. Así que mañana nos vemos en punto de las 6 antes de que cante el gallo. Vente a reportar conmigo, pídeme tu rola. Ya sabes que tenemos las noticias, el morning show. Se pone buena la cosa aquí. Así que mañana aquí te espero. Mañana ya mitad de semana, martesito. Espero que disfrutes del juego del día de hoy. Te mando un beso, un abrazo. Aquí tu amiga la Barbie Salazar se despide en esta mañana. Bueno, ya el mediodía del martes. Todo el mundo anda muy loco con esta fiebre futbolística, la mera verdad. Así que yo les mando un besito, que disfruten todos de esta tarde. A ver qué nos depara el destino mañana. Y si sí, quién sabe. Vámonos pues, el dueño de tu amor de ICC, aquí nomás.

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2: Entre diputados federales, senadores y funcionarios de otros niveles de gobierno, la lista de aspirantes a una de las 17 candidaturas a gubernaturas que se estarán jugando en el 2027 de Morena asciende a 277 aspirantes. Aunque el proceso electoral iniciará en el mes de septiembre, Morena ya ha empezado su proceso interno para la elección de quienes serán sus abanderados en los estados donde este año se renovará el gobierno. Lo más preocupante es que muchos de los aspirantes aún tienen un cargo de elección popular, mismo que analizan abandonar antes de que concluya su función para ir en busca de otro cargo. Si bien la ley dice que todo mexicano tiene derecho a votar y ser votado, lo más coherente sería que quienes ya fueron electos por los ciudadanos para un encargo terminen primero antes de pensar en buscar otro. Eso sí, la mayoría solo solicitó licencia temporal para ausentarse de sus cargos, es decir, que en caso de no verse favorecidos, podrán regresar a sus puestos sin mayor problema.
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0: Son las 12:05. 29 grados centígrados. 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

Estoy contentota de poder acompañarte en este hermosísimo martes. Uki, hoy es martes 30 de junio. ¿Qué? Oficialmente, oigan, nos estamos despidiendo de este mesecito y yo te invito, por supuesto, a que te comuniques con nosotros a través del WhatsApp, pero 271-316-1249, o me pueden llamar directo a cabina al 71-605-22, extensión número 2, que por supuesto por aquí estoy para acompañarte hasta las 6 de la tarde. Oigan, y vamos a arrancar bien y bonito con buena música. Te voy a dedicar con ese rolón de Joan Sebastián, Sangoloteadito. Y por supuesto, sigue disfrutando de la buena música a través de la mejor Córdoba 92.1, aquí nomás.

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0: Son las 12 con 18 minutos. 29 grados centígrados. 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

0: Las 12 del día con 18 minutos y nosotros seguimos y continuamos a través de la mejor Córdoba 92.1. Tenemos por aquí algunos mensajitos pendientes y nos dicen...
1: Buenas tardes, chulita.
0: Hola, hola.
1: Buenas tardes,
0: ¿cómo
1: chulita
0: estás?
1: Bonita. Una rola.
0: Claro que sí, amigo, ¿cuál quieres?
1: Una rola de...
0: Ajá.
1: Junior Clan.
0: Ok, ¿cuál?
1: El coctelito.
0: El coctelito, ¿va que va, amigo?
1: Excelente turno.
0: Gracias.
1: Martes, chulita bonita.
0: Ay, muchas gracias, Juanito. Aquí andamos acompañándote, ya sabes, con toda la actitud. Feliz martes, Suki, calurosito, a gusto. Hola, hola, Dafne, hermosa, preciosa, divina, la más chula de la mejor 92.1 FM. Te saluda Tamogus desde el mercado. No me corrieron, aquí sigo. ¡Eso! Amigo, no, hombre, ¿cómo crees? ¿Cómo van a correr al mejor elemento, dijeras tú? Porfis, la rolita de los Tigres del Norte, La Puerta Negra, y contigo hasta las 6 de la tarde. Un abrazo, saludos a todos los radioescuchas. Saluditos para ti, amigo. Ahí andamos acompañándote. Oigan, y justamente hoy, fiebre futbolera, como debe de ser. ¡Chula, chula, chula, chula, chula! ¡Ya llegué! ¡Hola! Muy buenas tardes y feliz martes. No te cases ni te embarques, dicen. Y efectivamente... ¿Por qué será? Oigan, ¿por qué será? Saludos a todos los radioescuchas de La Mejor Córdoba. Un abrazo caluroso. Y lit caluroso, porque estamos a 32 con sensación de 36. ¡No, chayote! Ahora sí no voy para tus rumbos, ¿eh? Somos camarones al vapor, pero te acompaño hasta las 6, como le marca el manual. Atentamente, tu chuliver number Juan Chayote. ¡Ay, gracias, Chayotillo! Pues ahí andamos, amigo, ahí andamos con toda la actitud. Bastante calorcito también por aquí en la ciudad de los 30 caballeros, pero disfrutando, gozando y de todo el merequetengue. Que a ver, a mí en mi teléfono me marca que estamos a 27 grados, pero yo no lo creo, yo no lo creo. Bueno, es que realmente no se sienten como 27 grados, se siente un poquito más, yo creo que los 30, probablemente sí. Hola, hola, mi Dafnecita hermosa, muy buenas tardes, mi chulita hermosa, bienvenida. Y qué gusto que ya llegó, ya está aquí la felicidad y la alegría de la radio, mi locutora favorita, Dafne Jacmelo, chula, la chiva de mujeres. Por aquí nos pide algo de Alejandro Fernández, Me Dediqué a Perderte. ¡Uy, rolón! Siento que esa rola me hace como recordarme a novelas, no sé. Como que era el estilo de antes, ¿no? ¿A poco no? Y también me piden la de Canta Corazón. Va que va, mi buen amigo, con muchísimo gusto. Saluditos para ti, mi buen Omar. Y aquí andamos en sintonía y en compañía. Muy buenas tardes, Dafne, la voz más sexy de la radio. ¿Me podrías complacer con el tema de Scimiolini de la Dinastía Méndez? Te escuchamos en el trabajo. Ay, muchísimas gracias, saluditos hasta su trabajo. Qué gusto que anden por aquí en sintonía del 92.1. Hola, muy buenas tardes, chula. Una canción de Junior Clan, A Mi Veracruz. Aquí el Duvalín. Vengo saliendo de Veracruz. Ay, mi buen Duvalín, oye, qué bueno. Pues ahí andamos con ustedes en sintonía del 92.1, ya se la saben. Hola, mi chula hermosa, preciosa, mi favorita conductora. Excelente martesito. Y feliz turno, oye, ¿me puedes complacer con una rolita? La de Tumba, la de Tropicalísimo Apache, porfa, y la de La Cumbia de los Trapos. Saludos, mi reina, y hoy gana México. Míralo, ¿será? ¡Claro que será! Y si sí, dijeron por ahí. ¡Ay, saluditos para ti, amigo! Hoy se gana, decretado está. Muy buenas tardes, chula. Saludos para el Taxi 89 Miguel. Y buena vibra para la selección y que gane hoy 2-1. ¿Cuál es su pronóstico? Y no del clima. ¿Cuál es su pronóstico para el día de hoy? Para la jugada de hoy. Oigan, que la vez pasada mi vecino me preguntó y nosotros, no, pues yo creo que 2-0. Y troca la matraca, él dijo 3-0 y miren, ganó 3-0. ¿Cómo creen que nos vaya hoy? Vamos, mientras tanto, a continuar con más música. Nos quedan por aquí bastantes mensajitos pendientes, pero antes te voy a dejar con este rolón de Junior Clan, El Coctelito. Y por supuesto, ya sabes que lo escuchas a través de La Mejor Córdoba 92.1, aquí nomás.

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1: Son las 12 con 32 minutos. 29 grados centígrados. 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
0: Y nos vamos con este rolón. 12 del día con 33 minutos. Esto va para mi buen amigo Tavo Gus, que ya anda por ahí preparándose para lo que se viene. Y te digo, con esto de los Tigres del Norte, La Puerta Negra lo escuchas a través del 92.1. Aquí nomás.

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3: Son las 12 con 49 minutos. 29 grados centígrados. 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
1: De México, para el 12:53 y nosotros seguimos y continuamos a través de la mejor Córdoba 92.1. Saluditos para mi buen amigo Don Charlie hasta Tozongo y también para mi buen amigo César Reyes. Oigan, que anda disfrutando por ahí de sus vacaciones a gusto, a gustísimo. Saluditos para ustedes, amigos. Gracias por haberse comunicado aquí a través del 92.1. Y tenemos por aquí más mensajitos pendientes. Hola, amiga. Muy buenas tardes. Soy Rosario. ¿Me puedes poner dos rolas? Una de Majo Aguilar, Quiero un Amor. Y de Grupo Cañaveral, Echarme al Olvido. ¡Claro! Y le puedes mandar tres saludos para Milka Vázquez, para tía Carmela y tía Lucía. ¡Excelente martes! ¡Claro! ¡Saluditos para ustedes! ¡Les mando un beso tototototototote gigantesco! ¡Gracias por estar en sintonía! Y en un momentito van a estar sonando sus rolones. También por aquí me dicen, ¡hola, niña chula! ¿Nos puedes complacer con la melodía de Morir con DLG? Por favor, gracias. Saluditos desde la Novia del Sol. Gracias. Ay, amigos, saluditos hasta la Novia del Sol. Me imagino que con harto calorcillo. Ay, sí, ay, sí. Con muchísimo gusto, por aquí se las agregamos a la programación. También me dicen, hola, niña hermosa. Por favor, mándame una de los Corkis, la de Rokitiki por los rincones. Saludos desde Córdoba. Excelente turno, mi corazón hermoso. Ay, saluditos para ti, amigo. En un momentito va a estar suene, que suene, que suene tu rola. ¡Hola, chula guapa! Aquí estamos contigo. ¿Me puedes poner la de Popurrí Cumbiambero de Chicapala? Saluditos hasta Ixcapantla, amigo. Por supuestísimo que claro que sí. Ya la agregamos también por aquí a la programación. En un momentito va a estar sonando. Recuerden, oigan, que se pueden seguir comunicando con nosotros, mandar su mensajito, pedir su rola, dedicarla. ¡Ay! Yo no sé, yo nomás digo. 271-316-1249. Por aquí también me dicen, ¡hola, chulita! Muy buen día, que tengas un excelente turno lleno de bendiciones. Muchísimas gracias. ¿Me puedes poner la de El Beneficio de la Duda? Y aquí seguimos contigo hasta las 6. Que tengas una linda tarde y cuídate, hermosa. Cuídate también, preciosa. Te mando un beso tototototote gigantesco. Y en un momentito va a estar sonando ese rolota. Y eso que no es jueves. Hola, muy buenas tardes. Saludos aquí desde Lake Placid. Oye, ¿me puedes poner la canción de Juanito Alimaña, por favor, si se puede? Claro que sí, mi buen amigo. Saluditos para ti hasta los United States. Saluditos para Reina Catecal, que escuchen a Chalpa. Saluditos, preciosa. Y por aquí nos pide la de Moviendo la Cocina de Nelson Cancela. Me parece perfectísimo. En un momentito va a estar sonando. Bueno, aquí tenemos más mensajitos. Hola, chula. Quiero la canción de Los Mollingers, la de El Sonido del Silencio. Linda tarde, hermosa. Te escucho desde Naranjal, Veracruz. Tu voz me hace el día. ¡Ay, qué bonito! Muchas gracias. Sus mensajes me hacen el día, la verdad. Ustedes son mi mejor compañía. Me encanta porque hacen felices mis tardes. Oigan, y tenemos por aquí más mensajitos pendientes. Pero antes, vamos a continuar con buena música. Oigan, y nos vamos a ir con esta fresa bien colada. A petición de mi buen amigo Omar, este rolón que teníamos por aquí bien pendiente de Alejandro Fernández, Me Dediqué a Perderte. ¡Ay! Espero que la disfrutes, amigo, tu fresita colada, por supuesto, a través del 92.1, aquí nomás.
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3: Hoy hablaremos acerca de la importancia de nuestra influencia. Y esto es lo que dice la palabra de Dios. Porque para Dios somos grato olor de Cristo en los que se salvan y en los que se pierden. Pregunto, ¿has entrado alguna vez en una habitación llena de gente para sentir que había algo indefiniblemente opresivo en la atmósfera? ¿Has entrado en la misma habitación con un grupo diferente de personas y has sentido en el aire algo vivificante, difícil de describir? Alguien escribió, cada alma está rodeada de una atmósfera propia, de una atmósfera que puede estar cargada de poder vivificante, de la fe, el valor y la esperanza, y endulzada por la fragancia del amor. Y sigue diciendo esta autora, mi autora favorita en el libro Palabras de Vida del Gran Maestro, o puede ser pesada y fría por la bruma del descontento y el egoísmo, o estar envenenada por la contaminación fatal de un pecado acariciado. La influencia consciente ciertamente produce una impresión en aquellos sobre quienes ejerce, pero la influencia inconsciente es la que causa las impresiones más duraderas. No es que la persona dice lo que la persona dice cuando escoge cuidadosamente sus palabras, cuando hace algo conscientemente para impresionar a los demás, o cuando actúa bajo un perfecto dominio propio, sino lo que es naturalmente lo que produce los efectos más abarcantes, aquellas cosas que decimos en forma natural, por decir así, sin el guión, ¿verdad? Es la persona misma, el hombre verdadero, la mujer verdadera que surge permanentemente. Eso es lo que impresiona más a la gente. En otras palabras, algo genuino. Eres tú, no algo enlatado o programado. Y lo extraño es que esta influencia inconsciente neutraliza o refuerza la buena impresión que tratamos de hacer conscientemente. No podemos manejar directamente nuestra influencia inconsciente. Surge de lo más profundo de nosotros, de profundidades tales que no tenemos dominio sobre ellas. Pero podemos lograrlo indirectamente si permitimos que Cristo purifique la fuente de la cual surgen nuestras acciones. Jesús expresó esta maravillosa verdad en estas palabras. Dice, si alguno tiene sed, venga a mí y beba. El que cree en mí, como dice la Escritura, de su interior correrán ríos de agua viva. Se nos ha dicho, limpiad la fuente y los raudales serán puros. Si el corazón está bien, vuestras palabras, vuestra indumentaria, vuestros hechos también lo estarán. Cuando permitimos que Cristo nos posea plenamente, Él obra en la médula de nuestro ser. Y al obrar desde el interior, purifica la fuente de nuestro ser y modifica el curso de la corriente de la vida. Esta obra no la podemos hacer por nosotros mismos, no, es algo sobrenatural, porque todo lo que podemos hacer es permitirle que Él obre en nosotros, como dice la Escritura, así el querer como el hacer por su buena voluntad. Y si lo hacemos, habremos elegido una mejor manera de vivir.
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0: Es la una con 6 minutos. 29 grados centígrados. 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
1: Y nos vamos con más música y los digo con esta rolita para mi buen amigo César, que nos está escuchando desde casita, disfrutando de sus vacaciones. Te digo con este rolón, mi buen amigo. Vagón Chicano, Necesidad, lo escuchas a través de la mejor Córdoba 92.1, aquí nomás.

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0: Es la 1:16. 29 grados centígrados. 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
1: Una de la tarde con 21 minutos y ya saben que nosotros continuamos en sintonía de la mejor FM 92.1. Tenemos más mensajitos pendientes, pero antes vamos a seguir con buena música. Oigan, y por cierto, justamente hoy, 30 de junio, que andamos despidiendo este mesecito, es el día de las redes sociales. Así nada más como están escuchando. Más adelantito te platico de este merequetengue. Mientras tanto te dejo con esto de Majo Aguilar. Quiero un amor, lo escuchas, por supuesto, aquí nomás por La Mejor.

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1: 1:25. Oigan, ¿no sienten que Majo Aguilar y Ángel Aguilar tienen como un tonito similar? O sea, digo, a ver, yo sé que son familia, pero hay familia que de plano no tienen ni un tono de voz, un color, nada, nada parecido. Y siento que ellas llegan a tener como un tonito bastante similar. A ver, no les digo que canten exactamente igual, pero tienen como algo, algo que podría decir, ¡ah! ¿Ustedes son familia acaso? Que diga, a ver, no es como que tengan la mejor relación de familia, pero como que siento que sí llegan a tener por ahí algo similar. ¿Ustedes qué opinan? O nomás fui yo ahorita en esta canción que dije, ¡ajá! ¡Se parecen, hermosas! Vamos, mientras tanto, a continuar con más música y te invito a que te sigas comunicando conmigo al 271-316-1249. No sé si anda por aquí mi buen Javi, pero no, Javi me diría mi majito. ¡Ay, no! Míralo. Vámonos, mientras tanto, con esto de DLG, La Quiero a Morir. Y sigo disfrutando de la buena música a través del 92.1, aquí nomás.

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0: Es la 1:33. 29 grados centígrados. 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

0: nosotros continuamos a través de la mejor Córdoba 92.1 y tenemos por aquí algunos mensajitos pendientes. Hola, muy buenas tardes. ¿Cómo se llama la canción que acaba de pasar? Antes de la de Junior Clown, nos dicen por aquí. A ver. Antes de la de Junior Clown de Ami Veracruz, o no, la de la dinastía Méndez Chimiolini. Una canción en náhuatl, oye, que está padrísima. A mí me encanta ese cumbión, ese rolón, pero de igual forma ahorita te lo escribimos para que no se te vaya a pasar. Es que está un poquito complicado, oigan, pero está muy padre. Hola, mi chula, saludos para la familia Perea Dorantes con la canción de Mandingo, Quiéreme Así. Claro que sí, mi familia preciosa, por aquí se las programamos. Y la otra es la de Mi Mundo Está Bien. Las dos son de Mandingo, porfa, mi chula, te escuchamos todos los días en Acapixtla. Saluditos hasta Acapixtla, familia preciosísima. En un momentito va a estar sonando su rolón, por aquí las agregamos a la programación. Por aquí tenemos más mensajitos y nos dicen... ¡Ay, espérense, espérense! Dijera Belinda... ¡Ay, se me trabó la computadora! Ahí está. Hola, hola, ¿cómo estás, Chula, amigo?
1: Complace una canción.
0: Ajá, ¿cuál?
1: De Los Ángeles de Charlie.
0: Ok.
1: Presión de tu amor.
0: ¡Ay, ay, ay, ay! Va, ya está.
1: Tenemos camarones en Comerca, Veracruz. Ahí va, que es intro K.
0: ¡Ay, saluditos, amigo! Me parece perfectísimo. Ya te la agregué por aquí a la programación. Hermosa Dafne Jacome, ¿cómo estás? Que tengas bonito martesito y turno, Dafne. Oye, ¿me puedes programar unas canciones? La de Mi Razón de Ser de Junior Clan y la de La Quebrada de Banda El Recodo, por favor, y gracias. Un abrazote, bendiciones y saludos. Saluditos para ti, mi buen Carlitos. Ya estás, ya estás. En un momentito suena mi gaxo. Hola, ¿me podrían mandar un saludo para mi abuelita Cristina y a mi tía Ángeles y a Mariela con una canción de Nelson Cancela, Enséñame a Olvidar? ¡Claro que sí! Saluditos enormes y muy especiales para ustedes y ¡excelentísimo martes! Dice, gracias por la rolita de Darl Latin Group, DLG, con una salsita y muy buena y legendaria. ¡Vaya que sí, mi Marichu y Bella! Saluditos para ti, dice... No sé si sepas, pero esa rolita la cantó en balada Camilo Sesto, pero en salsa me gusta más. Realmente a mí también me gusta un poquillo más en salsa, porque ahí como que te dan ganas de pararte a bailar, de mover el bote. Me gusta bastante, pero sí, oigan, dato curioso que nos tiene por aquí Marichu, ya saben que tenemos informante de todo. De todo, de todo, de todo, y me encanta que también aporten por aquí opiniones, ideas y demás. Chulita, manda un saludo para la banda de reparto de Liverpool, en especial al Eco Multimedios. ¡Ay! ¡Saluditos para ustedes, amigos! Ya saben que a donde quiera que vayan, ahí voy con ustedes. Hola, muy buenas tardes aquí en casa en Santa Lucía. Saluditos para ti, mi buen amigo. Y a gustísimo en tu casita. ¡Qué padre, qué padre! Me da muchísimo gusto y gracias por estar en sintonía del 92.1. Hola, chulita hermosa, muy buenas tardes. Buenas tardes, amigo, ¿cómo andas? Una canción de Nelson Cancela con el tema He llegado al límite. ¡Va! Me parece perfectísimo para la familia Flores Mildred de San Camilo, municipio de Fortín. Nosotros siempre escuchamos la mejor 92.1 FM. Muchas gracias y que Dios te bendiga. ¡Feliz martes! Gracias, amigo. ¡Feliz martes también para ti y para tu familia preciosa! Gracias por acompañarnos y por seguir en sintonía de la mejor Córdoba. Vamos a continuar mientras tanto con más música. Y los voy a dejar con este rolón. ¡Ay! Y esto que no es jueves. Te dejo con esto de Grupo Firme, El Beneficio de la Duda. Por supuesto, ya sabes que lo escuchas a través del 92.1. Aquí nomás.

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4: Es la 1:51. 29 grados centígrados. 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
0: Nos vamos con este rolón de Chica Pala Cumbiambero y lo escuchas a través del 92.1 aquí nomás.

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2: Entre diputados federales, senadores y funcionarios de otros niveles de gobierno, la lista de aspirantes a una de las 17 candidaturas a gubernaturas que se estarán jugando en el 2027 de Morena asciende a 277 aspirantes. Aunque el proceso electoral iniciará en el mes de septiembre, Morena ya ha empezado su proceso interno para la elección de quienes serán sus abanderados en los estados donde este año se renovará el gobierno. Lo más preocupante es que muchos de los aspirantes aún tienen un cargo de elección popular, mismo que analizan abandonar antes de que concluya su función para ir en busca de otro cargo. Si bien la ley dice que todo mexicano tiene derecho a votar y ser votado, lo más coherente sería que quienes ya fueron electos por los ciudadanos para un encargo terminen primero antes de pensar en buscar otro. Eso sí, la mayoría solo solicitó licencia temporal para ausentarse de sus cargos, es decir, que en caso de no verse favorecidos, podrán regresar a sus puestos sin mayor problema.
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0: Oigan, yo siempre lo he dicho, porque ¿qué creen? Las grandes cosas de la vida nunca se hacen solas. Y es que, a ver, cuando nos unimos nos va mejor a todos. Y eso se sabe. Y por eso les quiero lanzar una preguntita para que me respondan aquí en el WhatsAppero 271-316-1249. Ahí les va. ¿Cuál creen que sea el mayor problema de nuestra comunidad que resolveríamos facilito si de verdad nos pusiéramos de acuerdo entre todos? O mejor aún, piénsenlo al revés. ¿Cuándo fue la última vez que viste a vecinos, a jóvenes, a empresas unirse aquí en la región por una buena causa sin pedir nada a cambio? Yo se los pregunto porque me enteré de un movimiento que de verdad se me hace bastante interesante y que está haciendo las cosas súper bien. Se llama Jalando Juntos Altas Montañas, así como escucharon. Y es que es una iniciativa 100% social y ciudadana, de esas que hacen falta aquí. Cero rollos políticos, cero fines de lucro. Es literal empresas, fundaciones y jóvenes jalando parejo para que las cosas buenas pasen en nuestra zona. Así que si quieren ver un cambio y sumarse, es facilísimo. Pueden buscarlos en sus redes sociales. Están como Jalamos Juntos, todo pegado. Denle follow y mándenles mensajito directo. Pero en serio, escríbanles, oigan. Escríbanles porque les aseguro que los van a llevar a, mira, a una gran sorpresa con la que están armando todos juntitos. Así que al final del día, unidos somos más.
1: Son las 2 con 6 minutos. 28 grados centígrados. 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
2: Y vamos a continuar con más música. 2:12 p.m. Y los voy a dejar con este rolón de Grupo Mandingo que nos solicitaron por aquí hace un momentito. Y te invito, por supuesto, a que sigas en sintonía de la mejor Córdoba 92.1 y te comuniques con nosotros al 271-316-1249. Ay, por aquí nos dice Tabogud. A ver qué nos dice por aquí. Hola, mi chula, aquí viendo el partido. Ya van 1-1, te informa Tabogud. Y una rolita de Junior Clan, la de la abusadora. ¡Va que va, amigo! Nuestro corresponsal deportivo, ya lo saben, oigan, es que tenemos a nuestro corresponsal de espectáculos, que es mi buen amigo Chayote, al corresponsal deportivo, que es Tabubus, y Marichuy, que ahora ya va a ser la corresponsal de datos curiosones, lo que tú no sabías. También dice por aquí Omar, dice, no, pero Ángel Aguilar es una chocosa. Dice, no, ni dan ganas de escuchar sus canciones, pero Majo Aguilar es bien buena onda, mi chula. Ay, amigo, pues es que les digo que, pues cada quien, ¿no? Cada quien. Ahora, mientras tanto, con más música, tenemos por aquí mensajitos pendientes, pero te voy a dejar con esto de Mandingo, Quiéreme Así, a través del 92.1, aquí nomás.

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0: Son las 2 con 19 minutos. 28 grados centígrados. 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
2: Las 2:23 y ya saben que nosotros continuamos en sintonía de la mejor FM 92.1. Oigan, y por ahí les había mencionado previo que justamente hoy 30 de junio andamos celebrando el Día de las Redes Sociales. ¡Ay! Hoy nomás, ¿cómo te quedó el ojo? Y a ver, justo el objetivo primordial de este día es que las redes sociales, pues bueno, ya sabemos que son una herramienta que pues nos permite a todos, a toda la población, a todos los seres humanos, a todas las personas, pues tener una mejor comunicación y pues sí, un medio también para mantenerse informado, obviamente pues utilizando plataformas globalizadas, en este caso pues también el internet, ¿no? Factor importantísimo hoy en día.
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2: Y entonces, a ver, a grandes rasgos, ¿qué son las redes sociales? Bueno, las redes sociales son, pues, estructuras que se crean en internet y que conectan a personas con intereses, pues, básicamente similares, que te pueden contactar con tu familia de lejos. Y a ver, es que las redes sociales también nos permiten crear vínculos de manera rápida, efectiva, donde la distancia, pues, ya no es un obstáculo para nosotros y para que las relaciones personales o laborales se lleven a cabo. Ya ven que actualmente ya se hacen muchas reuniones en empresas a través de Zoom, porque digo, hay veces que tú estás aquí en Córdoba y los ejecutivos están en Monterrey y no pueden viajar, no pueden reunirse. Entonces realmente creo que las redes sociales y las plataformas digitales nos han abierto las puertas de muchísimas maneras positivas. Digo, a ver, hay de todo, ¿no? Tanto cosas positivas como cosas negativas, pero hay que saber usarlas, hay que utilizarlas para cosas buenas. Entonces, pues sí. Y a ver, justamente es un contacto que ocurre de manera virtual a través de aplicaciones, de sitios web y que permite pues el intercambio entre los individuos, organizaciones o en este caso pues también empresas. Así que pues sí. Y a ver, es que justo el origen de las redes sociales fue a partir del año 2010, o sea, antes ya había, pero siento que ya un poquito más modernas, más globalizadas, que tienen como más interacción. Y esto justamente fue gracias a el portal de noticias y tecnología Mashable, cuyo fundador Peter, pues lo hizo ver a raíz del tremendo auge en los últimos años que han tenido las plataformas. Y es que, a ver, oigan, creo que también en pandemia como que nos ayudó bastante a ir innovando, pues porque no podíamos salir, oigan, y necesitábamos tener clases, algunos tenían que trabajar y fue cuando empezaron a hacer el famosísimo home office, que es trabajar desde casa, estudiar obviamente desde casa. Entonces pues sí, creo que tuvimos que innovar radicalmente, pues no por gusto, sino por necesidad. Entonces pues sí, creo que está padrísimo que año con año van incrementando más cosas, se van innovando.
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2: Hasta lo que tenemos hoy en día, que realmente es padrísimo. Y a ver, es que las redes sociales son el verdadero boom a nivel mundial. O sea, esto no solo se usa en México, no solo se usa en China, no solo se usa en Corea, lo usan absolutamente todos, en todo el mundo se utilizan las redes sociales. Y les digo, con el paso de los años, pues sí, se han ido transformando hasta convertirse en una necesidad. Y justamente han adquirido millones de personas en todo el mundo para que, pues sí, se mantengan conectados, puedan platicar con su familia, con amigos que quizá, pues, se mudaron a otro lado y ya no los pueden frecuentar tanto. Entonces, pues sí, me parece importantísimo. Y a ver, obviamente están las más usadas, los más visitados, las que más destacan, en este caso Facebook. Que Facebook es una plataforma que absolutamente todos tienen, que está considerada como la plataforma más grande del mundo, por si no lo sabían. Y justamente es usada en todo el mundo y esto se debe a que a través de ella, pues, las personas pueden encontrar todo, absolutamente todo lo que necesitas. Hasta si tú quieres comprar algo, también ya lo haces a través de Facebook, que eso me parece fenomenal. Y es que, a ver, además de ser accesible para toda clase de público, que esto también es importante. Por otro lado, oigan, también está Instagram, que es la red social que ha logrado posicionarse con más fuerza en los últimos años, ya que pues resulta muy fácil y también pues es muy práctica para los usuarios, tanto a nivel personal como a nivel empresarial. Y justamente muchas empresas han logrado muchísimas ventas a través de Instagram. Cuando tú piensas en algo o en alguna cafetería, en algún lugar, directamente te vas a buscar a Instagram, ya no es a tu buscador de Google, sino ahí. Entonces pues sí, es súper importante. Además de que, digo, constantemente se está innovando, lo que resulta bastante atractivo para las personas que la usan para distintos fines, no solo para uso personal, también puede ser para uso de empresa en este caso. YouTube, que resulta excelente para todo tipo de contenido, tanto audiovisual. Es una herramienta, de hecho, muy rentable y ayuda a miles de personas en todo el mundo a que generen, pues, ingresos. También a ganar fama, a ganar popularidad, prestigio. Esto obviamente como que lo utilizan más las personas que se dedican a crear contenido, pero digo, no está por demás. Si tú quieres iniciar, pues adelante. Y hay muchos tutoriales, muchos videos informativos que me parece sumamente padre e interesante que estén en esa plataforma. Por otro lado, el famosísimo antes Twitter, ahora X, que a ver, es una de las redes más grandes, pero justamente aquí lo utilizan más para informar, para dar opiniones, ya que pues sí tiene un enfoque un poquito más personal, pero también es utilizada para darse a conocer, crear debates de corte político, social, entonces pues muchísimas cosas. LinkedIn, que es una red social pues bastante amplia, con aceptación entre distintos profesionales de todo el mundo. También es usada para las empresas para posicionar sus marcas, aumentar las ventas, hacer crecer cualquier tipo de negocio. Y por otro lado, oigan, tenemos a TikTok, que en los últimos años, oigan, vaya que ha incrementado. Creo que ya todo el mundo tiene descargado por ahí TikTok porque te la pasas fenomenal. Es una red social meramente de entretenimiento. Digo, también puedes buscar tutoriales, te pueden ayudar por ahí en ciertas cosas. Realmente es como una herramienta fácil y rápida. Te puede dar tips al instante. Entonces, pues sí, oigan, el nuevo Google, dirían por ahí, de las generaciones, de las nuevas generaciones. Bueno, ¿qué opinan ustedes? Oigan, ¿qué red social tienen? ¿Qué red social todavía no experimentan? Cuéntenme por aquí en el WhatsApp, pero 271-316-1249. ¿Cuál es la que más usan? Porque les digo, hay muchísimas, pero siempre hay una en específico que es nuestra favorita, que no la soltamos y que ahí estamos metidos todo el día. Así que pues sí, oigan, para celebrar este Día de las Redes Sociales, lo que podemos hacer desde cualquier espacio donde nos encontremos, pues es publicar, postear información valiosa a través de, ya sea un video, simplemente tu opinión de algún tema interesante. Y obviamente pues no olvides incluir el Día de las Redes Sociales, hashtag Día de las Redes Sociales. Y aquí te dejamos el dato con la chula, ya lo sabes, ya lo sabes, para que te mantengas bien informado. ¡Ay, qué! Vámonos mientras tanto a una pausa rapidísimo, pero ya saben que regresamos y continuamos con más música a través de la mejor Córdoba 92.1, aquí nomás.
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0: Son las 2:35. 28 grados centígrados. 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
2: Más música, banda El Recodo La Quebradora. Comunícate con nosotros al 271-316-1249. Ya sabes que seguimos aquí nomás.

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3: Son las 2 con 48 minutos. 28 grados centígrados. 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
1: Y nos vamos con más música, 2:53 PM. Junior Clan, La Abusadora, lo escuchas a través del 92.1, aquí nomás.

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0: Son las 3 con 5 minutos. 28 grados centígrados. 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
7: Las 3 de la tarde con 6 minutos y arrancamos con todo en las picositas de la mejor FM. Por supuesto, aquí sigo contigo, Daphne la chula. Oigan, bien felizote y contentota de poder acompañarte en este hermosísimo martesuki. Martesuki caloroso, pero con todísima la actitud. Y te invito, por supuesto, a que te sigas comunicando con nosotros a través de nuestro WhatsApp, pero 271-316-1249. O nos puedes llamar directo a cabina al 71-605-22, extensión número 2. Que, por supuesto, por aquí vamos a andar para acompañarte hasta las 6 de la tarde. Por aquí me dicen, hola mi chula, ¿me podrías poner la rola de Joan Sebastián Sangoloteadito? Porfa, ten buena tarde. Saluditos a mi Gaxo, ya anduvo por ahí sonando ese rolón. Pero me dice, hola mi chula, ¿me puedes poner una de los Lara Seba? Hola mi chula, ¿me puedes poner una de Paniqueados, la que sea? Y hola mi chula, siempre escuchándote aquí en Acapixla, ¿me puedes poner la rola de Hay que vivir la vida a lo que da, la familia Perea Dorantes? Saluditos, familia bella. Oye, me da risa que cada vez que me piden una rola me vuelvan a escribir todo el texto, que no falle, que no falle. Saluditos para ustedes, familia bella, va, que me parece perfecto. Por aquí les programo su rolón de los Lara y que sigan teniendo una excelentísima tarde de martes. Saludos, chula, y gracias, hombre. Saluditos para ti, mi buen amigo. Aquí seguimos en sintonía. Aquí anda mi chula con este tremendo bochorno. Oye, y vaya que sí hace bastante bochorno, ¿eh, Tabogús? Te saludo, Tabogús, aquí en el otro partido, el de las 2:30, y escuchando la mejor. Ah, me parece perfectísimo, amigo. Yo sé que tú no te pierdes nada. Si no, ¿quién nos va a informar? ¿Quién nos va a pasar el dato deportivo si no eres tú? Hola, chula hermosa, ¿me puedes poner la de talento de televisión? Soy Mari del Campestre. ¡Claro, claro que sí, mi Mari bella! Con mucho gusto, por aquí te la programamos. Hola, muy buenas tardes, ¿me pueden poner una canción? Hola, hola, ¡claro que sí! ¡Qué rolón vas a querer! Y en un momentito te lo agregamos por aquí a la lista. Espero que estés teniendo una linda tarde, mi Dafnecita hermosa. Saluditos, buen provecho si llevas a comer. Y en un momento me despido. Ay, amigo, va que va, me parece perfecto. Pero mientras tanto, aquí te seguimos acompañando con buena música. Hola, mi chula, mi novia, ¿me podrías conversar con una canción? ¡Claro! Vamos a conversar. Ah, no es cierto, por aquí me dice que quiere la de los Huskies, la de la colegiala. Excelente turno, bendiciones. Y una también de Joan Sebastián Tatuajes, porfa. Atentamente, tu admirador. Saluditos para ti, amigo. Va que va, me parece perfectísimo. Por aquí te la programamos. En un momentito va a estar sonando. Muy buenas tardes, Dafne, la flor más hermosa. ¿Me podrías complacer con el tema de Tacón Dorado de Nativo Show? Va que va, me parece perfectísimo. En un momentito también te la programamos. Y mientras tanto, vamos a seguir disfrutando de la buena música. Y te voy a dejar con ese rolón de Los Ángeles Azules y Natalia Lafourcade. Nunca es suficiente para que te eches un bailongo, por supuesto. ¿Dónde más? Aquí nomás, en La Mejor.

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1: Son las 3 con 19 minutos. 28 grados centígrados. 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
2: Y continuamos con más música. Te dejo con este rolón a cargo de Willy Colón, talento de televisión, a través del 92.1. Aquí nomás.

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0: Son las 3 con 36 minutos. 28 grados centígrados. 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
0: Son las 3 con 49 minutos. 28 grados centígrados. 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
1: Continuar con más música a las 3 de la tarde con 56 minutos. Te dejo con este rolón de Saúl el Jaguar y Gerardo. Esto es Luna. Por supuesto, lo escuchas a través de la mejor Córdoba 92.1. Aquí nomás.

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2: Entre diputados federales, senadores y funcionarios de otros niveles de gobierno, la lista de aspirantes a una de las 17 candidaturas a gubernaturas que se estarán jugando en el 2027 de Morena asciende a 277 aspirantes. Aunque el proceso electoral iniciará en el mes de septiembre, Morena ya ha empezado su proceso interno para la elección de quienes serán sus abanderados en los estados donde este año se renovará el gobierno. Lo más preocupante es que muchos de los aspirantes aún tienen un cargo de elección popular, mismo que analizan abandonar antes de que concluya su función para ir en busca de otro cargo. Si bien la ley dice que todo mexicano tiene derecho a votar y ser votado, lo más coherente sería que quienes ya fueron electos por los ciudadanos para un encargo terminen primero antes de pensar en buscar otro. Eso sí, la mayoría solo solicitó licencia temporal para ausentarse de sus cargos, es decir, que en caso de no verse favorecidos, podrán regresar a sus puestos sin mayor problema.
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0: Son las 4 con 2 minutos. 28 grados centígrados. 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
1: Y nos vamos con más música. Y te dejo con este rolón de los Managers. El sonido del silencio, ¿lo escuchas? Aquí nomás, súbele.

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1: ¡Ay, ay, ay, ay, ay! ¡Vámonos con este rolón bien solicitado! Joan Sebastián Tatuajes. Y síguete comunicando con nosotros, 271-316-1249, que continuamos aquí nomás.

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3: Son las 4 con 17 minutos. 26 grados centígrados. 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
4: 4 de la tarde con 17 minutos. Vámonos con ese rolón nativo Show Tacón Dorado y lo escuchas aquí nomás.

0: Las 4 de la tarde con 26 minutos y nosotras seguimos aquí a través de la mejor FM 92.1. Tenemos algunos mensajitos pendientes. Oigan, y por cierto, estamos completamente en vivo a través de la mejor Córdoba para que se una por aquí con nosotros a chismear un ratillo. Apenas iniciamos el en vivo, apenas lo estamos iniciando para que se vayan uniendo. Ya saben que nos encuentran en TikTok como la mejor Córdoba. Para que se unan, se vengan por aquí a platicar un ratillo. Apenas lo iniciamos, andamos arrancando. Tenemos por aquí algunos... ¡Ay! ¿Qué? Ya me mandaron la... Ah, el refresco. El refresco bien frío. Y nos mandaron por aquí unos audios que nos dicen...
1: Tardes, chula, preciosa. ¡Hola! Voy a poner unos espinazos.
0: ¡Ah, mira! Provechito, provechito, amigo.
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0: ¡Ya pasó, amigo! Ya anduvo por ahí sonando, pero si quieres te la cambio por otra, ¿te parece? Y mientras tanto, que sigas disfrutando de tu tarde, provechito. Disfruta por ahí tu refresquito. Muy buenas tardes, ¿me podrían poner la canción de México de Luis Miguel para ir calentando motores para el juego? Gracias. Saluditos a mi Gaxo. ¡Claro! Oigan, no, ya nos tenemos que estar preparando, andamos estirando ya todo el merequetengue, ¿no? Hola, chula. Aquí seguimos contigo escuchando. Escuchando aquí tu bonito programa y nos puedes poner la canción de Los Ember, Ojos Bonitos de Ixcapantla. Saluditos para ti, mi buen amigo, hasta Ixcapantla. Me parece perfectísimo. Por aquí te la vamos también agregando a la programación. Me dicen la de Virgen de Adolescentes. Ay, salsita, rolón. Va que va, me parece perfectísimo. Gracias, soy tu nuevo admirador. Ay, muchas gracias. Saluditos para ti, amigo. Dafne, apenas reportándome, regálame una canción de Grupo Caroz Cumbia en vivo. Va que va, ya estás, mi buen Diego. Por aquí te la programamos. Ay, también nos despedimos de mi buen amigo Mar, que ya pasa a retirarse. Pero espero que sigas disfrutando de tu tarde de martes, amigo. Ya sabes que el día de mañana por aquí nos vamos a estar escuchando nuevamente. Que te vaya súper, súper bonito. Ya mañana nos acompañas. También por aquí nos dice...
2: Hola, amiga chula.
0: Hola, hola.
2: ¿Cómo estás?
0: Bien, ¿y tú?
2: Buenas tardes.
0: Ay, buenas tardes. ¿Cómo estás, Martita?
2: Oye, amiga, a ver si me puedes complacer, ajá, con la canción de O Me Voy O Te Vas, de Natanael Cano, por favor.
0: Ok, va.
2: Gracias, que tengas linda tarde.
0: Ah, igualmente, Martita. Cuídate mucho, hermosa. Ya por aquí también la agregamos a la programación. En un momentito va a estar. Suene, que suene, que suene, que suene. Hola, un saludo al señor Carlos Entozongo de parte de una admiradora con la canción de Vamos a Darnos Tiempo de Daniel Villalobos. Gracias, linda tarde. Ay, ay, ay. Saluditos para el señor Carlos Entozongo. Para el buen Don Charlie. Hola, muy buenas tardes, saludos y feliz martes. Ni te cases, ni te embarques. Saludos, ¿me pones la canción de Palomo? ¿Nos faltó? Por favor, claro, me parece perfectísimo. Por aquí también te la vamos programando. Hola, mi chula hermosa princesa, ¿me puedes poner una canción? Una de Banda MS, una de Háblame de Ti, princesa hermosa chula. Claro que sí. Oigan, ya saben que se pueden comunicar, pedir su rola o dedicarla al 271-316-1249. También por aquí me dicen, hola, muy buenas tardes, mi preciosa y querida amiga Daf. ¿Cómo estás? Muy bien. ¿Y ustedes cómo están, chicas? Puedes mandarles saludos a mis amigas Lau, Magda, Mafer, Ale, Nanis, Nancy y Gaby, que te estamos escuchando como todos los días en las oficinas de Tiaza. A ver qué día nos haces el honor de venir a comer con nosotras. Ay, me parecería fenomenal, chicas. Ojalá que se nos dé un día. Y por aquí me piden la canción de Un Amante de Jorge Medina, por favor. Y gracias atentamente, Caro Castellán. Saluditos para ustedes, chicas guapas. Les mando un besote gigantesco. Nos vamos a ir rapidísimo a una pausa, pero regresamos y continuamos con más música aquí nomás por La Mejor.
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4: Son las 4:32. 26 grados centígrados. 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

0: más música. Te dejo con este rolón. 4 de la tarde con 36 minutos. Natanael, gano o me voy o te vas. Y lo escuchas aquí nomás.
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2: Son las 4 con 46 minutos. 26 grados centígrados. 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
3: Vamos a continuar con más música. 4 de la tarde con 46 minutos. Te dejo con Daniel Villalobos. Vamos a darnos tiempo, lo escuchas a través del 92.1. Aquí nomás.

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1: Y vamos a continuar con más música. 4:51 PM. Te dejo con este rolón de los Embers, Ojos Bonitos. Y síguete comunicando con nosotros, 271-316-1249. Y continuamos aquí nomás.

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1: Vámonos con este rolón de Oscar Maidón y Fuerza Régida, Tu Boda, que nos lo solicitaron por aquí a través de nuestro en vivo. Recuerden que estamos como La Mejor Córdoba en TikTok para que te unas y te vengas por aquí a cotorrear, a platicar un ratito. Y mientras tanto, sigue en sintonía, aquí nomás.

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2: Son las 5:02. 26 grados centígrados. 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
3: Otra más de las cumbias originales, sus compas de Fuerza Régida y Grupo Frontera. Vuélvele a marcar, compa Carlos.

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2: Son las 5 con 18 minutos. 26 grados centígrados. 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
3: Y continuamos con más música, 5 de la tarde con 20 minutotes. Oiga, muchísimas gracias para toda la personita, para toda la gente bonita que me estuvo acompañando por aquí en la transmisión en vivo en nuestro TikTok. Ya saben que nos pueden seguir en todas nuestras redes sociales como La Mejor Córdoba para que no se pierdan de ninguna actualización. Tenemos por aquí algunos mensajitos pendientes, pero antes se voy a dejar con esto de Jorge Medina que teníamos por aquí pendiente. Un amante. Y lo escuchas aquí nomás por La Mejor.

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1: A continuar con más música, 5 de la tarde con 26 minutotes. Me dicen por aquí, gracias preciosa amiga por mi canción. Ay, no hay de qué, gracias a ti por acompañarme, por seguir aquí en Sintonía del 92.1. Me dicen, muy buenas tardes, una canción de la Sonora Altepexana, gracias amor.
2: Estaba por casarme.
1: Saluditos para ti, mi buen amigo, va que va, me parece perfectísimo. Excelente tarde, me dicen, hola Dafne, ya en casita descansando, viendo el partido de Francia, que gana 3-0. Un abrazo. Una rolita de Nelson Cancela, sabor a durazno, ya que contigo yo no te abandono, chula.
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1: Gracias, amigo, aquí seguimos contigo. Me dicen, hola, chula, muy buenas tardes. ¿Me pueden mandar un saludo para Emiliano, para Peto, Doña Mari y María Elena, a Yasmín, que te escuchan en Camino a Nogales con la canción de Reina de Hugo y Diego, El Legado? Excelente tarde, muchas gracias. Excelentísima tarde para ustedes. Les mando un beso tototototototote gigantesco. También por aquí me dice,
3: hola, mi chula, buenas tardes, saluditos.
1: ¿Qué? ¿Cómo andas,
3: oye,
1: amigo?
3: Oye, regálame una de Bronco, la radio toca mi canción.
1: Ok, va que va.
3: Y aquí nos estamos preparando para ver el partido, mi chula. Saluditos, buenas tardes. Saludos para el Peter y la Lick Patty.
1: Ay, gracias, gracias, amigo. Y aquí preparándonos. Julita, aquí sigo contigo. Oye, ¿me puedes poner dos rolas? La de Ya es muy tarde de La Arrolladora y la de El amor de su vida de Julión Álvarez. Porfa, me voy a poner a hacer un dibujo, pero con música me concentro más. Y que sigas pasando una linda tarde. Ay, preciosa, va que va. Por aquí te la programo para que te salga chulísimo tu dibujo. Mientras tanto, vamos a continuar con más música. Y te dejo con este rolón que nos habían solicitado de Chalino Sánchez, Los Chismes. Por supuesto, lo escuchas a través de La Mejor Córdoba 92.1. Aquí nomás.

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0: Son las 5 con 33 minutos. 25 grados centígrados. ¿Enchilao? 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
1: Continuamos con más música, 5:41. Y los dejo con este rolón que nos solicitaron a cargo de Hugo y Diego, el legado, la reina. Y síguete comunicando con nosotros al 271-316-1249, que seguimos aquí nomás.

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1: Son las 5 con 47 minutos. 25 grados centígrados. 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
1: 5:54. Oigan, y ahora sí, momentazo de despedirnos. Muchísimas gracias por haberme acompañado en este martes aquí. Y por supuesto, yo te recuerdo que te puedes seguir comunicando con nosotros en nuestro WhatsApp 271-316-1249 o también puedes llamar directo a cabina al 71-605-22, extensión número 2, que por supuesto por aquí vamos a estar y seguimos acompañándote en sintonía hasta las 12 de la medianoche. Y anda por aquí también Jonathan el Cachorro, listo, para seguir en sintonía de La Mejor Córdoba. Y por supuesto, programándote la buena música, todo lo que te gusta, todo lo que te encanta. Por aquí me dicen, mira chulita, los que ya he pintado y ahorita voy a hacer otro. ¡Ay, te quedó espectacular, hermosa! Espero que hayas pintado, mira, más rápido, como Flash, vaya, con esa buena música que nos solicitaste. Te mando un beso tototototototote gigantesco y que sigas disfrutando de tu tardecita. Dafne, hasta mañana, que tengas una linda noche. Gracias, Diego, igualmente, que tengas una excelentísima noche. Por aquí nos vamos a estar escuchando el día de mañana. Que pases una linda tarde-noche chula. Muchísimas gracias por las canciones. Hasta mañana y que descanses, mi buen Carlitos. Hola, chula hermosa, aquí reportándonos desde Carpintería. Papancho, ¿te puedo pedir la canción de Una cerveza de Manuel Turizo? ¡Ay, gran rola! Y otra la de Mi bello ángel de Natanael Cano. Unos saludos para Pepe Domínguez, para Francisco Domínguez y tu amigo Juan Pablo Domínguez. Porfa, saludos, chula hermosa. Ay, saluditos para ustedes. Muchísimas, muchísimas gracias por estar en sintonía del 92.1. Que sigan disfrutando de su tardecita. Y por supuesto, ya saben que mañana aquí vamos a andar por aquí nuevamente con ustedes. Hasta mañana, Dafne, que pases una linda tarde. Te quiere Tabogus. Un abrazote, saludos para todos los radioescuchas, en especial a la Lick Patty, a Avi, la mini chaparrita, a Oscar, el gamecero, a Peter, a Lupita, a Diana, el chayote, a Miki, Mari del Campestre, a Marianita. Y dice, y pronto iré y también te pondré la verde. ¿Qué? Saluditos, amigo, cuídate mucho y nos escuchamos por estos rumbos radiofónicos el día de mañana. También me dicen, chula, pasa bonita tarde-noche, cuídate y descansa, te escucho mañana, ¿cómo lo marca el manual? Hoy no pedí complacencia porque anduve con algo de trabajo, no te preocupes, amigo. Saludos a todos los radioescuchas de La Mejor Córdoba. Yo no soy de irle a la selección, pero esperemos y gane. Se despide desde Fondo de Bikini tu chuliver number Juan Chayote. Gracias, Chayotillo. No, pero Chayote nos manda por aquí el sticker. El gran sticker de fútbol mexicano, vaya. Hola, muy buenas tardes. Saludos y feliz martes. Bendiciones, mi querida amiga chula. Dios te bendiga siempre. El amigo Richie presente. Ay, Richie, ¿cómo estás? Dice, y hoy gana México. ¡Claro! ¡Claro que sí, mi buen Richie! Hasta mañana, que descanses, que sigas pasando una excelentísima tarde, amigo. Te mando un abrazote de regreso. Y, por supuesto, el día de mañana por aquí los voy a estar acompañando nuevamente. Hasta mañana, que descanses, que pases muy buenas noches. Y nos escuchamos mañana, primero Dios. Cuídate y que sueñes bonito igualmente, hermosa. Y ahora sí, oigan, yo me voy, me despido. Soy Dafne la Chula. Pero te recuerdo, por supuesto, que te quedas bien acompañadito con Jonathan el Cachorro, que va a andar por aquí contigo hasta las 12 de la medianoche. Y, por supuesto, síguete comunicando con nosotros. Vamos con esto de Oscar Ortiz, Karin León. A través de La Mejor Córdoba 92.1, aquí nomás. Hasta mañana. Bye, bye.
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